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1: Y esto va para todas.

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2: ¿Qué tal? Muy buenos días, les saluda Eli Venegas y este es el breve informativo del Bueno, La Mala y El Feo. Guardia Costera de Estados Unidos localiza restos de avión desaparecido frente a Nantucket. La Guardia Costera de Estados Unidos halló restos del avión Gulfstream que desapareció frente a las costas de Massachusetts la madrugada del sábado, mientras continuó ayer domingo las labores de rastreo para dar con el paradero de 6 personas que viajaban a bordo. Los equipos de búsqueda confirmaron en un comunicado que encontraron frente a Nantucket una zona con restos que pertenecían a la aeronave, pero añadieron que aún no tienen noticias de los 6 ocupantes. Madre de Carolina del Sur es acusada de la muerte de sus dos hijas tras no recordar cuándo las alimentó. Una madre de Carolina del Sur dijo a los investigadores que no podía recordar cuándo había sido la última vez que dio comida o algo de beber a sus dos hijas pequeñas antes de que las autoridades las encontraran muertas dentro de la vivienda familiar, según documentos judiciales. Y una mujer de Texas es acusada de matar a tiros a sus dos hijos dentro de su vivienda. Una madre de Texas enfrenta 2 cargos de homicidio capital después de que sus dos hijos fueran encontrados muertos a tiros dentro de una vivienda en Waxahachie, informaron las autoridades. Colleen Nicole, de 42 años, fue detenida y acusada de 2 cargos de homicidio capital, según la oficina del sheriff del condado de Ellis. Hasta aquí llegamos con el breve informativo del Bueno, La Mala y El Feo. Les informó Eli Venegas. En redes sociales, Eli Venegas Radio. Excelente día.
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3: Y para la gente que no puede dormir, ¿qué hay que hacer?
4: Oigan, chavos.
5: Una chela, un tequila.
4: ¿Les ha pasado que cuando comen mucho no pueden dormir? Ay. Tienen pesadillas, la pasan
5: si
4: horrible.
5: Como frijoles, no puedo dormir yo, ni mi vieja la Chayo, ni el vecino.
4: Pobre de la Chayo. Nadie, ni el mundo es una bomba nuclear. ¿Qué creen? Les voy a decir qué comer antes de acostarse para que puedan dormir como bebecito.
3: ¿Qué hay que comer?

0: pesadillas.
1: Y con las, a mí sí, yo
2: ¿quesadillas?
1: Ceno.
0: No, pesadillas, güey, me sigue el Chucky toda la noche.
1: Si yo ceno tarde, aunque sea una ensalada, tengo pesadillas. Es algo horrible, de verdad.
0: ¿Qué?
1: Lo que sea, ¿neta?, que cenes. Si
2: ¿te
1: es
2: cae
1: muy
2: pesada
1: tarde,
2: una ensalada?
1: No, me hace...
2: Eso dicen los flacos, todos los flacos dicen lo mismo.
1: Al pelón, o sea, comer tarde y dormirme luego, luego, me hace soñar feo.
2: Al pelón le cae pesado 7 slices de pizza, 2 hamburguesas y un plato de pozole.
0: Y la malteada, güey. Si le meto malteada, valió gorro.
2: Le cae pesadito al niño.
1: Wey. Oye, es que hay veces que cuando uno come muy pesado, dicen que tu cerebro no responde a ruidos, ni a estímulos, tu cuerpo no se puede recuperar, te sientes aturdido, cansado, confundido. Hey, esto se define como el mal del pork.
0: Ándale.
1: Entonces, si quieres dormir como un bebecito, acuñá, acuñá, que te empujen, te abran el ojo y tú estés bien dormido, descansando.
0: Ah, qué chido.
1: Te voy a decir qué tienes que comer para poder dormir a gusto y riquitín.
2: A ver, échale.
1: Primero, chavos, sáquense los kiwis.
0: ¡Kiwi!
2: ¡Aquí traigo dos!
1: Y justo es la cantidad que necesitas.
0: ¿Para desayunar? A ver, dame.
1: Para dormir antes de acostarse. Se tienen que comer una hora antes de acostarse dos kiwis, feo.
2: ¿Qué?
1: Fíjate que dicen que te va a ayudar al sueño porque el kiwi tiene antioxidantes y tiene folato.
2: ¡Órale! ¿Qué es eso? ¿Qué es esa madre?
1: El folato dice que te ayuda a dormir como bebé y a roncar fuerte y claro.
0: ¿Ah, en serio?
1: ¿Tú también tienes dos kiwis, pelón?
0: No, yo no tan...
1: O sea, aquí el feo te puede dar.
0: Son como yo tengo dos cerezas.
2: Tan secos los míos.
0: Son dos pasitas.
1: Oye, no, pero aparte que el kiwi es súper, súper rico, dice que sí te va a ayudar y que vas a estar bien relajadito y calmadito para mimir.
0: ¿Qué tal con yogurcito? ¡Qué rico!
2: ¡Ay, pues sácame de una duda!
0: A mí me encanta con yogur.
1: Me fascina.
2: ¿El kiwi?
0: Para dormir con la pancita bien llenita y calientito.
1: ¡Qué a gusto!
0: ¡Qué padre!
2: No, yo ya duermo como bebé, Pau.
1: ¿Ya?
2: Con pañal.
1: Oigan, la otra cosa que se tienen que comer antes de mimirs es... ¡Pam! ¿What? Ustedes también tienen esto.
0: A ver.
1: ¿Qué? Si no tienen kiwis, tienen nueces.
0: Nueces.
2: Así están ahorita las mías. Así,
0: qué bonito.
1: Oigan, 42 gramos de nueces.
0: Ok.
1: ¿Cómo cuántos serán? Yo digo que es, dice que es una once y media.
2: ¿Qué?
0: Ok, no es mucho.
1: Una once y media, no, no.
2: La mía está seca, si está una semillita así.
1: Esto en la cena, porque tienen melatonina, y la melatonina es la hormona que nos hace dormir como bebés. Melatonina. También tiene omega 3, que esto nos va a ayudar a que el descanso sea, ay, Ricardo, rico, chico, conciliamos el sueño, vamos a dormir a gusto. Dicen que si usted hace eso, o sea, no, obvio, no se tiene que comer 30 tacos y luego 3 nueces y ya va a dormir, ¿verdad?
2: Sí. Y 2 kiwis.
1: Sí. No, así no. Pero si usted una hora antes de dormir se echa sus 2 kiwis o sus nuecesitas, va a dormir a gusto.
0: ¡Ah, qué rico! ¿Está padre? ¿Eso está chido?
1: Cómanse sus nueces.
2: Yo te doy mis nueces y tú me das tus kiwis.
0: Ándale, podría ser.
2: Y luego agarramos yogur y lo comemos.
1: No, qué sacamos yogur de ahí.
0: Qué buena noche, güey. Es una noche, se ve como una noche
1: de candela.
0: De mucha fiesta.
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2: Vamos a regresar platicando de acerca de algo que pasó en Rusia.
0: Parece
2: que viene otra pandemia.
0: No, pero no te avientes.
2: No, no.
0: Esa voz no, güey.
2: No, a la de...
4: Parece que viene otra pandemia.
1: Ay, no, por favor,
4: pero
1: no.
4: El gobierno podría levantarme a mi familia. Peligramos.
2: ¿Qué creen? ¿Qué? ¿Cuándo fue la Edad Media, muchachos?
0: La Edad Media, que
2: yo la viví, pero se me olvidó.
0: En 1500, ¿no? Fue la Edad Media. Más
1: ya
0: o menos.
1: Tiene bastante.
2: En la Edad Media hubo una pandemia que mató millones de gente.
1: Dicen que se repite cada cierto número de años.
0: La
1: ¿no?
0: bubónica fue en el 1200 y pelos, fue eso.
2: Le llamaban la peste negra.
0: Sí, la peste negra, güey.
2: Y ahorita tienen...
0: Por ratas se
2: casi 200 personas en cuarentena.
0: ¿Qué?
2: Ya empezó.
1: ¿Ahorita?
2: ¿Será que viene otra pandemia mundial?
0: Pero como la bubónica, no creo, güey. O sea, porque... Antes no se detectaba, no había la tecnología, ahora sí ya la hay, feito.
2: Y la acaban de detectar.
0: ¿Otra
2: y
0: vez?
2: Pusieron a 200 personas en cuarentena.
0: ¿What?
2: ¿Dónde? ¿Qué está pasando? ¿Será que en realidad viene otra pandemia mundial?
0: Allá va.
2: 1-855-370-3100 para que marques y nos comentes si crees que... Y estás paniqueado porque a lo mejor viene
1: ya
2: otra
1: me paniqueaste.
2: Pandemia.
0: Qué miedo, güey, qué miedo.
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5: Fíjate que estaban tres amigas que compraron una báscula que según era...

0: inteligente, y se subió una muchacha delgadita y le dijo: pesas 125 libras.
1: Sí, muy buena.
0: Estás en la perfección. 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
0: Y se sube una gordita y dice la báscula: bájate, bájate.
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2: Parece que viene otra pandemia, no quiero paniquear a nadie, hay que poner mucha atención.
3: Ah, no, gracias, ¿eh?
2: No, no, no, es que acaban de aislar casi 200 personas en Rusia por la culpa de la fiebre negra, la peste negra, la fiebre bubónica.
3: La bubónica, feo.
2: La que en el siglo XIV mató a millones de gente en Europa, en Estados Unidos.
3: Pero eso ya, eso ya pasó, ¿no? O sea, eso bueno, se terminó.
2: Ya pasó, pero regresó, güey, ¿qué no estás oyendo?
3: Ahora, Estados Unidos no estaba constituido en los mil, ¿qué?
2: En el siglo XIV.
3: No, no, feo, ni siquiera se había descubierto.
2: Pero había gente aquí.
3: Ah, sí.
2: Y venía por medio de las ratas, güey.
3: Ah, ¿en serio?
2: Oh, pues, se venían nadando las ratas del otro continente.
3: Ah, no me la sabía esa, fíjate.
2: Y cuidadito, ustedes piensan que viene otra pandemia. Ajá. 1-855, me dio tos. 370-3100-1855-370-3100. Ahorita te cuento todo el pedo.

0: En Estados Unidos.
1: En Estados Unidos.
0: Le llaman la fiebre bubónica. Todo empezó.
2: ¿En Obregón? En
3: no, imagínate.
0: En la Edad Media. ¿Eh? En la Edad Media, en el siglo XIV. Vino a Estados Unidos la fiebre bubónica.
2: Feo.
0: En el año 1900. Espérame.
2: No, dije.
0: A 1904.
2: Es que en la Edad Media no estaba constituido los Estados Unidos como tal.
0: Espérame.
2: Se descubrió en 1400.
3: Ya después. Ya después vino Estados Unidos.
0: Y también mató bastante gente.
2: ¿Cómo? Cuando llegó acá, en los 1900.
0: Vino por medio de las ratas que venían en los barcos.
2: Sí, sí.
3: Hoy vimos unas ratas.
0: Bien grandota.
3: No, hoy parecían ratas.
0: Esa rata de traer la fiebre bubónica, pa.
3: Ay, no, cállate.
0: Y tú estabas cerca de ella.
3: Yo estaba contigo.
0: La neta, nos va a matar a los dos.
3: Cállate. Oye, se subieron a los carros, se le metieron por las llantas.
0: Por el mofle.
3: Hola, mofle.
0: ¿Sí viste? Por eso le llaman la fiebre negra. Pues se metió por el mofle y salió bien, bien negra la rata.
3: Bien prietita.
0: Bueno, la cosa es en serio. En Rusia se acaban de poner a casi 200 personas en cuarentena.
3: Sí.
0: Gracias a la fiebre bubónica,
2: ay,
0: la peste negra. ¿Por qué razón, motivo o circunstancia?
3: Why,
0: porque
3: why?
0: Ya falleció la primer víctima.
2: ¡No, hombre!
0: Una de las científicas que trabaja con los tubos donde se encuentra la bacteria encapsulada, se le quebró uno de los tubos.
3: ¡Azul! No manches.
0: Se le quebró y a la semana murió la señora. Porque la fiebre bubónica, la peste negra, si no es atendida rápidamente, te consume los pulmones y te lleva la que te trajo.
3: Ay, no manches.
0: La neta, y mucha gente.
2: ¿Pero de volada así tan rápido?
0: Tan rápido.
2: Hombre, ¿cómo?
3: Es como una bomba atómica.
0: Mucha gente está pensando que es la próxima pandemia que nos van a introducir. A nivel mundial.
3: Pero se rompió este bote y todo, ¿y qué onda? ¿Dónde...?
0: La gente que trabaja en el laboratorio, casi 200 personas, no estaban presentes al momento, pero tenían contacto con el área. Entonces, la que tuvo contacto directo...
2: Fue Doña Lupe, la que llegó a barrer.
0: La que llegó a barrer.
2: Se rompió, dije, ¡Doña Lupe!
0: No, era así.
2: Y falleció.
3: No, y todo por el comentario de, ella era científica.
2: Corriendo gente.
0: Ella era científica. Y se le quebró. Esta nota la estoy tocando muy en serio, muchachos. No,
2: sí, no, se nota.
0: Es una babosada.
2: Se nota que no quieres cotorrear.
0: No,
2: ganas.
0: No es eso. Sino que es real, güey.
2: Es real.
0: ¿Será que viene otra pandemia y nos están preparando? 1-855-370-3100. Yo no juego con esta noticia.
2: Mira,
3: ahí dicen que antes así tenían los virus, los ponían por aviones, los mandaban en sobres.
0: Yo el otro día vi dos aviones que iban aventando algo así.
3: ¿Sí?
0: Unas líneas blancas.
2: Azul.
0: ¿Y esas? Y agarré un tubo eso de PVC.
2: No será. Ya está cotorreando,
0: No,
2: pero
0: no se crean.
2: Güey, pero es que al momento tú, feo, de hablar de fiebre bubónica, a mí en lo personal.
0: ¿Qué?
2: No me saca tanto de onda porque eso ya está controlado, güey. O sea, ese fue un virus que si es verdad, acabó con casi media población en Europa.
0: Sí.
2: Fue porque no sabían qué era, güey. No existía la tecnología, no sabían qué estaba pasando, no sabían cómo tratarla, etcétera, etcétera. Hoy en día la fiebre, esa, la peste negra,
3: luego el problema,
2: cosa del pasado.
0: Pero si se convierte en pandemia, a ver.
3: No, es que mutan, luego los virus mutan.
0: ¿Qué es eso de muta?
3: Y vienen con más cosas. Entonces, de repente, la fiebre bubónica plus, esto, como el COVID.
0: Es lo que te digo, nomás que el pelón.
3: Una, esta, con otra,
0: este
3: otra,
0: güey
3: otra,
0: no
3: otra,
0: cree,
3: otra,
0: Pau.
3: Otra.

0: Porque él ya tiene la peste bubónica.
1: Le apesta las nalgas, le apesta.
2: Aparte.
1: A mí apesta el pañal ahorita.
2: No, güey, pero eso ya está controlado, Feito. O sea, no pues pasa ni... absolutamente nada. Mira, como la rabia también.
1: ¿Y por qué pusieron en cuarentena esta gente, güey?
2: Ah, bueno, pues
1: a no, lo... para mí que va a ser intencional, güey. No quiero sonar conspirativo.
2: Ajá.
1: Pero sí. Lo pueden hacer de sorpresa ahora, y aventarlo.
2: De que va a venir otra pandemia, va a venir. Pero no creo que sea la fiebre bubónica. Digo, podría ser cualquier otro virus.
1: Pero puede ser como lo que dijo la PAO. Puede ser una mutada.
0: Aparte nosotros cuando sale el virus ni sabemos qué es. Nosotros sabemos lo que nos dicen. Porque los científicos y la élite nos controla. ¿No te acuerdas como el Antrax y la influenza que decían que vieron los aviones?
2: Pero el Antrax es como un veneno, es como una pequeña, no sé, si algo, un hongo. Algo que olías y...
1: Es un hongo, pero no morías inmediatamente. Te lo mandaban en cartas, se lo mandaron a varios reporteros y políticos en los años 80.
2: Un polvito.
1: Para mí, muchachos, no los quiero alarmar. Viene otra pandemia, nos la van a aventar por medio de aviones.
0: Ay, no,
1: y a lo mejor en la comida. Y es contagiable la fiebre bubónica, la peste negra, si te agarras cerquita y la persona tose porque afecta los pulmones. Entonces, como el COVID.
0: Oye, ¿no te acuerdas esta pies? Que se tocaban y se enfermaban? Acaba de pasar algo del mono.
2: ¿Eh? Ah, sí, sí, sí.
0: Que también del ¿cuál? Mono, si tú tocabas algo y alguien más tocaba esa parte, ya se infectaba.
1: No, pero esa es una droga, ¿no?
2: Y lo, lo traían la fiebre del marrano también, ¿se acuerdan?
1: Ah, esa la empezaste tú, desgraciado.
0: Y también la ruta del marrano, no se la pierdan en YouTube.
2: Esa es otra.
1: No,
2: es otra
1: en serio, güey. ¿Ustedes creen que venga otra pandemia? Opinen.
2: No, yo creo que sí.
1: A mí no me toman nada en serio.
2: Pero la peste negra no creo. Pero de que venga otra pandemia, tiene que venir, güey. Tiene que venir, Feito.
1: 1-855-370-3100. Por favor, llamen, créanme lo que digo.
2: ¿Ustedes creen que sí venga otra pandemia? Pero, ojalá. ¿De qué será esa pandemia?
0: De la fiebre.

0: flema, flema. Podría ser que traiga la peste negra.
1: ¿Qué?
2: O algo negro.
0: O fiebre bubónica. Así,
1: sí. O las nachas apestosas. Es...
0: No, no, no.
1: No es lo mismo la peste negra que te apesten las nachas.
0: Las nachas. No, es que lo que pasa es que la peste negra, fiebre bubónica, ey, afecta directamente a los pulmones del ser humano.
1: Sí, güey.
0: Y empiezas con una tosecita hasta que se te desgasta, te truena el pulmón, ay, y te lo calcome y no y falleces en menos de dos
1: ¿calcome
0: semanas.
1: O carcome?
0: Carcome o calcome, como sea.
1: ¿Sabe? Yo creo que calcome es todavía peor que te lo carcoma.
2: Ala.
0: ¿No? ¿Tú te la calcomes o te la carcomes?
2: Es de la tragation.
1: Yo me la calzumo. A ver, pero ¿tú qué piensas, paisano? ¿Crees que se viene una nueva pandemia? 1-8-55-370-3100.
0: Sí, pero...
1: A ver, mira, tenemos a Almita con nosotros. Hola, Alma, bienvenida aquí al programa. ¿Tú qué piensas, corazón?
0: Cámbiale la voz.
1: ¿Crees que se vienen nuevas pandemias, cosas así? Ay. A ver, Alma, vamos a escuchar a Almita a la una.
2: Alma, a las dos.
0: Alma,
1: bienvenida, Alma, ¿cómo estás?
3: Buenos días.
1: Buenos días. ¿Tú qué piensas, mi vida?
3: Yo pienso que va a ser cuando uno no se lo espera.
1: Ok.
0: Pues ahorita no lo estamos esperando.
3: Porque cuando... No, porque verdad? Cuando pasó lo pasó lo de COVID, nadie supo nada, pero sí había side effects before COVID happened.
1: Exacto.
0: Mira,
1: exacto.
0: No sé.
1: Ajá.
0: ¿Por qué razón a mí cuando empezó lo del COVID empezaron jugando bla, bla, bla, que en China y la fregada?
2: Sí.
0: Y yo dije, esto huele a pandemia.
2: Pero
0: porque ya pasaron cientos de años.
1: Por eso, porque es que tú ya has vivido la fiebre bubónica, la fiebre amarilla.
0: De lo que pasaba.
1: Imagínate, 500 años, Alma el Feo.
2: Oye, pero ¿cómo inició tan pequeño? Ajá. Y fue creciendo.
0: Pero no, fue en dos semanas, gente, tres. Hija.
2: Pero, Feo, cuando dijeron, fue a un murciélago, y la gente, ay, eso es mentira, eso es choro, no es que... Y de repente la gente muriéndose, y había gente que no lo creía.
1: Yo no lo creía, papá, yo no lo
2: ¿neta?
1: Creía. De hecho, te digo, mi hijo tenía un viaje, su único viaje que se aventó con su esposa a Europa. Sí. Así que lo había planeado, había ahorrado por mucho tiempo. Y, ¿tú, cómo la ves, papá, me voy o qué? Le digo, vete, güey, no pasa nada. Atorado en los aeropuertos, no podían salir de Ámsterdam, creo. Oh,
0: cuando yo dije que casi iba a ser pandemia, este güey se paniqueó y se enojó conmigo.
1: Sí, sí, sí.
0: Al aire.
2: Sí.
0: Me dijo, cállate, los iconos, estés alarmando gente. No va a ser pandemia, no lo han dicho. Y le dije, esto huele a pandemia.
1: Ahora verán.
0: Ahora verán.
1: Ahora verán.
0: ¿Y qué crees?
2: Culpa por
0: y, no, no, no. Y resultó ser pandemia. No es que sea divino. Pero son cosas es que
1: ya
0: tienen
1: la viviste,
0: que pasar.
1: Ya la viviste.
0: No, se tiene que despoblar el planeta.
1: A ver, tenemos a Guille.
0: Para volverlo a reproducir.
1: Hola, Guille, ¿qué peteo?
4: Buenos días, buenos días.
1: Buenos días.
2: Hey.
1: ¿Qué opinas, compadre? ¿Se vendrá otra pandemia, como dice el Feo, o está loco el viejillo zafado este?
4: Pues mira, puede que se venga la peste, pero la peste de Don Telaraño y él.
0: De los calzones.
1: Oye, güey, es que dice que la fiebre bubónica y todo. Güey, estás hablando de un virus de hace 700 años, nada que ver, creo yo.
0: ¿Usted por qué mató a la señora, a la científica del laboratorio?
1: ¿Sabe?
0: Ahí está, güey.
4: La única que se puede venir es la mentada gripe aviar H5N1.
1: ¿Por qué es así? Ala. ¿Por qué es así? A ver.
4: Pues porque es lo que más consumimos, las granjas, aquí las grandes granjas de Estados Unidos de las aves,
1: sí,
4: y todo ese asunto. Yo pienso más que se venga esa que... Pues que esta peste negra y la de Don Tela y del Pellito.
2: Pero esa peste porque tú no estás cerca, sí está bien intensa.
0: Hey,
2: oye, no, pero con los alimentos puede ser la siguiente, con no, el pollo, con la carne,
1: exacto,
2: como él decía.
1: Sí.
2: Que todo está inyectado con las frutas, con
1: tú,
2: las verduras, con el agua.
1: O deja tú algo que afecte a los animales nada más. Y ahora sí que por efecto dominó nos va a afectar.
0: Ahí
1: a nosotros,
0: le va.
1: Porque
0: ahí le va.
1: ¿Y la comida? ¿Qué vamos a comer?
0: ¿Saben cuándo va a ocurrir una pandemia?
2: ¿Cuándo?
0: Cuando empiece a desenvolverse más.
1: Ajá.
0: Y más rápido la inteligencia artificial. Va a haber gente que no va a tener trabajo. ¿Y qué vamos a hacer con esta gente? Nomás quieren estar comiendo.
1: Oye, Feo.
0: Vamos a empezar a engordar tanto que de ahí vamos a crear un tipo de...
2: Como Wally,
1: el cambio
2: Wally.
1: El cambio climático ya se está sintiendo, wey, por... No sé si sea la inteligencia artificial o qué, güey.
0: ¿Por qué? Los servidores calientan.
1: ¿Qué calores
2: es que
1: hay?
2: Usan mucha agua.
1: Acá en el sur de California. ¿Qué calores hay, señor?
0: Es el vaporcito de los servidores.
1: Histórico. Se, ha
0: de la inteligencia
1: se han rompido récords.
2: Ay, cuánta información.
0: Wey,
2: ¿sí
1: se han roteado récords.
0: Ha estado a ciento y algo aquí en Los Ángeles.
1: ¿Qué pedo, güey?
2: Sí, está haciendo
0: que no se había visto en muchos años.
2: Ay, qué cosa.
1: Yo creo que, o sea, un virus.

0: tal vez que nos afecte a nosotros directamente, quién sabe. Pero indirectamente, que afecte animales, que afecte agua, que afecte otras cosas.
1: El agua, con el agua no.
0: Güey, imagínate con el agua, que
2: no la pueden tomar, el agua.
0: Está contaminada, no manches.
2: Por el terrorismo, güey, el otro día un compa me dijo, ¡ey! ¿Eh? Compré una caguama y me la tuve que tomar adentro del Seven.
0: ¿Caliente?
2: Loco. No. No, adentro del Seven, porque salía para afuera.
0: No, sí, güey. Sí.
2: Y se le calentaba de volada, güey. No, sí,
1: uy, qué vida tan difícil.
2: No, se la tomó en el baño el Seven ahí.
0: A ver, ¿con quién hablamos? Bueno.
3: Hola, buen día, Elizabeth.
0: Elizabeth, ¿tú qué piensas, mi amor? ¿Viene o no viene una pandemia, como dice el feo? ¿O está loco el feito?
3: Mira, por esta ocasión, sí le voy a dar la razón al feo, te voy a platicar por qué.
0: A ver,
3: mira, nosotros... Nosotros tenemos ya alrededor de 2 meses más o menos que nos dio, empezó con mi hijo que está en middle school, empezó como un tipo resfrío y luego se le convirtió en una tos, pero una tos
0: crónica,
3: horrible, con muchísima flema y fea.
0: ¿Como de perro?
3: Sí, ándale, exactamente. Y luego seguí yo y por último mi esposo, pero a mi esposo le dio de una manera horrible que cayó al hospital.
0: No, hombre,
2: ándame Dios.
0: ¿Qué detectaron a tu viejo? ¿Qué fue o qué?
3: Bueno, pues mira, le hicieron exámenes de pues lo que hacen, ¿no? Que el COVID, que el que todo ese tipo, todo le salió negativo. Al final le dijo el doctor, le dijo, pues entonces, ¿qué tengo? Y le dijo el doctor, mira, le dijo, tienes un virus similar al de la neumonía. No te estoy diciendo que es neumonía, pero es muy similar a la neumonía, pero no lo supo decir qué era.
2: Así es, de la fiebre negra, sí es.
3: Entonces, si hasta ahorita, mira, te da tos, empieza como un resfrío, te da tos, te da sudoración, de repente te sientes con mucho calor, mucho frío, mucho calor, mucho frío, y te ataca lo que viene siendo los músculos del cuerpo.
2: Y no no encuentran qué es.
1: Oye, mi reina, ¿y ya curaron a tu hijo y a tu esposo? ¿Cómo van ellos?
3: Mira, mi hijo hasta ahorita, te digo que ya estamos como 2 meses más o menos que estamos con eso, estamos en tratamiento, nos dieron tratamiento muy fuerte, y hay varios en la escuela que están así, en la escuela de mi otra niña, ella está en elementary, y también hay muchos maestros que traen esos mismos síntomas, entonces yo pienso que sí, ya está otra nueva.
2: Yo pienso que sí.
0: Oye, Elizabeth, pues yo en lo personal te digo, mi vieja traía una tos de perro hace como un mes.
1: ¿Tú también?
0: Y luego me dio a mí, pero a mí, como me escucharon.
2: A ti te dio de perro.
0: Mi vieja era 3 veces no peor. Manches. Sí, así, gacho. No, a mí en Chihuahua se me murió un perro de esa tos.
2: Sí.
1: Oye, pero ¿dónde habrá cachado el hijo el virus? O sea, ¿dónde será? ¿De que tocas, de que alguien te tosa en la cara, en los aviones?
2: Si estás cerca de así como tú y yo ahorita, así te puede contaminar. Sí, yo la trajera. Por lo que estoy hablando, empieza a volar el virus.
1: ¡Ay, qué miedo!
0: En la torre.
2: Nos van a volver a dividir otra vez.
0: No.
2: ¿Te acuerdas que nos pusieron, tú no estás aquí? Nos pusieron vidrios. Separados a nosotros.
0: Exacto.
2: Yo hablaba con el pelón y estaba al lado de mí. Y
0: aún así, el pañal del feo olía hasta acá. 3 vidrios.
1: La peste.
0: Sí, le decía, güey, ya me veía.

0: el feo.
1: Oigan, se viene el video viral.
2: ¿De qué? ¿O qué? ¿Qué? ¿Qué? ¿Qué? ¿Qué? ¿Qué?
1: Oh, my goodness. Imagínense que ustedes están echando pasión con la lover.
3: ¡Ay, qué bonito!
1: Y lo cacha su esposa.
2: ¡Ah, no! ¡No, qué feo!
1: ¿Cómo reaccionó
3: esta mujer?
1: El amor
3: es una cosa esplendorosa hasta que te cacha tu esposa.
2: Pues, con la otra cosa.
1: Esta mujer, la esposa, se puso... ¡De veras! Loca, pero hizo algo que jamás yo esperaría que haría una mujer.
2: ¿Qué? ¿Jamás? ¿Lo mató?
1: ¿Algo ¿qué? ¿Peor? Peor,
3: no,
1: peor.
2: No, le echó
1: peor.
2: Ácido.
1: ¡Peor! ¡No, peor!
2: ¡Le sacó una escopeta!
1: Cáiganle a YouTube arroba bueno mala feo porque la reacción de esta mujer es inaudita. Ay, yo espero que somos mujeres nunca vayan a hacer eso.
3: Ojalá.
2: ¿No?
3: Sí, ojalá sí.
2: No. No, yo le diría no es lo que estás pensando.
3: Pero es que ¿qué hizo, Pau? ¿Qué hizo?
1: Ella terminó como Dios la trajo al mundo.
3: ¡No!
1: ¡Y tengo video! Cállale a YouTube, arroba bueno, mala feo.
0: Dicen que tenemos más de 100,000 en YouTube solo por Pau. ¡Correcto! Pero métete tú también y mírala en vivo en YouTube. Bueno, mala feo. 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
12: Uh-huh. Oigan, chavos. ¿Qué? Se viene el video viral. Caigan a YouTube, arroba bueno, mala, feo, porque oh my God, oh my goodness. Imagínense ustedes estar echando pasión con su esposa.
13: Hey. Uy. Yo. ¿Con la esposa?
12: No, con su amante.
13: Ah, con bueno. Amante. Ah, chacita, qué rico, qué bonito.
14: Eso se oye mejor.
12: Cuando de repente les toquen la ventana, knack, knack, knack.
14: ¿Quién?
12: Y sea su esposa.
14: ¡No! ¡Ay!
12: ¡Salte, hijo de la!
14: ¿En la troca?
12: Esta mujer no saben cómo reaccionó. Yo nunca había visto este tipo de reacciones.
13: O sea, la esposa. ¿Cómo reaccionó la esposa?
12: La esposa se volvió loca.
13: ¿Qué hizo?
14: ¿Qué hizo?
12: Pero no le pegó al carro, no se lo rayó. Le hizo algo nunca antes visto. ¿Qué? Algo inédito. Caigan la YouTube arroba bueno malafeo porque

0: se está viralizando, ya está por todas las redes. Por si no te lo han mandado, entérate aquí. Con el bueno, la mala y el feo, el video viral.
1: Solo sé que montar.
2: Hombre, cállale a YouTube para que vean el video viral, ¿eh?
3: Oigan, en este momento tienen que ver el video viral. Hey. Porque,
2: why?
3: Oh my God, oh my goodness.
2: What happened?
3: ¿Qué pasó? Lo que acaba de suceder.
2: Ajá.
1: ¿Qué hizo
3: la morra?
1: Imagínense
3: ustedes estar con su lover, con su amante en el auto.
1: En el asiento de atrás.
3: Tocando, se estén besando, se estén metiendo la lengüita.
2: ¡Ay, qué rico!
1: ¿Dónde?
2: ¡Ay, ay, ay!
3: ¿Y qué creen? Que de repente les toquen la window. ¡Nac, nac, nac, nac, nac! ¡Y ustedes volteen!
2: Sí.
3: Y sea...
1: ¡aquella!
3: ¡Su esposa!
2: ¡No! ¿Cómo?
3: ¡Chan, chan, chan, chan! ¿Se imaginan eso? Y que la esposa te diga, ¿qué estás haciendo allá, asqueroso?
2: ¡Cochino,
3: ¿qué estás
2: sucio!
3: Haciendo,
1: ¡a mí me ha agarrado la chota!
2: ¿Eh?
3: Pero yo creo que es peor pero que nos te dicen, caiga la esposa.
1: Váyase para allá, mejor váyase al motel.
2: A mí sí llegó mi vieja con... Yo estaba con aquellita.
3: Oye, pero te vio así y en la pasión.
2: No, me siguió en un carro que no era nuestro, porque nada más teníamos un carro y pues yo lo estaba usando.
1: ¿De cuál vieja estás hablando?
2: La Chiva, güey.
1: Ah, la Chiva.
2: La Chiva me siguió a la casa de la sargento, al departamento, vivía en depa. Sí. Y lo, y estaba yo tirando gasaje adentro.
1: A la residencia.
2: Y nomás escuché por fuera que gritaban,
3: ¡Raúl!
2: Y quebró la ventana de un puñetazo. No, que no haga eso, güey.
3: Pues es que ven. Pero yo no sé cómo haya reaccionado la Chiva, pero la reacción de esta mujer fue una locura. Por lo general, las

0: mujeres cuando se enojan rayan carros, revientan ventanas, cachetean al hombre, le escupen, le dan un cabezazo, desgreñan a la lady.
1: Guay.
0: Ella no hizo nada de esto.
2: ¿En serio? ¿Qué hizo?
0: Ella agarró y le dijo, ponme música como de drama, de drama. Película, pero intenso.
1: Ok.
0: Así.
1: No se hable más, Pau.
0: ¡José Manuel! ¡Te estoy hablando, cerdo marrano porcino! Ah, ¿te gusta esta vieja que no me llega ni al
1: pregunta,
0: talón?
1: Pregunta, ¿el feo puede ser José Manuel?
2: ¿Qué?
1: ¿En esta novela?
2: ¿Y tú quién vas a ser?
1: Yo nada más quiero escuchar la descaradez que te va a decir el...
0: No, no, no, porque el si no, pobre mujer.
1: El valemadrismo de José Manuel, quiero escucharlo.
0: Y le va a decir, ¡José Manuel, asqueroso, cerdo!
1: No, te decía el feo.
0: Ve a esa que te andabas comiendo y veme a mí.
2: ¡Vamos, está más buena esta! ¡Está más buena! ¿Qué no estás viendo?
0: Feo. ¿Pero por qué dices chayo, cerdo?
1: ¿Eh?
0: Y ella le dice,
1: ¡veme! Se proyecta, el feo se
0: ¡veme!
1: Proyecta.
0: ¡Que no ves mi cuerpo! ¡Que no ves mi sabrosura!
1: ¿O por eso?
0: ¡Tarado,
1: por eso,
0: tonto!
2: ¿Por qué crees que ando con esta morra?
1: Preguntas estúpidas de la esposa.
0: Pero no. Ajá. No, chavos.
2: ¿Qué?
0: No es así. Súbele, por favor, el volumen. ¿Qué? Y ella, ¡no ves este cuerpo! Y el otro así como
2: ¿cómo?
0: El feo. ¡Ah! No, no me valoras, perro. Y que se empieza a encuerar en la calle.
1: No, hombre.
0: Y que se quite el pantalón. Y que se quite el calzón.
2: ¡Ay, mamá!
0: Esto es lo que tú tenías en tu casa. Esto
2: pues
0: en la
2: por
0: calle.
2: Eso.
1: Espérate, no, ya.
0: Eso tú lo tenías en tu casa. Y ¿a dónde ya no se lo está, vas a tener.
1: ¿Qué se está apuntando la mujer? ¿Cómo? No.
0: Se quitó los pantalones y los calzones. Cállale a YouTube @BuenoMaloFeo porque
2: yo
0: les
2: le
0: tengo video.
2: Ponte eso, chayo. No te avergüenza, hombre.
0: Neta.
1: Oye, al bote por exhibicionista la mujer.
0: Oye,
1: también.
0: ¿Cómo se atrevió a quitarse los calzones? Esto se me hace una locura total. De verdad, ella en la YouTube
2: enferma esa señora.
0: Para que lo vean.
1: Pobre
0: y ella enloqueció, le dijo, mira todo lo que te vas a perder.
1: ¿Qué?
0: Por eso, mujerzuela, que no sirve para nada. En cambio,
1: ay, en
0: yo, con mi body, mi sexy body. Y ya se vio y todo. Chale. Pero yo creo que es de lo más loco que escuché.
1: Ahora te voy a decir algo. Hay reglas también, Pau.
0: ¿Cuáles?
1: Si le vas a poner el cuerno a tu vieja, tiene que ser con una más buena.
2: Es que no se ve la otra morra.
1: Esa es la idea. Esa es la idea.
2: ¿Está más buena?
0: No, hay personas que de repente yo he visto que tienen a la esposa y la esposa está flamante y de repente les ves la lover y dices, ¿qué es eso? O sea,
2: es que te cansas de lo mismo, Pau. Si estás comiendo langosta todos los días.
1: Un pollito.
2: Y steak, que te cansas, ya quieres una lagartija.
1: Un pollito.
0: Pero ¿por qué no mejoran?
2: Una sopa.
0: Mira, yo no sé qué duela más. Si tú ves que tu marido te engaña y te engaña con una mujer más guapa o más fea. ¿Qué dolerá más?
2: Estás tú con un vato.
0: Eso, pero feo. Con eso creo que no te duele tanto porque no tienes cómo competir. Dices, ah, pues yo no tengo nada que ver, le gustan los hombres y yo no compito. Pero con una mujer más fea.
1: ¿Tú no qué, perdón?
2: El otro sí. Sí. Porque no quieres. Parado.
1: ¿Tú qué, perdón?
2: Híjole. Porque no quieres, Pau. La neta.
0: Qué tontos, ya olvídenlo.
2: Ok.
0: Yo no tengo competencia
1: con
0: él, porque yo no tengo algo que él tiene. Pero una mujer, si es más bonita o más fea, eso sí sabe que duele más.
1: A ver, comadre, ¿te pusieron el cuerno o compadre, te pusieron el cuerno con uno, con una peor que tú?
0: Ay, no, qué feo.
1: 1-855-370-3100. ¿Cómo reaccionaste? ¿Qué pasó?
2: ¿Cómo la Pau? Yo no compito.
0: Pues es que no.
1: Sí,
2: ojalá.
1: No sé.
2: ¿Para variar?
0: No. Cáiganle a YouTube para que vean el video. Esta mujer se quedó sin ropa.
1: Sin ropa.
0: En la calle, en la avenida.
2: Pobrecita.
0: Ah,
1: ahí regresamos con tus llamadas.

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3: Oigan, caigan a YouTube arroba bueno, mala, feo, porque acabamos de poner el video viral donde una mujer encuentra a su marido con otra en la camioneta.
4: Pobrecita, pobrecita.
5: Ay, qué feo.
3: Se enojó tanto que se puso enfrente y le dijo, esto es lo que te vas a perder.
4: Mira, papacito.
3: Perro, y se desnudó toda. Ay, se quitó toda la ropa.
5: Wow. Yo quería ver cómo estaba la otra.
3: Calzones, todo.
4: Es que andaba en minifalda, ¿verdad, la chica?
5: O sea, no, en chores, no, chores.
3: Oye.
5: Yo quiero ver a la otra, no sale la otra. La...
3: Sale cuando se baja.
4: Para comparar, pues sí.
3: Sí, sí. Pero, de todos modos, o sea, yo digo, ¿en qué momento? Sé que es difícil imaginarte el hecho de encontrarte a tu pareja con otra persona, pero ¿para qué se encuentra?
4: ¿A ti qué ha pasado, Pau, que has encontrado a alguien poniéndote el cuerno?
3: No, gracias a Dios.
4: No. ¿Cómo crees que reaccionarías?
3: Mira, yo lo he pensado.
5: Yo te recomiendo que te mueres también.
3: No, ¿qué?
4: ¿Quieres encontrarte?
3: No, ¿sabes qué digo?
4: Llamar ahorita.
3: No, ¿sabes qué pienso? Ajá. Yo siempre he dicho, si me llega a suceder algo así, yo quiero ser calmada y no quiero ser igual que ellos. Pero
4: eso piensas,
3: es lo que quiero.
4: Eso es lo que tú
3: ya
4: piensas.
3: En el momento
5: todos
3: uno
5: piensan
3: no
5: lo
3: sabe.
5: Mismo. Todos
4: yo
5: pero
4: también.
3: Por
4: yo
3: eso, pues eso es lo que yo quisiera, pero pues no, me ha pasado y espero tocar madera que no me pase.
4: Yo el otro día sí lo hablé con mi vieja, la sargento, y le dije, mira, mira, mi amor, si yo te llego a encontrar con otro vato, creo que yo me doy la media vuelta y me voy.
5: Por el
4: mundo. Y se enojó.
5: ¿Eh?
4: ¿Por qué? ¿A poco no pelearías por mí? Le digo, claro que no, o sea, pues si
3: estás con otro, ¿para qué?
4: Si estás con otro, claro. Claramente quieres estar ahí, entonces pues hay que quédate. Pero creo yo que así reaccionaría en peligro. Sí, me agarré llorando. No sé cómo reaccionaría.
3: Es que uno no sabe hasta que le pasa,
4: no,
3: uno puede platicar.
4: No, madera,
5: no te puedes decir misa y cuando te pasa reacciones diferentes. Sí. A lo mejor tú sacarías una pistola, no se sabe.
4: ¿Eh?
5: No, ey.
4: No, porque pues, ya ves que compite. Tengo...
3: No,
5: mira lo que te perdí. La pistola.
3: No, y tú no sacarías nada, ¿verdad? Porque no hay pistola contigo. Oye, ¿qué harías si cachas a la Chayo?
4: Hasta me mareé de la
5: mira lo que te perdiste, Chayo.
3: Iba a decir nada.
5: Pues nada. Bye.
4: No, por eso te puse el cuerno.
3: No, pero sí debe sentirse bien feo. Yo no sé qué sea más difícil para una mujer, encontrar a tu pareja con una mujer más guapa o más feíta que tú. Que digas, o sea, por esto me cambiaste, si está peor que tú, por esto me cambiaste, y si está mejor que tú, decir, chin, es que, híjole,
4: la calentura,
5: eso es.
4: Paisano, comadre, a ver, a ti te pusieron el cuerno con alguien peor, o sea, tú la neta te diste cuenta, 1-855-370-3100.
5: Hola,
4: bueno, ¿con quién hablamos?
6: Marcela,
4: no me digas que a ti te pusieron el cuerno con alguien peor, Marcela.
6: Sí.
5: ¿Cómo estuvo el rollo? A ver, cuenta dónde lo agarraste y qué pasó.
4: What happened?
5: ¿Cómo reaccionaste?
6: No, pues nosotros ya tenemos 18 años de casados, vos teníamos. Y yo lo descubrí porque él me dijo que se fue a un viaje de su trabajo. Pero él no se dio cuenta de que compartía su locación conmigo.
4: Ay,
6: y él estaba en otra ciudad. Cuando él regresa, yo le pregunto y me sale con que no. Entonces yo me meto a las redes sociales y descubrí que él estaba con otra mujer.
4: No.
6: De hecho, ya la presentaba como su novia y todo. Y la cosa es de que, pues sí, yo tengo 48 años y ella tiene 48.

0: un hombre no va, o sea, él no lo valía, si fue cobarde para admitir lo que estaba haciendo, o sea, no lo vale, ¿para qué quiero un hombre así a mi lado? Mejor claro. sola.
1: Sí.
2: Claro, de acuerdo.
1: Oye, mi amor, pero pregunta, a ti te, en lo personal, ¿a ti te faltaba algo? O sea...
3: En la, ahora batalla, le falta.
1: ¿Batallabas? ¿Cuál fue el inicio, aparte de la locación y todo eso?
0: Simplemente de que yo a él lo notaba distante, le puso contraseña a su teléfono y lo ponía boca abajo.
1: Muy rarito andaba, muy rarito.
0: Sí, oye, muy rarito, sí. Y pues yo ya nomás dije, bueno, este anda con otra, y fue cuando empecé a levantar, o sea, la alerta.
2: Sí.
1: Sí, claro.
2: Oye, ah, pero qué fuerte eres, ¿eh? Triste. Para después de tantos años dejarlo así, te felicito.
1: No,
2: la verdad.
1: Y reaccionar bien y todo, un abogado, ándele, güey, ni modo.
3: A ver, pero duele.
1: Por acá, por este lado, ¿a quién tenemos? Bueno, bueno.
3: Duele la mitad que te quitan.
4: Bueno.
1: ¿Cómo te llamas?
3: Bueno.
1: What's your name?
4: Buenos días.
1: Buenos días, ¿cómo Hola. Se llama usted?
3: Señora, ¿cómo se llama?
4: Ana.
1: Anita.
4: Ochoa. Ah,
1: no me digas, Anita, que te dejaron o te pusieron el cuerno con alguien peor, Ana.
4: No, mi anterior pareja me puso el cuerno con una peor.
2: Oye, ¿cómo te diste cuenta, Anita?
4: ¿Dónde?
2: ¿Cómo te diste cuenta, mi amor?
4: Por medio de unas amigas que vivían, eran vecinas de ella. Y como a él ya lo conocían, le dijeron, ¿qué crees? Que vimos a tu viejo con ¿qué? Una, anda con una que hasta que vendía taquera, tacos.
3: Ay, ¿qué tiene? Ahí taquera bien buena. No las misdominas.
4: Pues dejen de eso, sino que, ¿cómo estaba? Yo estoy alta, güera, de ojos grandes y acuerpadita estaba yo. Y me cambié por una al revés que yo. Chaparra, prieta, fea.
3: ¿Está bien? Algo le dio que no tienes tú.
1: Tacos.
3: Algo le dio que tú no le hacías. Y la canasta de los tacos, pues, se la aventaste al suelo.
4: Le dio tacos.
1: ¿Y siguen tacos juntos ellos o cuando se dejaron también como que se separaron? Ahí te das cuenta.
4: No, pues no. Andaba con ella.
1: Por eso, pero ¿siguen juntos? ¿Cuando se dejaron ustedes?
4: No, yo ya lo dejé desde cuando. Ya agarré otro.
3: Él abrió su taquería junto con ella, ya te progresaron.
1: Es que a veces también te das cuenta si realmente se querían ellos dos cuando le siguen. Y eso duele.
2: Pero qué feo.
1: Eso duele.

0: enseguida volvemos con esta.
1: Señores, la selección nacional de México, fiasco.
2: La decepción nacional de México.
1: Terrible actuación. Hay partidos, y lo hablábamos la semana pasada, el pasado viernes con Gabo Sainz. Hay partidos, está bien, amistosos, que te puedes dar el lujo de perder, no hay pedo. Lo entiendo.
2: Pero en contra de USA.
1: Pero contra Estados Unidos, no.
3: Así es.
1: No. Y menos con las groserías que sucedieron el pasado sábado. ¿Qué pasó? Mañana también tenemos partidos, señores, aquí en Los Ángeles. El bueno, el malo y el feo vamos a estar ahí. Hay bajas en la selección nacional de México.
2: Chale.
1: Unas obvias, otras también por lesiones. ¿Qué fue lo que pasó? Ya regresamos y estamos en vivo a través de YouTube. Cáiganle, arroba, bueno, mala, feo, ¿eh, muchachos?
2: Ya vino Lili.
4: ¡Wow! Hoy sí se puso mi color favorito.
5: Pal ratito.
4: ¡Ay, güey! Me cachaste comentándole al en vivo del bueno, la mala y el feo en YouTube. ¡Pélate para allá! Y mira lo que acabo de ver.
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4: Aunque sean amistosos, los tienes que ganar.
5: Claro.
4: ¡Eso! ¿Qué fue lo que pasó?
5: Son dos. Estados Unidos. Y ahora viene el de Chile.
4: Ya regresamos.

0: Señoras y señores, la selección nacional de México, horrible actuación en contra de los Estados Unidos.
1: Pobre.
0: Se aventaron unos espantosos errores. Mira, dos del tal Arangel.
1: Qué feo, güey.
0: Terrible. Me agüita porque se llama Raúl. Y eso me agüita.
2: Que no ese, te agüite, manito.
0: Ese nombre ganador no debería de tenerlo.
1: Pase en el medio y corto. Güey, no manches con esas lanzas que tenía ahí enfrente de Estados Unidos. Sí. No manches.
0: Bueno, pero es que esa es la ideología de Rafa Márquez de salir jugando. Luego, también, terrible error, y yo ya se los había dicho que este morrito no me gusta, muchachos. No me gusta este chavito y que se hizo expulsar. Dando cachetadas allá a media cancha y todo
2: eso
0: el rollo.
2: Estuvo impresionante.
1: No cacheteó.
0: Tarjeta
1: le
0: roja.
1: Pegó en las manos al otro.
2: Pero, ¿por qué se pega?
1: Porque el otro güey lo estaba puchando.
2: Pero tú te vas, o sea, no se pueden pelear. Son un ejemplo para los chavos.
1: Pero el otro también le puso las manos encima, Pau. Lo estaba empujando y este le bajó las manos como cachetada. Pero no creo que fue cachetada.
0: Y luego, por si fuera poco, también, al último, para el 3-0, Diego Campillo. Le hace Fidalgo un pase retrasadito, dice, a ver, vamos a, como se dice coloquialmente, vamos a recular, vamos a echarnos para atrás, le avienta el pase para que controle el balón, despeje o haga algo con él, y Campillo, ¿qué hace? Por cierto, de las Chivas también, nada más se le queda viendo el balón, de, ay, mira qué bueno. Se adelanta el de Estados Unidos, gol también, tercer gol, o sea, terribles. Tres errores
1: fatales. Pero son de los primeros
0: fatales.
1: Dos del Tala.
0: Sí, los dos.
2: De quien sea, estamos por la va.

0: El Valle de la Amargura. Y también cuando Gabo ¿qué? Nos dijo con Perú, no, que vamos a ganar, no sé ajá. qué, empatamos.
1: No, y con Estados Unidos también. Bueno, sí. no dijo que iban a ganar, dijo, lo tenemos que ganar.
0: Y nada, que quiste, la neta.
2: Es que ¿sabes qué pasa? Hay partidos, está bien, mira.
1: A ver, Gonzalo, contra, ¿quieres salir?
2: Contra Colombia te la creo. Sí. Contra, a lo mejor, Perú. Dices tú, bueno, pues, no, podemos darnos el lujo tal vez de perder.
0: No, pero podemos perder.
3: ¿Qué pasó,
2: pero hay
3: muchachos?
2: Partidos que no. Y tenemos con nosotros desde Guadalajara, Jalisco, México, a mi compita Gabo. ¿Sabes? ¡Gabo! ¡Gabo! ¿Qué rollo, Gabito? ¿Cómo
3: ¿qué
2: estás?
3: ¿Qué pasa, muchachos? ¿Cómo están? Muy buen día. Qué gusto saludarlos. No, pues sí, Dios. Les dije.
2: Enojado.
3: Yo les dije. Les avisé.
1: ¿Qué?
3: Yo les dije que este partido. Yo les dije que México podía perder con Estados Unidos. Yo les dije incluso que podía ser hasta goleado.
2: Oye, Gabo,
3: ahí está Gabo. La grabación para que la cheques, papi.
2: Sí, no, dijiste eso, pero lo que no dijiste es de que gracias a los jugadores de tus Chivas apestosas del Guadalajara.
3: No, a ver.
1: Es la selección.
3: A ver, es la selección, claro, es que aquí está equivocado este señor. Que es alopésico, que le falta cobija en la azotea, como yo. Oye. O sea, ahora ya está diciendo que sí, porque juegan en Chivas.
0: Todos hay que quitarle
3: aquí, ya me pueden seguir, ahorita les digo dónde.
1: Para que nos explique su excusa.
0: 214, ahora tiene 200.
1: Dale, Gabo.
3: No, a ver, digo, y por favor, ahí si me pueden ayudar con lo mismo que hizo el pelón, los agradecería muchísimo una historiecita ahí con mi link. Pero bueno, ya lo platicamos al rato. A ver, yo lo que voy.
0: No estamos haciendo favores.
3: Muchas gracias. O sea, a lo mejor hasta el miércoles o jueves, ya veremos. Bueno, a ver.
2: ¡Oliwis!
3: Pero
1: no te siguió, pero bueno. ¿Cómo te puso hello, güey?
3: Exacto, no me ha seguido. Ni tú, güey, pero bueno. Ni tú. Bueno, oye, a ver, lo importante es que lo platicamos. Cuando se ponen los jugadores la playera, es la selección. No juega para la América, no juega para las Chivas, no juega para ningún otro equipo. Una, dos. Los dos errores de tal Arangel son espantosos. Sí. ¿Verdad? Sí. O sea, horribles. No hay manera de defenderlo.
1: Nada.
3: Regó toda la sopa y la verdad se vio completamente ridículo.
2: Sobre todo el último error. El segundo fue grosero.
3: Sí, el segundo fue grosero. Sí. ¿Y luego contra quién? Contra un chico que está jugando bastante bien, que está levantando. Porque aparte lo hace muy bien levantar la pelota con lo justo y por un lado para que brinque al tal Arangel. El tercero, para mí, es compartido. Obviamente, Campillo está mal perfilado. Sí, claro. ¿Cómo regresa la pelota Fidalgo para su arco? Es increíble.
2: Fidalgo lo hizo.
3: No, Gabo.
1: No defiendas, pelón, no la puede. La boca,
2: tuvo cinco siglos como para decidir no qué hacer puede. Con la pelota.
3: Pues no la puede regresar directo a su arco. O sea, termina complicándolo. Campillo no está bien colocado y lo termina comprometiendo. Para mí es un compartido. Ponle tú, le damos 70% a Campillo. 30% Fidalgo, pero es terrible la papaya que le tira. En fin, goleados, porque el señor Rafael Márquez dijo, y aquí lo escuchamos, no tengo prisa por ganar mi primer partido. ¿Qué? Ándele, sí, pues, para que tenga menos prisa.
2: Gabo, te faltó la roja de Mateo Chávez también, otro que...
1: Pero no
2: que
1: le...
2: También está dice quedando el que mucho a deber.
1: No le dio cachetada.
3: A ver, para mí se desespera Mateo, y es algo que tiene que controlar, no puede desesperarse en un partido así. Para mí es una tontería lo que hace. Tenía que haber sido expulsado, pero en esa misma jugada incluso pudo haber expulsado a otros jugadores. A mí me parece que estamos matando a Mateo. Lo de Mateo, creo que adelante te aporta mucho, pero sí atrás es un tipo que da muchas condescendencias. Entonces tendrá que entender, a ver, el mismo Rafael Márquez fue expulsado en un partido contra los Estados Unidos, el más importante en la Copa del Mundo en el 2002. Entonces no hay que matar al chico, hay que esperar, pero sí me parece que se equivoca, que no está concentrado, que no está puesto en los ojos en lo que tiene que hacer, y ahora pues vendrá la selección de Chile, que yo sí ya les digo ahorita ya no sé qué vaya a pasar, ya si perdemos, no sé qué va a pasar.
1: Ahí sí van a meter a Morita, ahora verás, y ahí va.
3: No, si ya lo dejaron ir, ¿de qué hablas? Ya salió de la concentración.
1: No.
3: Ya no está Gilberto Mora con el conjunto mexicano. Liberaron al Chucky Lozano por una lesión, se fue el día de antier, prácticamente, ya de la concentración del tricolor, se va por la suspensión Mateo Chávez, ya lo liberaron a su club, y Gilberto Mora, ya está,
2: Ya sería el colmo que viniera de shopping acá a Los Ángeles.
3: No, bueno, pero todo te parece mal, hombre.
0: Oye, Gabo.
2: No, pues qué ridiculezas son
3: esas. Mande, Pau, mande.
0: ¿Qué nos está faltando? ¿Por qué estamos haciéndolo tan mal?

0: porque están
1: con los goles. Calidad. Nada más los goles, pregúntale. Pregúntale a Santi Jiménez.
0: Pero ¿qué podemos hacer? ¿Qué puede hacer Rafa Márquez ahorita que está dirigiendo ahorita todo esto para que funcione?
2: Naturalizar
0: algo
2: a Messi.
1: No, ya complicado, difícil. La verdad, a ver, te falta Julián Quiñones, que es una pieza fundamental de este equipo. Te falta Raúl, que bueno, pues obviamente pues, estaban lesionados los dos y no podían venir. Pero hay una estadística brutal en contra de Santi Jiménez y que no entiendo por qué sigue siendo convocado.
2: Quiñones muy lesionado, pero anda en Egipto. Lo vi unas fotos con las pirámides de Egipto y con la familia. O sea.
3: Pero anda. Pero bueno, a ver.
1: También Kylian Mbappé. Sí, Kylian Mbappé está lesionado y estaba en una discoteca con Esther Espósito.
3: Si
1: tú hasta mientes aquí, te enfermas para irte a partidos de fútbol, o sea, ¿de qué hablas? Te enfermas para irte a partidos de fútbol. ¿Ya no sé yo? ¿Ya no se oyó? Bueno, pero a ver, lo de Santi, ¿recuerdan aquel gol que le hizo a Panamá en una Copa Oro que metió en el 2023? No sé si se acuerdan, uno que... Con ese ganamos la Copa Oro ganándole a Panamá. Bueno, después de ese gol del 2023, saquen cuentas, 2023 al 2026, ha jugado 35 partidos con la selección y ha metido dos desgraciados goles. Uno contra Suiza y uno contra Corea del Sur. Pregunta, no sé cómo un tipo puede ser convocado de esa manera.
2: Mi pregunta, ¿qué méritos tiene para seguirle hablando a Santi Jiménez?
1: No entiendo.
0: Ahora,
1: no entiendo, yo tampoco.
2: Mira, te voy a decir algo.
1: Contratémoslo como modelo y no como jugador.
0: Es lo único.
2: En otra cadena televisiva trabaja el papá de Santi Jiménez, el Chaco.
1: Sí, señor.
2: Y el señor le preguntan en aquella televisora, a ver, ¿tú qué opinas con tu hijo? Bueno, pues, cosa por medio para empezar, eso que... Ese señor ni siquiera debería de hablar, se llama conflicto de intereses. Ni siquiera debería de opinar. Y me encantaría comentarle esto en las redes sociales.
3: Pues que diga que está pasando por un momento malo.
1: Fueron dos jugadas muy claras. Y dice, para mí dos claras y dos fallas por parte de Santi porque está mal colocado, porque no mete el pie como debe de meterlo. Y dice su papá en esa televisora, en Fox, vamos a decirlo como es, en Fox, y lo dijo... La primera sí es una falla terrible de Santi, pero la segunda le queda medio metro para un lado y todo, y allí es complicado. Los que jugamos sabemos, y yo dije, no puede ser. Ya al querer justificar el remate de tu hijo, los no remates de tu hijo, me parece que ahora sí, lo único que le doy la razón al Tata Martino es en eso, que no lo convocó al Mundial de Qatar.
2: Qué bueno.
0: Oye, Gabo, pero tú, a donde vayas, cuando fue lo del Mundial y todo en la selección, el principal era Santi, y su cara estaba en todos lados.
1: Bueno, junto con Memo.
0: Sí, por eso, él y Memo estaban en todos lados, aunque...
1: Sí, imagínate.
0: Uno jugaba, eran los que vendían.
1: Uno que ya se va a retirar y otro que no aporta para nada, pero bueno, o sea, es terrible. Estamos en la selección mexicana muy, muy mal.
2: A Quiñones lo vi después del Mundial, como que ya lo empezaron a ver después, pero antes...
0: Sí. Nada.
2: En casi ninguna publicidad estaba Quiñones.
0: Sí.
2: Y mira
1: exactamente.
2: Fue el mejor mexicano en el Mundial.
3: Fue la estrella partida ahorita.
2: Sí.
1: Correcto. Pues bueno, ahí está. Lamentablemente, esa es la selección nacional mexicana.
2: Mañana, Gabo Sáenz.
3: No le preguntes.
1: No, pues, ya no sé.
2: En contra de Chile. Ya no sé. El bueno, la mala y el feo ahí. A ver, ¿tú qué dices, Gabo?
1: Capaz y Chile nos mete otro 7-0. Y luego, como está Memo, va a estar Memo en un homenaje. ¿Quién sabe? Pues ya todo puede pasar, ¿no? Terrible.
3: No, pero
1: Y si sí, nos golean. Yo creo que tendría que ganarle. Pues por lo menos un 2-1. Ya
2: los golean.
1: Pero si nos golean.
2: Que si ganamos.
1: Ojalá, qué bueno. Qué bueno. Pues es que como que piensas que yo quiero que pierda la selección. No es que quiero que pierda, pero ya me tienen todo arisco, todo melolengo, así como ustedes, de que no sé qué onda.
3: Ya está igual que yo, acá en todas partes, Gabo.
1: Sí, o sea, digo, ¿qué pasó?
3: ¿Pero cuánto es el pronóstico que tú das, Gabo? ¿Cuánto? A ver.
0: ¿Cómo debería?
1: Yo creo que México gana 2-1, México. Gana 2-1, México. Sí, señor. ¿Ustedes qué piensan?
2: Dile allá.
1: ¿Ustedes qué piensan?
2: Hunter, cállate, ¿no? ¿Cómo se llamaba?
1: ¡Cállate, Cooper!
2: Cooper. Yo digo...
1: No, bueno.
3: 1-0. 1-0.
0: O sea, mi ideal sería igual así, 2-0.
2: Cooper.
0: Pero lo que yo creo que puede pasar es... Sí. 2-1.
3: No, 1-0. Es Chile. O sea, lo mismo, 1-0. Favor, México.
2: Yo digo,
3: andamos muy mal.
1: 1-0 favor México, me gusta, pero qué poquitero.
3: Chile anda mal.
2: Yo digo

0: Que México sí anda ganando 2-1, creo que vamos unos 3 goles.
1: Oye, Chile.
0: Vamos a tener.
2: Ojalá, güey, pero 1-0 sí está, Cincho, y apuesto.
1: Sí, sí, sí. Oye, por cierto, hubo béisbol el día de ayer, partiditos, y bueno, ese fue antier, los Dodgers ganaron 5-3 a los Bravos, el conjunto de los Guardians terminaron perdiendo 3-0 con los White Sox, y ayer perdieron los Dodgers 3-2 con los Bravos, así que se empata la serie.
3: Ay, Dios.
2: Ay, ama.
1: De los cerveceros le ganaron 4-3 a los Padres.
2: Le da más emoción para seguir. Dígame, dígame. Los Dodgers.
1: Uy,
2: nos faltan tres partidos más.
1: Sí, sí, sí, completamente.
2: Y es emoción.
1: Sí, a ver. Esta serie es a ganar 3 de 5 juegos. Y las próximas series serán a ganar 4 de 7 partidos ya cuando son las series de campeonato, y la serie mundial. Así que estar atentos en lo que pueda ir pasando con el béisbol en esta parte final, que por cierto los pueden sintonizar los partidos en la aplicación Euforia y TUDN Radio, porque tenemos también todos los partidos de la MLB. Así que, pues bueno, para que lo sigan. También en la NFL, los Commanders perdieron 30-13 con los Colts, de los partidos más interesantes. También los Bills perdieron otra vez 29-26 con los Patriots, el conjunto de los Osos que sigue ganando 23-12 con los Jets, el equipo de los Cowboys le ganaron 34-30 a los Texans, el equipo de los Rams ganaron 24-20 a las Águilas, por fin, sí, y el conjunto de los Packers 17-14 a los Buccaneers, el conjunto de los Vikings 15-10 a los Delfines, los Raiders perdieron 27-30 con los Jefes, los Seahawks 30-23 con los Chargers, el conjunto de los 49, 24-14 a los Broncos, y los Panthers 32-26 a los Leones de Detroit. Para el día de hoy también hay juego, así que lo platicamos precisamente qué partido tenemos para el día de hoy. Es los Saints contra el conjunto de los Falcons para el día de hoy en la NFL. Así que, y bueno, y todavía hay fecha FIFA, como decíamos.
0: Sí, y yo solo para decir, la gente de Bay Area, Gabo, que han de estar contentísimos, 49 invictos, ¿eh?
3: ¡Ay, qué padre!
0: Van muy bien.
1: Sí, señor, sí, señor, van muy bien los 49, y te decíamos también UEFA Nations League, un partidazo el día de hoy, Francia contra Bélgica, y obviamente, bueno, siguen habiendo partidos de amistosos para el día de mañana, ya platicaremos la posible alineación del conjunto mexicano que va a enfrentar al conjunto chileno, pues ojalá que nos dé una... O sea, no ha llegado a la primera victoria de Rafael. Eso que son 4 partidos en esta fecha viva y no puede ganar un desgraciado
0: mañana,
1: juego. Bueno,
0: va a ganar aquí en Los Ángeles. En un soldado, señores. LA Coliseum, ahí los vemos. 2:30 de la tarde. El bueno, la mala y el feo. Vamos a estar tempranito.
3: Cáiganle, la vamos a pasar increíble. Vamos a estar con toda la gente. Llevamos sorpresas, fiesta. Vamos a hacer show en el escenario.
0: ¿Ah, sí?
3: Evento 100% familiar.
1: ¿Eh? Mira, qué.
2: Sí, güey.
1: Qué bonito.
2: La Pau y vestida de China Poblana también.
3: No. Claro.
2: ¡Aló!
3: Oiga, no, pero cáiganle ese evento.
2: Me voy
3: familiar,
2: a encuadrar yo en el escenario.
3: Todo el mundo. Nos la vamos a pasar ganador y después de ahí todos al juego.
2: 2:30 de la tarde en el Coliseo.
0: Se ve tan chido que yo quisiera verlos desde el escenario, muchachos.
3: Pero no va a estar trabajando con nosotros, entonces.
0: Gabo, ¿dónde la gente te sigue? Ahora sí en Instagram,
1: sí, pero no
0: y redes sociales, por favor.
1: Ahora sí. Ahora sí, ya vi aquí, muchachos, en el YouTube. Muchas gracias, de verdad, a la producción y todo. Y Pau, por favor, pues ahí ponles que me sigan también, feo. Ponles claro ahí que sí. Me sigan. Gabo Sainz Oficial en Instagram. Ahí estamos, Gabo Sainz Oficial. También en TikTok, Gabo Sainz 1. En Facebook, Gabo Sainz. Y en X, Gabo Sainz. Ahí para que me sigan. Y también, ¿dónde más, mi querido feo, para vivir al máximo?
2: En el OnlyFans como Big Food. Hashtag decepción de TUDN.
0: ¿Y por qué, Gabo?

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1: Oigan, acabamos de iniciar mes. Octubre está aquí. Oigan, qué volado se pasó el año. Está impresionante. Pero bueno, ustedes quieren iniciar con abundancia, que llegue dinero, que llegue amor, que llegue felicidad a su casa. Pues les voy a decir qué van a hacer. Bueno, yo no. Mejor, el mejor esotérico en the world, José
2: Isaías.
1: ¿Cómo te da abundancia a tu vida, mi amor?
2: Cágale a YouTube, ¿eh?
1: Así es, vamos a mostrar videos.
2: Arroba bueno, malo, feo.
0: 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Ya no es solo pa' milenio. 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
1: Oigan, este año está corriendo y se está yendo como machín. El agua. Es una locura. Así, si cierro los ojos, me acuerdo de lo que estaba viviendo en la Navidad y con mis deseos de año nuevo.
2: En enero, en
1: y
2: febrero.
1: Ya entró octubre. Octubre viene con todo, dicen, pero hay que nosotros atraer abundancia, atraer felicidad, atraer amor a nuestras vidas. Y para eso tenemos a nuestro esotérico, el más top,

0: Isaías, José, José, ¿qué onda, José? ¿Cómo estás?
1: Dale, José. Hola, muy buenos días, chicos. ¿Qué tal? ¿Cómo se oye la recepción ahorita? Díganme.
2: Espectacular.
3: Ganador, ganador.
1: Ok, perfecto.
2: José y tres fantasmas.
4: Como aquí. Que te subiste a la punta a la de azotea. La montaña. A la puntita.
1: Oye, esperemos que no se corte, pero vamos, vamos.
3: No se va a cortar porque tú traes ahorita pura buena energía. Ajá. Y abundancia como la que nos tienes que decir y mandar para este mes de octubre. ¿Qué podemos hacer para generar billuyo, amor y felicidad?
1: Sí, mira, la base que yo les voy a pedir es agarren una pluma y un papel porque les voy a dar unas fechas donde van a ser que vienen los hogares y también les voy a dar unos eventos.
2: Sí, no, ahí se,
1: si me
2: ahí,
1: escuchan.
2: Ahí se cortó todo, José.
3: Estamos perdiendo.
2: No, ay, no te digo. A ver, venga.
1: Ok, si no, lo hacemos, ¿qué les parece?
2: Sí, no, yo creo. Échanos una llamadita, por favor.
4: Y no te muevas mucho.
2: Sí, vamos a marcarle a José Isaías para que nos diga, porque ahí la recepción. Es que él está en Las Vegas. Ajá. Y él vive en una montaña.
4: Y se pierde.
2: Donde la recepción está algo terrible.
4: Al medio de la montaña, debería vivir arriba.
3: Exacto. Secreto en la montaña.
2: Pero lo que queremos es que nos diga cómo comenzar este mes. Oye, porque así en fa, ya estamos 5 de octubre el día de hoy, señores.
3: Oye, fíjate que estoy
2: rápido se está yendo el año.
3: Aquí recomendaciones que hay de tipo. Que siempre dicen que hay muchos rituales y hay cosas que uno puede hacer para la abundancia.
4: Tú me preguntaste hace rato algo, que si yo hacía, ¿cómo?
3: Sí, es que tenemos una fotografía aquí para hablar de este tema, y hay como un incienso, y yo pregunto, ¿ustedes prenden incienso y todo? Pero fíjate que aquí estoy encontrando que hay ritual de inicio, ajá, que es prender una vela blanca o verde y escribir así, octubre es un mes de expansión, oportunidades, amor, salud y prosperidad.
2: Okay.
3: ¿Ustedes han hecho algo así con una vela y pasar y todo?
2: Mira, para traer eso, yo en lo personal no, yo lo que sí hice
4: una vez
2: me tocó vivir en una casa donde había muerto gente.
3: Hola.
2: Sí, ahí se murieron los
4: en
2: dueños.
4: En muchas casas muere gente.
2: El dueño se colgó en el garage.
3: Ay, güey, no, ya cállate.
2: Y la esposa después murió en la tina del baño.
4: ¿Qué?
2: La casa no se vendía.
3: ¿Dónde vivías?
2: La casa no se vendía.
3: ¿Es neta?
2: Entonces salió un buen trato ahí. Te lo juro.
3: Ay, no, qué miedo.
2: Entonces ahí sí le encargué, por favor, a la realtor, que esto es algo extra. Le dije, oye, no seas mala, hay que hacer una limpia ahí, hay que,
4: venga un
2: sacar
4: padre.
2: Todo eso, hay que hacer algo aquí, consígueme algo. Dijo, sí, no te preocupes, yo conozco gente, yo me encargo. Y sí, fue como que una limpia, una barrida, de que descansen en paz, de que se vayan. Porque uno nunca sabe, en peligro queden ahí
3: almas
2: pegadas o
3: oye,
2: algo, ¿no?
3: Fíjate que dice que de rituales de abundancia que son recomendables para hacer es poner canela en la puerta.
2: Canela en la puerta.
3: Que la canela en polvo en la mano y la soples hacia afuera hace que en tu casa entre mucha prosperidad y oportunidades. Hola, ¿eso es cierto, Josecito?
5: Sí, totalmente. Ese es un ritual que tiene que ser base, que se hace el día primero de cada mes. El día primero de cada mes tienen que ponerse canela en su mano derecha, en polvo, un puñito, y soplar la canela de afuera hacia adentro para traer la abundancia. Ese es uno de los rituales que se hace cada mes.
4: Hacia adentro. O sea,
3: de la
5: así
3: calle
5: es.
3: A tu casa.
4: Sí.
2: Ok, muy bien. Okay.
5: Así es. Esa es una.
2: Y lo hormigas al siguiente día, ¿no? Ahí en la casa.
5: No, porque la canela no atrae hormigas. La otra es
4: dinero.
5: El primer domingo de cada mes, no importa que caiga, pero eso es para lo futuro, ¿no? No importa que caiga en cualquier día de la semana, ese es lavarnos las manos con agua y con sal. Agua con sal, lavarse las manos.
4: Esa no me la sabía.
3: ¿Por qué? ¿Qué hace la sal?
5: Lo que pasa es que acuérdate que la sal jala lo que viene siendo energías positivas y atrae lo que viene siendo abundancia. Acuérdate que la sal, dependiendo de la orden que tú le des, esa orden va a trabajar para ti. Si tú vas a salar a alguien, le das la orden de salar. Si tú quieres atraer y protegerte, le das la orden que te atraiga y te proteja. Ahora, esto es en todos los meses, pero ahorita en particular les voy a pedir que limpien su casa con Palo Santo el día 10 de octubre y el día 18 de octubre. ¿Por qué? Porque el 10 de octubre es la luna nueva, es para limpiar todo lo malo, abrir caminos, y el 18 de octubre es para tener un crecimiento, un avance y una paz interior. Entonces esos dos días son muy buenos para lo que viene siendo limpiar nuestra casa con Palo Santo. ¿Ya notaron?
4: ¿Por toda la casa andas con el Palo Santo quemándolo?
5: Así es. O sea, acuérdate que el palo santo es una madera

0: que cuesta trabajo prenderla. Entonces, no intenten prenderlas con
1: No.
0: cerillos o encendedor, desde la estufa directamente y pasen todo el humo por toda su casa. Eso es lo que tienen
1: Okay,
0: que hacer.
1: okay. La Chayo me
0: Ahora.
1: andaba siguiendo con una veladora blanca el otro día.
2: No,
3: Te
2: no,
3: estaba
2: pero
3: orando, te estaba
2: pero tú no eres
3: orando.
2: palo santo, tú eres
1: No.
2: palo maldito.
1: Estaba en el baño, güey, y le bajé. Dice,
3: Para que no
1: ay,
3: huela feo.
1: todos los espíritus. Dice.
3: ¿Qué más
0: Sí.
3: podemos hacer, mi
0: Ahora.
3: Josecito?
0: Mira, les voy a dar unas fechas que deben de tener mucho cuidado,
1: A
0: por
1: ver,
0: favor.
2: venga, venga.
0: Estas fechas es, la luna nueva entra el 10 de octubre y esta luna nueva va a entrar Libra en Venus. ¿Y qué significa todo esto? Que en estas fechas del 10 de octubre al 15 de noviembre, dos cosas no me deben de hacer. Una. Los que se pretendan casar no se casen en esas fechas entre el
1: Ay,
0: 10 de
1: mamá.
0: octubre y el
1: ¡Hala!
0: 15 de
1: ¿Por
0: noviembre,
1: qué?
0: totalmente no. ¿Por qué?
2: Bodas
0: Porque está
2: canceladas.
0: Libra en Venus y si esto significa cuando está el signo de Venus en Libra, significa que puede haber conflictos en esa relación de matrimonio, ¿ok?
2: ¡Ay, mamá!
0: Y también la gente
2: ¡Órale!
0: que se quiera hacer arreglitos de todo tipo, ponerme botox, hacerme peeling, hacerme una liposucción, cualquier tipo de cirugía estética, no cirugía para de enfermedad o de salud,
1: Ajá.
0: no. Hablando de
1: Plástica.
0: estética, no se las hagan tampoco en esos días porque no
2: ¡Hombre!
0: van a salir las cosas bien.
2: No, pues déjame mandar un
0: ¿Sí?
2: mensaje. Doctor, cancéleme el estiramiento que tenía programado
1: Los pechos.
3: ¿Estiramiento de qué? Ah.
2: De cara.
3: Sí, porque yo pensé que.
1: Güey, yo
2: No,
1: en octubre me
3: de
1: hice
3: pechos.
1: la lipo, ¿te
2: Necesario.
1: acuerdas?
2: Sí,
1: La
2: cierto, feo.
1: lipo fue en octubre.
2: Por eso salió
1: Me
2: mal.
1: crecieron las chichis todavía más. Mira, yo me quité el sebo de los pechos y se me pusieron más grandes.
3: Oye,
2: Salió el doble.
3: Josecito, y hablando, ya
0: Sí.
3: hablaste de dinero, hablaste de amor. ¿Qué onda con el tema de la salud?
0: En el tema de la salud, yo les voy a pedir que hagan una limpia de Palo Santo el 25 de octubre. ¿Por qué? Porque el 25 de octubre es luna
1: Ya te
0: llena,
1: lo.
0: es etapa de renovación y es etapa de planeación. Entonces, el 25 de octubre, no importa qué horas, hagan una limpia con Palo Santo para traer lo que viene siendo la renovación, la salud a su hogar. Entonces, aquí ya estamos abarcando estas tres cosas, como ven.
2: Perfecto.
1: Ay.
2: Entonces,
3: Oh.
2: límpiense el Palo
0: Ahora,
2: Santo el
1: ¿cuál?
2: 25.
0: acuérdense, viene Mercurio retrógrado, al que todos le tememos. Este mes entra del 24 de octubre al 13 de noviembre. ¿Y qué significa esto? Tengan mucho cuidado con todo lo que hablan, todo lo que dicen, se
2: Uy.
0: van a caer las redes, es cuando más se escucha que se cayó la red de internet, que se cayó eso. ¿Por qué? Porque Mercurio es el regente de las comunicaciones y es cuando da más problemas en la comunicación, tanto tecnológica como verbal o de ser humano a ser humano.
2: Por
0: Entonces,
2: eso te está
0: traten de
2: cortando el
0: decir sus
2: internet.
0: cosas.
2: Ahorita, güey, se te está cortando el
1: ¿Sí?
2: internet, José. O también, ¿sabes qué? Anda Instagram cancelando un resto de cuentas ahorita.
1: ¿Por qué,
3: Pobrecito
1: güey?
3: del de tu
2: No sé, no,
3: amigo,
2: a lo
3: del de
2: mejor debe ser
3: varias.
2: por el.
1: ¿Qué?
2: Por el Mercurio retrógrado, ese que anda ahí.
3: ¿Y
0: Yo
3: cuándo se acaba
0: nomás
3: ese
0: digo,
3: Mercurio
0: hasta el
3: retrógrado?
0: 13 de noviembre, del
3: Ok.
0: 24 de octubre al 13 de noviembre, si van a viajar, váyanse con tiempo, porque volvemos, va a haber problemas de llegar tarde al aeropuerto, se retrasó el vuelo, se canceló el vuelo, o sea, eso es lo que hace
2: Sí.
0: Mercurio retrógrado, así es que hay que tener cuidado del 24 al 13,
2: Oye,
0: como ven.
2: José, no te podrían poner en comunicación con mi vieja para que le expliques por qué me decía, ¿dónde andabas que no me contesta? La señal, mi amor.
1: ¿Qué?
3: Mercurio
2: El
3: retrógrado
2: mendigo Mercurio
3: me
2: anda.
3: trae en
2: Te
3: jaque.
2: lo juro, no entraba
1: No,
2: a tu
1: pero sí se están
2: llamada.
1: cayendo, güey. No entran
2: Me
1: llamadas ahorita.
2: contestabas,
1: No
2: perro.
1: manches. Hay gente que está tratando de llamarme y no.
2: ¿No? ¿Ahí está?
1: Y
3: ¿Quién te
1: quieren
3: trata de
1: cobrarme,
3: llamar?
1: quieren cobrarme.
0: Ahora,
2: Sí.
0: les voy a dar un tip que yo creo que a Pau le va a encantar este
2: A
0: tip,
2: ver. A
0: así es
2: ver,
0: que
3: échale.
0: agarre una pluma y un papel.
2: Venga.
0: ¿Quieres saber cuáles fechas, si te cortas tu cabello, te crece tu cabello rápido? O
2: A
0: sea,
2: mí me.
0: crece con más.
3: Pero por su
2: A
3: pollo,
2: ver,
3: a
2: me
3: ver, ¿cuándo
2: interesa
3: me voy
2: eso.
3: a
0: Ahí les
3: cortar el
0: va.
3: pelo?
2: A ver.
0: Octubre 23, 24 y 25.
1: ¿Qué?
0: 23, 24 y 25 de octubre para que crezca rápido tu cabello.
1: Y
0: Ahora,
1: nomás.
0: si quieres.
1: Ajá.
0: Mande,
1: Dale.
0: dime.
1: No,
0: Si
1: no, no,
0: quieres que
1: dale,
0: te
1: dale.
0: crezca fuerte, fuerte, porque es diferente rápido a fuerte. Si quieres que te crezca fuerte, córtate tu cabello el 9 de octubre, 10 de octubre, 11 de octubre y 13 de octubre para que te crezca fuerte.
1: Ay, caray.
0: Ahora,
3: Oye, Josecito, ¿y
0: dime.
3: el pelón cuándo para que le salga?
2: No, deja tú.
1: Pero del closet.
2: Deja tú, yo.

0: hice eso, pero la última vez, la de las orejas, y mira cómo me crecen ahora.
1: José, y nomás se puede cortar el cabello uno, no hay otra cosa que le pueda crecer.
2: No, nada más el cabello. Ahora, grábense esto. Si quieres que tu cabello, las personas que se van a depilar o las personas que se van a teñir su cabello, córtenselo el día 12, 13, 30, 31, porque eso es para el para que el cabello crezca lentamente. Entonces, por eso les puede durar más el tinte o el depilado. No sé si les ha pasado que dicen, fui con esta que me cortara el pelo y mira qué buena mano, creció muy rápido. Fui con fulano y tiene una mano pesadísima porque no me creció para nada. No es la mano de los barberos, ni tampoco la mano de las estilistas, es las fechas en que te cortas tu cabello. Entonces tomen en cuenta estas fechas para este mes de octubre.
1: ¿Cómo mi ves? Cuñada tiene buena mano y de volada me crece.
0: ¿Qué te crece? Que, ¿el pelo? ¿O qué te crece? Con la hermana de la Chayo, no, feo, por favor.
1: No, es estilista, la Vero.
0: ¿Dónde la gente te puede seguir en redes sociales?

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0: Vamos a regresar platicando con un experto en finanzas.
1: ¿Qué país?
0: Parece que nos quieren aislar y ahuyentar para no comprar Cantón porque están los precios por las nubes.
2: Ala. Oye, pero sí, acabo de ver un estudio que dicen que subieron los intereses, algo así, ¿no?
0: Subieron los intereses de la noche a la mañana y la gente ya no quiere comprar, no se arriesga.
2: Dicen que es el peor momento
0: para comprar. Sale el interés que hace que el precio de tu mortgage se vaya para el cielo, güey. Entonces, ¿qué conviene ahorita más? ¿Rentar o comprar? Hay que preguntarle a un experto en finanzas al regresar. Super Guamán, no te vayas, te conviene escuchar esto, porque si tú estás en la transacción de comprar o rentar, te va a convenir escucharlo. No te me vayas, compa.
2: Hay gente que ahorita prefiere ser homeless. O sea, literal.
1: Es que te digo, vivir en su carro,
2: mejor
1: no
2: vives
1: es broma.
2: En tu carro, vives en una trailer.
1: Se compran una van bonita y dicen, ¿sabes qué?
2: Rentas mejor un cuarto. Ahorro.
0: Pero, ¿y en los baños?
1: O sea, pues se meten al gimnasio.
2: El gym aquí en la oficina.
1: Se meten al restaurante.
0: Hay gente que tiene eso.
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13: Conviene escuchar esto.

0: está oyendo, pónganse bien al tiro. Hay mucha gente que está tratando de comprar cantón aquí en California. ¡Ay, amá! Los precios están por los cielos.
1: Así es.
0: Especialmente con un interés tan alto como el de 7 y algo que está ocurriendo en este momento. Lo acaba de decir la Fed, lo acaba de salir las noticias.
2: 7 y algo. Es mucho, güey. Es algo histórico. Es algo histórico.
0: Yo le he tenido 9, pelón.
2: Ajá.
0: Back in the 80s, en los 80.
2: No, güey, pero.
1: ¿Cuál ha sido lo más bajo que lo han tenido?
0: Yo el 2%.
1: ¿Dos? Sí. ¡Hala!
2: Yo 2 y algo. Ya.
1: Está súper bien.
2: Sí, sí, sí. Es creo que lo que se ha visto, ¿no? O sea, ajá. No. Y eran buenos tiempos para andar comprando.
0: Eran muy buenos tiempos. La Federal tenía el interés a 0%. Pero ajá. El real estate, el mercado, los bancos, los prestamistas, sí. Le meten interés para ellos. Sí. Porque de alguna manera tienen que hacer dinero.
1: Tienen que ganar.
0: Y la Federal les da el dinero. Ten 30 billones. Uh-huh. Ahí préstalos. Y sí. A ti no te cobran interés, es para mover dinero. Y los precios de las casas en este momento,
2: wey.
0: Una casita aquí en Los Ángeles. Aquí no, en Los Ángeles.
1: Y aparte la gente vale la pena.
0: La gente va a comentar en YouTube, @BuenoMalaFeo también, y nos va a decir cuánto sale una casita, porque yo las he visto, lo que te dije hace rato, $900,000.
1: Es una locura, ¿eh?
0: Tres recamaritas, Pau.
1: No, es una locura.
0: En Inglewood las he visto en $700,000. En Monrovia, en $800,000. La casa de Doña Chana, en Monrovia, güey, $798,000.
1: Es que yo digo,
0: recamarita.
1: ¿Cómo quieren que la juventud pueda comprarse una vivienda o pueda tener este sueño si son imposibles con los sueldos que hay hoy en día? Entonces, ni puedes juntar para el down payment, ni puedes cubrir esa renta.
0: Por eso, mortgage, si se juntan entre tres o cuatro. En la casa de Doña Chana la acaba de rentar, ella vive en el garage, y se juntaron dos familias para poder pagar la renta,
1: sí.
0: Porque también está muy alta. Mira, tenemos las imágenes aquí en Los Ángeles, en @BuenoMalaFeo, en YouTube, para que la guaches. Esa casita cuesta casi 1,000,000.
2: No, feo. Todas
0: son
2: las casas.
0: Tres recamaritas, esa que estamos viendo.
2: Todas las casas que van a ver en @BuenoMalaFeo, todas cuestan $1,000,000, pero basado en la ciudad. Entonces,
0: sí.
2: Los Ángeles, eso es $1,000,000.
1: Oye, pero es una mini casita, ¿cuántos cuartos serán?
0: Esas son
1: cuartos,
0: como tres recamas.
1: Tres cuartos, oye, pero chiquitito.
0: Pau, deja tú.
2: Está remodeladita.
0: Deja tú, cuestan 1,000,000. ¿Más el interés a lo que está ahorita?
2: Sí, no.
0: Ay, mamá, ¿cuánto sale el pago? ¿Unos 5,000?
2: A ver, ahorita te digo cómo.
0: ¿5,000, 6,000?
2: Yo tengo una calculadora que les recomiendo que la bajen, muchachos. Se llama Carl's Mortgage.
0: Okay.
2: Mención no pagada. Pero entonces, con esta calculadora, ustedes pueden ver a cuánto, si van a comprar una casa, cuánto les quedaría el pago.
0: Ok. $1,000,000. Primer comprador.
2: Vamos a ponerle.
0: Primer comprador.
2: $1,000,000.
1: Ahí le pones cuánto le pones de down payment.
0: De down payment. El 10%.
2: ¿Cuánto le pongo?
0: Un 10%. Primer comprador.
2: No, si eres first home buyer, puede ser 3.5 o 5%.
0: Dale 5%.
2: 5% va. 5%
0: de un millón. De 1,000,000.
2: Vas a dar $50,000. Es el 5%.
0: Que lo puede juntar entre una familia de
2: al
0: de
2: interés,
0: unos 4, 5.
2: ¿Cuánto está ahorita el interés?
0: Ponle a 7.
2: ¿7 qué?
1: 7.1.
0: Ponle 7.
2: Creo que está 7.28. Creo.
0: Ponle a 7. Vete bajito.
2: 7 cerrados.
1: Es su máquina.
2: Va,
1: qué fuerte. 7
2: de interés.
0: ¿Pago mensual cuánto?
2: Por 30 años.
0: Sí.
2: Esto es sin contar todavía, señores. Sin contar seguro y taxes.
1: Ok. Hey.
2: Estás hablando de que el pago te va a quedar en $6,320.
1: Y tres recamaritas aquí. ¿Cuántas familias quieres que se junten?
2: Ahora,
1: no, la armas.
0: En el garaje.
2: ¿Quieres taxes e interés? Yo creo que te va a quedar unos siete bolas cerrado ya.
1: No manches, es una locura.
0: ¿Y la aseguranza?
2: Sí, güey, sí, ya contó y todo.
1: 30 años de tu vida.
2: Por 30 años, $7,000 al mes.
0: Ay, güey.
1: ¿Cuál es el sueldo mínimo? ¿Cuánto ganas al mes?
2: Aquí en Los Ángeles unos 15, 16.
1: ¿Y cuánto ganas al mes?
0: No, no gana los $7,000.
2: No.
1: Entonces, ¿cómo le haces?
2: No.
1: ¿Cómo le haces?

0: Lo que
1: es
0: te
1: imposible.
0: Dije, tres, cuatro familitas que se junten.
2: A ver.
1: ¿Pero cómo van a vivir ahí?
0: Parados van a dormir como sardinas.
1: No manches, es una locura.
2: Por eso vives tú, por ejemplo, tú, Pao, si te compras una casa de esas, tú vives en una recámara y te consigues otro roommate.
1: Otro en una recámara y otro en otra recámara, pero, y alguien en el baño.
2: Alguien en la sala.
1: Y alguien en la cocina.
0: ¿Quién te va a pagar tanto?
2: Alguien en el garage.
0: Y luego tenemos la comparación también de Texas.
2: A ver, otra ciudad.
0: Vendes tu casita aquí o te mueves de estado por tu trabajo o lo que sea. Todos los trabajos que tenemos aquí, los paisanos en Los Ángeles, pueden ser transferidos a otro lado. Para allá en Texas vas a encontrar también en la jardinería, en la constru. Y ahí las casas están más o menos en unos $400,000. Porque ya no es como antes.
2: Ajá.
0: Sí. Antes decían, ay, que muévete a Texas y está bien barato.
2: Houston, no, Texas.
1: Ay, eso cuesta $1,000,000.
0: Houston.
1: Oye, ve la diferencia de casa.
2: Estamos viendo una casa ya con alberca, güey.
0: Pero es de lujo esa casa, dos pisos.
1: Oye, pero $1,000,000. Cuesta $1,000,000 que la otra que nos enseñaste. Esta tiene alberca, dos pisos.
0: Parece un acre.
1: Tiene para que te lleven tu bonita serenata.
0: Se ve nueva, bonita.
1: Se ve como de unos 5 o 6 cuartos.
0: Porsche, balcón y alberca. Se ve como de
2: ahora,
0: un acre.
2: El clima también en Houston es otro rollo. Digo, saludos a la gente de Houston, los queremos mucho. Sí,
0: calor,
2: pero el calor y está húmedo. Humedad. ¿Y qué tal cuando llueve? Se inunda.
0: No, pero ahí a las casas.
1: Llenas tu alberca, solita.
0: Esta casa es nueva, esta casa es de moderna. Sí. Es una casa más o menos de unos 5 años, cuando mucho.
1: Pero muy está bonita. Muy bonita, es que vale la pena.
2: A ver, ¿otra ciudad? Vamos a ver.
1: A ver, estamos en las ciudades.
2: Caigan a YouTube, ¿eh? @BuenoMaloFeo, estamos viendo lo que $1,000,000 te puede comprar.
1: Nos están presumiendo.
0: ¿Ahí está la Casa Blanca o qué pedo?
1: Arkansas, Little Rock, baby.
0: ¿De dónde es el Clinton?
2: Nunca he estado ahí en Arkansas.
0: Little Rock.
1: Oye, pero esa casa parece museo, ¿eh? Parece la Casa Blanca.
0: ¿Pepeda?
1: Sí, está bien bonita.
0: Pero esas casas son como antiguas, Pau.
2: Oye, pero de a 7,000 al mes.
1: Es una locura. ¿Quién va a pagar esa cantidad tan estratosférica?
2: A ver, en otra parte, ¿dónde sería?
0: Ahí sí puede meter un friego de gente.
2: ¿Esa casa cuánto costaría aquí en Los Ángeles?
0: @BuenoMaloFeo, estamos dando los ejemplos de las casas, cómo se miran y los precios y estados.
2: $4 o $5,000,000 esa casa, ¿no? Aquí en LA.
0: ¿Cuánto?
2: ¿Esa cuánto costaría la
0: de unos 5, depende de la compra.
2: A ver.
1: Oye, ven Oklahoma, sí.
0: Otra.
1: Oye, pero en Oklahoma será igual de sencillo, o sea, ¿será sencillo conseguir $1,000,000?
2: Ese es el detalle también.
1: Porque yo le digo al Feo, o sea, muchas veces cuando en las ciudades cuesta más barato una casa es porque los sueldos son más bajos.
0: Claro.
1: Entonces también llegar a comprarte una casa así, pues es completamente imposible.
0: Pero ¿cuánta gente no le puede meter ese caserón? ¿20?
2: Oklahoma City, la casa está bastante grande. 300
1: personas ahí.
2: Y mira, Alabama. Saludos a la gente de Birmingham, Alabama. ¿Cómo está la casa? A ver, ¿cómo está la casa?
0: Pero no sé cuánto cuesta, no sale el precio ahí.
2: Feo, $1,000,000.
1: Todas
2: son $1,000,000 en todas las ciudades.
0: En Alabama no, güey, ¿cómo?
2: Es $1,000,000 en todos lados.
0: Pero ve la diferencia. California, una casita pichonera. Ajá. Y allá son mansiones.
2: ¿Cómo
0: esa
2: está?
0: Es como mansión. Esa fácil es como unas 8 recámaras.
2: Nunca entendió.
1: Dios, el Feo lleva 2 horas hablando de la nota y no la capta.
2: Y no la entendió. A ver, $1,000,000 te compra esto.
0: Esa casa en Alabama.
2: En Alabama. ¿En
0: dónde? Boston.
2: A ver, ¿cómo está la casa de $1,000,000?
1: Ay, también en Boston está chiquitita.
0: Está madriada, no manches.
1: Oye, no está bonita ni nada, ¿eh?
2: Boston es caro, muchachos.
1: No manches.
0: ¿Eh?
1: Oye, pero súper ultra mega caro. ¿A poco es igual que aquí, que en Los Ángeles?
2: Me imagino, es que acuérdense que Boston, ahí está Harvard, en Boston.
0: Ah, no sabía yo.
2: Entonces es área cara también.
0: Dicen que hace mucho frío en Boston, güey.
2: Sí.
1: Miami, Florida, un depa.
2: ¿Eso
0: es depa?
2: $1,000,000 te compra un depa en Miami.
0: ¡Yole!
1: Oye, pero también es que en Miami.
0: Mira, está en la playa.
1: Pasa así, exacto, así con una super vista y
0: ahí
1: todo.
0: Se ve la playa, ahí se mira la playa.
2: Ya. Yeah.
0: Pues, ¿quién no quiere vivir ahí? La Pau sí quiere vivir.
1: Pero prefiero una casa que un departamento.
2: ¿Preferirías una mansión en Little Rock, Arkansas, que un departamento en Miami?
1: Prefiero una mansión aquí en LA. A ver,
0: ¿qué tal la casita, la primera? Ahí en Monrovia. En Monrovia.
1: Oye, en Nueva York sí es una grosería, que son unos huevitos.
2: ¿Qué te compras?
0: ¿Cómo? Unos huevitos.
1: O sea, son súper chiquitititos.
0: ¿Ese es un condominio o una casa?
1: $1,000,000, pero ese es un cuarto. Está la cocina con el baño, con el colchón.
0: Es mentira.
1: No es mentira.
0: ¿Qué?
1: Nueva York está carísimo.
2: Mira, yo te voy a decir algo. Hasta ahorita lo que hemos visto, a mí en lo personal.
0: Hey, ¿dónde duermen?
2: La casita en Houston, como que no me desagradaría. Por $1,000,000. Porque
0: está muy grande, ¿quién lo va a limpiar?
2: Espérame, San Francisco, ¿qué es eso? No,
1: eso sí ya es una tristeza.
2: Ahí creció Michael Jackson.
0: Esas son 2 recamaritas. En San Francisco,
1: $1,000,000. O menos, $1,000,000.
0: Pero mira la vista que tienen, mira la vista.

0: Hacia el océano, bien bonito.
1: Feo, pero...
2: Sí, pero ¿cómo van a vivir ahí 40 personas?
1: La vista en dos días ya te cansas de la vista, güey.
0: No, yo no, güey. Casi ni veo.
1: ¿Cuánta gente? Es más, conozco gente que vive en Cancún y lo... ¿Cuándo vas al... No, güey, tengo un año que no voy. No, sí, ya no vas, güey.
2: O sea, te acostumbras.
1: Yo creo que es mejor tu día a día, güey.
2: No matarte con una renta que no puedes pagar.
0: ¡Ay! ¿Qué?
1: ¿En dónde?
0: Honolulu, y está bien madriada, vieja, chiquita y de dos recaditas, con un parking de lona, no manches. No, eso no cuesta un millón. Esto nos están echando mentiras, güey.
1: No, no es un millón. Todas las casas que estamos viendo en arroba.
0: ¡Chale, no! YouTube,
1: cuestan un millón.
0: Yo quería ir a vivir acá en Honolulu.
1: No, güey, agárrate.
2: Oye, no, pero es que es una locura. De todos modos, ahora, ¿cuántos chavos de hoy en día pueden llegar al millón de dólares? Es súper difícil.
1: Está complicado.
0: Ahí viene ya. Los chavistas van ganando mucho dinero, él con la IA.
2: ¿Cuándo? Pero,
0: ya están ganando. Vamos a regresar con Super Guamán. ¿Qué nos conviene más? ¿Comprar o rentar cantón? ¿O largarnos de aquí de California? ¿O qué pedo? ¿O para México? ¿O ya para otro planeta?
1: O irnos a Tennessee, güey. Ahorita estamos viendo una casa en Tennessee mansión en Tennessee.
0: No, está feo ahí, güey. ¿Eh? No me gustó.
1: A mí me
0: lo he ido a Tennessee, no me gustó.
1: Me vieron feo en Tennessee.

0: ya tenemos al que estábamos esperando, mi compita, que nos va a decir y nos va a dar un buen consejo acerca del real estate que está pasando a nivel internacional. Porque no nomás aquí en Estados Unidos, está en todo el mundo, está pasando en todo el mundo. Ahora, dicen que el gobierno nos quiere ahuyentar a no comprar casas, a rentar.
1: Pero me dijeron que no lo dijera así, porque si no me pueden levantar los hombres de negro. Porque el gobierno no quiere que compremos cantón, lo está poniendo muy caro.
0: Es Alf, es no, Alf. Es que están aquí, es que están aquí en California, están tan caras que es $1,000,000. Por eso no tenemos a mi compita, Super Guamán.
2: Carlitos, Carlitos, Carlitos.
3: El que se anda asustado, el gobierno te quiere decir, yo quiero ser dueño de las casas, te quiero mantener asustado, rentando nada más, porque de esa manera.
0: Sí, controla.
3: Así controla.
0: ¿Pero es cierto eso?
3: La mayoría de los dueños de las empresas grandes te quieren ser dueño de todo para que así decirle, mire, te tengo manipulado, así no me como los monigotes.
0: La PAO acaba de mencionar un punto bien interesante hace rato. Dice que ha visto compañías que compran todo el área de construcción de las casas y no las venden.
4: Sí,
0: nomás
4: o sea,
0: la renta.
4: Nada más hacen, nomás hacen la condominios.
0: Nunca lo había mirado yo.
4: A renta, no a venta. También. No casas. A venta. O sea, puedes decir, oye, lo quiero comprar. No, solo somos los dueños nosotros y tú solo puedes rentar. Y a cierto tiempo, a cierta cosa, sí, pero no te lo venden.
0: Y casas, condominios y casas.
3: Correcto, si tú volteas nomás
0: aquí
3: al ladito, están construyendo.
0: Sí.
3: Y puro condominio.
0: Condominio.
3: Esa es la manera más fácil de controlar a la gente, porque es más negocio. Por decir,
1: ¿qué les dije?
3: Sí, esa voz muy varonil.
5: Sí, claro, claro.

0: Oh my God.
1: Le ha cambiado la voz y ahora es un hombre serio.
2: De ultratumba. Sí.
3: Para que no me reconozcan quién soy.
0: Es Alf, es Alf.
3: Ok.
1: Van a decir que me reconocieron por las botas.
3: Sí.
2: ¿Quién soy?
1: Entonces, porque imagínese, si usted compra una casa de 1,000,000 ahorita, tiene que poner 20% de down payment.
3: 200 bolas.
1: Sí, 200,000.
2: Wow.
1: $7,000.
0: Una locura.
2: No.
3: Espérame. El pelón sacó una cuenta de que el 5% se puede una
1: 5%,
3: casa.
1: Mire, va a ser muy poco para poderlo decir. Es muy difícil para que una persona pueda poner esa cantidad. Ahora, ¿cuál persona en este momento al 7.28% puede pagar?
3: ¿7 qué?
1: .28.
0: Nadie.
2: Te dije.
0: Yeah. Nadie.
1: Alto el interés. Presionando a todo mundo que él comience a rentar.
0: Entonces, ¿para qué?
1: Rentas porque la gente quiere nomás es simplemente que el gobierno te diga, mientras más renta, más inversionistas son dueños de esas propiedades.
2: Oye, Carlitos, pregunta, ¿cuánto tendría yo que ganar o el paisano para poder comprar una casa, si me quiero animar ahorita, de $1,000,000?
1: Mire, para que una persona pueda pagar una casa, tiene que ganar 3 veces lo que vale el pago.
0: ¡Hala!
3: Si es de 7 al mes.
2: Entonces son 7 por 3.
1: Ahora
2: multiplícale. Tienes que ganar 21,000 al mes.
0: Imposible.
2: Los pelones.
0: Oye, pero es imposible, Carlitos. ¿Qué onda con la juventud o las parejas que quieren, que sueñan con tener una casa y lo ven completamente imposible? ¿Cómo le hacen?
1: Por eso siguen viviendo con los padres.
0: Pues sí, pero ¿qué haces? Porque dices, ok, vivo con mis papás, pago rentas, me la paso trabajando, no descanso, no tengo vida, no me doy lujos, no, pero yo sueño con tener un hogar, una casa propia.
3: Ya no,
1: ha cambiado mucho, por eso bastantes padres están diciendo, ay, mijito, te quiero mucho, 40 años, te voy a seguir viendo ahí.
0: Qué fuerte.
1: El otro día miré uno por aquí, no lo veo por acá, no lo han sacado todavía, ¿no? Que todavía sigue viviendo en la casa, ¿no?
2: Sí, con sus papás todavía, sus hijos y todo. Oye, Carlitos, pregunta, pero entonces, en un futuro... La mayoría de nosotros, ¿qué onda? ¿Sería mejor rentar, comprar? ¿Qué? En ese momento, ¿tú qué recomiendas que haga la gente en ese momento?
0: Vivir en las calles.
1: Todavía no hay que vivir en las calles ni en el condominio y todo eso. Mira, primero hay que revisar cómo está mi crédito. Porque mucha gente dice, sí, quiero comprar y tiene ese sueño guajiro. ¿Cómo está tu FICO? ¿Ok? Entonces, muchos de ellos no revisan su FICO score.
3: Sí. Nomás hablan, dice, y planean.
1: Sí, ¿cuándo es la última vez que revisó su FICO?
3: Yo no, nunca.
0: Yo siempre lo reviso porque en mi banco me aparece, cada mes me llega un mensaje de si subió
3: es que
0: y todo.
3: La Pau controla sus finanzas, yo sí, no la chayo, la controlo. El pelón menos.
2: No, a mí mi vieja me lo revisa y me dice, ¿por qué tienes una tarjeta que no sé de dónde salió? Nomás está viendo a ver si no tengo algo por ahí escondidito.
0: ¿Qué calificación recomiendas que tengamos en el FICO?
1: Mínimo 720.
0: Pero okay.
1: Mínimo. Una cosa es lo que te dice el banco, otra cosa es que tú lo revises.
3: Claro.
1: Ok, porque si tú lo revisas, automáticamente ya sabes exactamente cómo.
0: ¿Dónde lo revisas?
1: AnnualCreditReport.com.
0: Annual Credit Report.
3: Ahora,
4: oh my God.
3: Al momento de querer comprar un cantón, ¿le revisan a toda la gente que va a ser la propietaria?
1: Sí, tiene que revisarlo completamente. Entonces, ahí lo puedes ver, es cómo está tu Credit Report.
3: Pero a todos.
1: A todos, sí, a todos. Y ahí van los 3 reportes de crédito. Y así ves exactamente cómo está el asunto. Y va tu reporte de crédito y tu FICO.
0: Oye, Carlitos, ¿pero qué onda? ¿Qué pasa con la realidad de que no todo el mundo tiene el 720? ¿Y qué pasa si tienes un 680 y estás tirándole al 720, pero no?
1: Ahí ya ves cómo lo vas a mejorar.
0: Sí.
1: Porque si tú quieres comprar una casa, digamos, ya tienes el depósito y no tienes tu buen FICO score, ¿te acuerdas del 728? Ahí están al 8%.
0: ¡Hala!
1: Sí, ahora,
2: ¿8?
3: ¿Qué?
1: Sí.
2: No, ya.
3: Yo el alto, que más alto es el 9. Wow. Que he pagado.
1: Sí, y te va a salir peor.
2: ¿Qué es home buyer? ¿Qué es de owner a owner? ¿Qué?
1: No, porque si tienes el crédito más feo,
2: que el feo.
1: Entonces te van a salir más caro.
2: No, eso ya es imposible.
1: Entonces, sí, peor. Y entonces te va a salir mucho más caro. Entonces tienes que pagar.
3: ¿Qué tal el balloon payment ese de que se está hablando?
2: ¿El qué, perdón?
3: Balloon.
1: No,
3: balloon.
2: ¿Qué es eso?
0: Se quiere poner el balloon en otro
3: el
0: lado.
3: El balloon me lo quiero quitar. Hay uno que el variable.
1: Sí, no, el balloon me quiere decir que entonces tú vas a pagar y al final es donde vas a pagar el interés. Ese tipo de préstamo era muy interesante. ¿Y por qué crees que la bolsa de valores se fue para el día?
3: Toda la gente lo agarró en el 2005.
2: Oye, Carlitos, 2004. Entonces, ¿qué tal si ahorita pienso que estoy listo o estaba yo pensando en comprar? ¿Me recomiendas hacerlo sí o no o me espero?
3: O rentar.
1: Mira, ahorita tiene que guarde mejor para el down payment.
0: Sí.
1: Mire exactamente su

0: listo con su FICO score. ¿Y qué tal si tu jefe te va a dar chamba? Porque muchos le dieron así
1: sí.
0: A gusto, y viene mi jefe y dice muchas gracias.
2: ¡Ay, recorte!
3: ¡Bye, bye!
1: ¡Ay, ama!
0: Ajá.
1: Muy bien. Muy bien.
3: Pero Carlitos, es un riesgo que tienes que tomar en tu vida, porque no nada es eterno y no puedes estar esperanzada que alguien te contrate 30 años. No existen esos contratos.
0: No existen los contratos de esa forma. Uh-huh. Pero tienes que tener una reserva de 6 meses por si acaso tu jefe te dice muchísimas gracias.
3: Okay.
0: ¿Recuerdas la película de Jim Carrey cuando supuestamente él iba a ser el vicepresidente?
1: Uh-huh. Ah, muy bueno, muy buena. Mi favorita, sí. Dick and Jane.
0: Para poner el nuevo sacate y toda la cosa. Y lo que hicieron, gracias.
3: Bye, bye.
1: Carlitos, ¿dónde la gente te puede seguir en redes sociales o llamarte si tienen alguna pregunta, por favor?
0: Claro, me pueden seguir bajo Superwoman en Instagram, no me han cortado como los otros, entonces, y también me pueden llamar al 773-2707-714-953-2707 y le respondemos todas sus preguntas para ver que tome la decisión adecuada.
1: Eso, Carlitos Guamán, se queda con nosotros, caigan a YouTube, @ bueno, malo, feo para preguntas y todo, lo que quieran.
4: Enseguida volvemos con Puro Show, en el bueno, la mala y el feo, y esto.
1: Oigan, chavos, vamos a regresar a continuación con una mujer que o sea, según ella sabía lo que estaba haciendo con el automóvil, llegó alguien a ayudarla y ella dijo, no, gracias. Yo sé lo que estoy haciendo.
2: Adiós.
1: Y las mujeres, digo, la mayoría, no todas, pero la mayoría, a veces con el carro, ego, como que no.
3: No, yo no sé
1: no
3: nada.
1: Saben,
3: carro,
1: no saben.
3: Yo
1: ¿de
3: no
1: qué
3: sé
1: se
3: nada.
1: Trata? Estamos en YouTube, cáiganle, @ bueno, malo, feo, ahí video.
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0: que ver este video donde no sé si a veces o les gana el orgullo o el no, yo no quiero que me ayuden o no sé qué onda,
1: a
0: pero
1: mí me da miedo,
0: esto pasó aquí en los Estados Unidos, pasó en Nueva York. ¿Te da miedo, Pau, meterle mano a los autos?
1: No,
0: o sea,
1: si de repente estoy sola. Ah.

0: Es que en una emergencia llega alguien de la nada así, ay, te ayudo, pues sí te da un poquito de miedo. Pero a mí un hombre me salvó en una carretera. Mi llanta se como que se explotó en la camioneta, en la carretera. Me orillé.
1: A la orilla.
0: Me orillé a la orilla, carro negro oscuro. Y un señor estaba ahí y el señor me ayudó. Y yo no sabía nada, no sabía qué hacer. Yo estaba en shock, era la primera vez que me pasaba algo afuera en Estados Unidos.
2: ¿Cuánto tiempo se tardó el vato en que te orillaste a que llegara la ayuda? No,
0: luego, rápido.
2: Órale.
0: Y llegó, me ayudó. Se quedó conmigo todo el tiempo.
2: ¿Andabas así como andas ahorita?
0: Pues yo siempre estoy arreglada.
1: Así con minifalda. Ese hombre es 170 hombres en línea tratando de ayudarla.
0: Ese hombre un angelito.
2: Pregunta, ¿cuántos angelitos llegaron a...?
0: Llegaron varios a ayudarme, neta, no es broma. Pero, y luego me habló el Cookie Monster y me dijo, no, ahorita yo que salga yo llego. Y ya me habló y le digo, no, ya lo solucionamos, gracias.
2: Oye, feo. Pregunta. ¿Y a ti cuando te quedaste en la carretera, cuántos angelitos llegaron, oye?
1: En 14 horas nomás llegó la chota. Y eso que el carro estaba volteado.
0: ¿Y se lo llevó?
1: Nadie paraba, no me decían. Mira el viejo baboso, se volteó. No, me llevó la grúa de la ciudad, no manches.
2: Llegó la policía a decirle, hey, recoja su mugrero. Cuando salió la caminadora volando, ¿te acuerdas? Aquí en el freeway.
1: También compramos en Anaheim una caminadora, me llevé al Cookie Monster. Como compañía.
2: Dos vatos.
1: Y vamos y, ay sí, $350, que está nuevecita, casi. Y pum, vamos a echar la Cookie Monster, le echamos. No la amarramos, estaba bien.
0: No manches.
1: Agarró aire en el 91.
3: En el freeway.
1: Y salió y casi le caía al Highway Patrol.
0: No manches.
1: Frenó el Highway Patrol. Salió volando literal, como avión.
2: Pues claro.
1: Trae la consola, la caminadora, agarró aire como alerón. Y nomás la vi y dije, ¿qué pedo? Y el chota ya me quería dar ticket. Le dije, ¿cómo vas a dar ticket? Perdí la caminadora. Dice, casi me pegas. En pedacito le echamos a mi troca, ya lárguese.
0: Oye, gracias a Dios no le pegó a nadie.
2: ¿Y cuántos angelitos se pararon, feo?
1: Pues nomás el chota.
2: El
1: otro ángel que traía conmigo, nomás ahí de...
2: No me digas.
1: Pues sorbo.
2: Esta mujer, muchachos, en @ bueno mala feo, cáiganle en YouTube. Ella le estaba tratando de poner gasolina al auto.
1: Ey.
2: Así como Pau cuando llegó a los Estados Unidos.
1: ¿Por
2: no hallaba por dónde.
0: No podía abrir la cosita porque estaba duro para poner la gasolina.
2: Pues esta chava también. Y llegó alguien a ofrecerle ayuda y ella dijo, no, no gracias. Yo sé cómo ponerle. Chéquele.
1: Está media madriada la
2: le está... Le está queriendo poner en la llanta, güey. Gasolina en la llanta.
4: Not trying to pump gas, apparently.
5: Does she think it goes in her... Does she think she's in an Arab thing?
4: Maybe she's used to having her gas pumped. Maybe she's not from here. Maybe she's never done it.
5: Why do they still pump gas for people?
4: A few states.
2: O sea, la gente que está grabando, ella queriéndole poner como que gasolina en la llanta.
1: Ese es el mofle,
2: y está la pareja así de, oye, güey, ¿es una broma o qué?
1: ¿Qué carro es?
2: El vato dice, ¿es que le voy a ayudar?
0: Claro.
1: Es carro americano.
5: No.
2: Pasó a Nueva York, güey.
1: No, pero es carro americano.
4: I mean, do you want to go help her? Or should I help her? What should we do?
2: El vato le dice, ¿quién le ayuda tú?
4: Should I say something?
5: I'd help her.
4: Okay, all right, yeah, let's do that.
2: No sé, pero vato a ayudar.
4: Ma'am?
6: I'm married, thank you.
4: Oh, do you need help?
6: No, I'm married. I don't talk to strange men. Thank you so much. I'm good, thank you.
4: Okay.
6: Thank you, have a good day.
4: Yeah, right. Okay. Yep, she's an independent woman.
2: Te ayudo, no soy casada, dijo.
5: I can go help her, but that kind of just seems
4: weird. Yeah, she's
0: dead. Oye, un día fui a lavar el carro. Fui al car wash. Y esta vez que tú solito te secas y todo. Y ahí estaba, y un señor se bajó de su carro a ligarme y no se iba. Y venía con su hija chiquita. O sea, sí hay lugares donde tú dices, no me van a ligar, y obviamente te ligan.
2: Feo, la última vez que fuiste a lavar el carro, ¿se bajó alguien a ligarte?
1: No, me dijeron, ¿se lo robó, señor? ¿Dónde se lo robó? Lo voy a llevar a la chota. Pues tiene una troca nueva.
2: No, nada. A patadas, Carlos Guamán.
1: No, aquel sí lavó mi troca con la camisa de la...

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3: ¿Qué tal? Muy buenos días. Les saluda Eli Venegas y este es el breve informativo del bueno, la mala y el feo. El Air Force One, donado por Qatar, es sometido a mejoras estéticas y no de seguridad, como afirma Trump. El millonario avión obsequiado por la familia real qatarí, el cual después fue transformado en Air Force One, está siendo sometido a mejoras estéticas, pero no de seguridad. Esto pese a las dudas generadas en el presidente Donald Trump para utilizarlo como una aeronave capaz de resistir un posible ataque de los enemigos de Estados Unidos. Trump comparte en redes sociales el número telefónico del senador que insiste en cambiar el horario. El presidente Donald Trump compartió en redes sociales el número telefónico del legislador Tom Cotton, quien se opone a dejar que el horario de verano se mantenga todo el año. Desde su retorno a la Casa Blanca, el magnate neoyorquino anticipó que le resultaba impráctico y hasta desgastante retrasar y adelantar la manecilla del reloj dos veces al año en todo el país. Y Pete Hegseth contempla la opción de mover a las tropas estadounidenses hacia distintos países de América. Bajo el argumento de combatir con mayor ahínco al terrorismo, Pete Hegseth, secretario de Defensa, contempla la opción de desplegar a las tropas estadounidenses desde Europa hasta el hemisferio occidental, incluyendo a varios países latinoamericanos anteriormente no tomados en cuenta. Hasta aquí llegamos con el breve informativo del bueno, la mala y el feo, les informó Eli Venegas. En redes sociales, Eli Venegas Radio. Excelente inicio de semana.
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0: Les recordamos que el día de mañana, señores,

2:30 de la tarde. Nos vemos LA Coliseum, el bueno, la mala y el feo, justo antes del partido en la previa. México en contra de Chile. No, hombre, estoy seguro que les vamos a meter una goliza. Ahora sí, vas a ver, la selección viene bien motivada después de haber perdido contra los Estados Unidos. Entonces, 2:30 de la tarde. Ahí nos vemos tempranito. No te lo vayas a perder, ¿eh?

0: Chavos, hay parejas muy modernas. Que claro, te divorcias de la ex o del ex, ya te separas y todo el rollo. Bien. Tú te consigues tu nueva pareja, ellos se consiguen su nueva pareja también. ¿Eso? Y siguen siendo como compas.
1: Conviviendo con la familia.
0: Sí, todos juntos, güey.
1: Pues es mejor, pelón. Pero... ¿qué quieres? ¿Vivir en coraje, en rencor?
0: No, pelea.
1: Con...
2: o sea, ¿pero de que están juntos todos viviendo juntos y así?
0: No, o sea, no viviendo juntos, pero...
1: se podría ahorita que está tan
0: caro todo. Pero comparten como compas, pero que los hijos estén viendo esto. Ajá. ¿Está bien? ¿Está mal? O sea, los hijos que han de pensar, bueno, ¿mi mamá y mi papá siguen juntos o están separados o qué?
1: Ya está muy moderna la juventud también.
0: A ver, vamos a regresar a continuación con una experta psicóloga, Sandy Caldera, para que nos diga, ¿está bien? ¿Afecta a los hijos que los papás convivan todos juntos con las nuevas parejas?
1: Que mejor, más armonía.
0: Luego que se queden a dormir en la casa.
1: ¿Qué
0: y lo
1: tiene?
0: Que se vaya.
1: Hermanitos con hermanitos, así. Que se junten, que vayan a dar la vuelta, que convivan los hermanos.
0: A ver, ahorita regresamos a continuación con experta psicóloga Sandy Caldera.
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9: ¿Eso es bueno o es malo para los hijos?
10: Es algo moderno ya.
9: ¿Los confundes?
10: No confundes a nadie.
9: ¿Será?
10: Pues no, no.
11: Ya se acostumbra.
10: ¿Qué tal si compartes el cariño con los hijos de tu ex y de la otra ex?
9: ¿Qué?
10: Y de todos.
11: Y de la anterior a ella.
10: Y juntas a los chamacos y en una fiesta... Se juntan chido.
9: No, pero esto también puede crear cierta confusión, ¿no? ¿Es bueno o es malo? Regresamos para preguntárselo a una experta psicóloga a continuación.
10: Bonito, ahorita como estamos...

0: chicos, ¿qué onda con las parejas modernas? Estas parejas que, pues, se dejan de su esposa, de su esposo. Cada quien se consigue una pareja y en eso...
1: Hay criaturas de por medio.
0: Pues ándale, que hay niños de por medio y todo el rollo, pero también se juntan, se van de vacaciones, que vámonos que a un crucerito.
1: Hey, sleepover.
2: ¿Entre todos?
1: Sleepover todos.
0: Todos contra todos.
1: Mi expareja con su nueva pareja y yo con mi nueva pareja.
2: Una cosa es saludarnos. No, está chido. Tanto.
1: El mundo tiene que cambiar, pero no tanto hate, ¿no?
0: No, pero está raro, ¿no?
1: ¿Por qué?
0: Mira.
2: Pues, o sea, como que yo sí me divorcio.
1: Todo está cambiando.
2: Sí convivo, pero no quiero estar viviendo de ahí con él y compartiendo mi nueva pareja con él.
1: Ni no está compartiendo con la pareja.
0: Feo, yo creo que confunde a los hijos. ¿Será beneficioso moderno, o será que afecta a los niños? A ver, vamos a recibir con nosotros a una experta, alguien que sí sabe. Tenemos a psicóloga Sandy Caldera con nosotros.
3: Hola,
0: Sandy, ¿cómo estás?
3: Good morning, buenos días, ¿cómo están?
0: Pues, sorprendido con este tema y cómo hay gente tan moderna que comparte todavía. ¿Tú qué piensas, Sandy? ¿Es bueno o es malo?
3: Mira, bueno, a ver, primero, déjenme explicar tres cosas. Uno, los niños necesitan un ambiente seguro y necesitan tiempo para adaptarse. Entonces, por ejemplo, vamos a pensar en algo que es muy importante. Esas personas que vienen, pues para el niño son, uno, extraños, dos, son personas que, entre comillas, son la causa de que papá y mamá no estén juntos. Independientemente.
1: Pero ¿cómo van a ser extraños? Perdón que te interrumpa. Si el niño conoce al papá que se casó con otra mujer y la mamá está ahí con él y todo.
3: Sí, pero estoy hablando de los terceros que llegan, ¿sabes? O sea, por ejemplo, para mí, por ejemplo, es bien raro como niño... que de pronto ahora, resulta que después de haberte visto con mi papá, ahora te veo con otra persona, pero aparte, mi papá está con otra persona y estamos juntos todos en la misma mesa y estamos cotorreando. No, o sea, por ejemplo, debe haber una relación cordial, ¿sí?
2: Sí, claro.
3: Un saludito, un hola, ¿cómo estás? Pero tanto comal y metate, así como que comadre, compadre, no. No,
1: al principio
3: porque...
1: No, de hecho,
2: nunca, ¿verdad? O sea, está muy raro, o sea, una cosa es un evento, un cumpleaños, algo esporádico, pero ya de que sea así la vida, se me hace muy extraña.
3: Está muy extraño porque al final de cuentas, recordemos que existe algo que se llama memoria de historia. Lo voy a decir entre comillas, donde fuego hubo, cenizas quedan. Ahora, ponte que no que haya cenizas, pero por ejemplo, no va a faltar que... Oye, feo, ¿te acuerdas cuando fuimos? ¡Ay, no era contigo! O sea, es como...
1: ya no hay amor, ya.
0: Oye, Sandy, si lo haces con la pareja y no se acuerda, yo a mi vieja... Oye, ¿te acuerdas? No. Pues seguro fue con la otra.
1: Es Alzheimer.
0: Fuiste tú.
2: Es que uno sí se compone, ahora, la verdad, a veces. Vas a un restaurante, ¡ay, ¿te acuerdas cuando comimos? ¿Qué?
1: ¿Qué,
2: Sandy? O sea, sí pasa, somos humanos.
3: Sí pasa. Ahora, déjenles explico otra cosa.

0: No estoy en contra de la cordialidad. Quiero que eso quede más que claro, ¿no? Cuando hablo de cordialidad es, por ejemplo, si estamos en un bautizo del nieto, por decir, bueno, pues hay que convivir. La graduación, hay que convivir. ¿Cómo? En el saludito, en el, a lo mejor la toma de fotos, pero no que todos estén en la foto, sino que, o sea, tu parte, la mía y así. Pero lo que yo hablo es de un extremo. Lo que decían, el sleepover, las vacaciones. Mi pregunta sería, si tantas ganas tienes de convivir con esa persona, ¿para qué fregados te divorciabas?
1: Claro. Exacto.
2: Claro.
1: ¿Sí? ¿Sí? Oye, porque me ha tocado el caso de gente que, como tú dices, Sandy, al divorciado, a la divorciada y a su nueva pareja, hasta compadre le dicen. Compadre, exacto, que no sé qué. Oye, son tus compadres. No, es mi ex, pero no llamas.
3: ¿Y se miran pelón, felices o no?
0: Pelón,
3: ¿se
0: socio, miran felices? Le dicen socio, pelón. Socio.
1: Sí. ¿Qué onda, socio?
0: O sea, ¿sabes? Es como que el qué onda. Yo la verdad sí les digo, ahí está bien modernizarnos, está bien, pero recuerden, todo lo que afecte a un tercero, específicamente si es nuestro hijo, yo no lo recomiendo. Y la otra cosa, denles chance a los hijos de hablar. A lo mejor te cae muy bien la persona, pero si para tu hijo es incómodo, dale chance de que se exprese.
3: Sí, si te dice, dice el chamaco,
0: a mí no me gusta.
3: Ajá. Claro. Si eso lo dice él, si no, ¿para qué lo traes?
2: Oye,
3: a la mesa.
2: Mi Sandy, también ahorita los niños son un poquito más reservados, callados. Antes yo me acuerdo que nos expresábamos mucho, pero por medio de la tecnología creo que los niños ya son un poquito más penosos. ¿Cómo puedes hacer que tu niño te diga la verdad de cómo se siente de esta situación?
0: Más que decírtelo, le vas a tener que observar signos. Por ejemplo, evita estar en esa convivencia. Suponte que los papás están jugando baraja, los cuatro, ¿no? Están acá en el Texas Hold'em bien entretenidos.
3: Y aprenda.
0: Y el chavito está ahí en el sillón, acá bien arrejolado, bien acostado. Buenos días. Pues como que no, ¿sabes? O sea, como que automáticamente no va. Ahora, el siguiente punto. Si le ves, por ejemplo, características. Vamos a pensar que aparte de eso, está conviviendo mis hijos, tus hijos y los nuestros. Entonces, fíjate, esa ecuación para el niño que a lo mejor se quedó como que chino, o sea, me abandonaron. Pues es raro, porque ahora viene el hijo de la pareja de mi papá o de mi mamá, más aparte mi nuevo hermano, al que tengo que quedar a fuerzas, más aparte la madrastra, más aparte... O sea, como que siento que es mucho shock para una criatura, eso se me hace demasiado. Creo que tiene que irlo procesando poco en poco, ¿eh?
3: Entonces, eso, poco a poco.
1: Lo más recomendable es que tener buena comunicación, escucharlos, no alejarlos un poquito de lo que los incomoda, ¿o qué recomiendas, Sandy?
0: Alejarnos un poco de lo que los incomoda, ¿sí? Escucharlo, sí, pero escucha cómo los vas a ahora sí que, valga la redundancia, a escuchar. Si tú le dices, ¿verdad que no te molesta que coma? Ay, pues, o sea, estás induciendo la respuesta.
3: ¿Verdad que no
0: tienes
3: hambre, Andrés?
0: ¿Verdad que no? Pero si en cambio le dices, mi amor, quiero escucharte. Mira, estamos teniendo este proyecto de ir de vacaciones, va fulano y sutano. ¿Cómo te sientes? Y lo que tú sientas es válido para mí. Entonces, ¿qué diferencia cuando tú empoderas al niño para que hable? ¿Qué diferencia, cierto?
2: Sí.
1: De acuerdo, totalmente de acuerdo. Sandy, ¿dónde la gente, si tienen alguna pregunta sobre este u otros temas, te pueden contactar, por favor?
0: Por supuesto que sí. Estoy como Sandy Caldera en todas las redes sociales. Sandy Caldera, y estoy también en el 619-451-7037. 619-451-7037. Obviamente estoy en el mejor programa del planeta, señores. El bueno, la mala y el feo. Puro show.
1: Gracias, Sandy. ¡Júntenos
3: a las familias!
1: Te queremos. Que no dice... A ver, ¿tú conoces a así parejas que se llevan todavía con su ex?
2: La familia burrona ahí.
1: 1-855-370-3100.
3: Te vas a sorprender de cuánta gente nos va a llamar. Ahora verás.
2: Sí, es que está raro, feo.
1: Los niños, ¿qué dicen? Oye, ya se acostumbraron.
3: Están en el celular, güey.
1: Ahorita regresamos con tus llamadas enseguida. No, hombre.

0: Chavos, hay parejas que todavía conviven con su pareja antigua y su nueva pareja. O sea, traen un desmadre ahí con todo. Y deja tú aquí, los afectados son los hijos.
1: ¿Cómo va a afectar si porque... están en el celular nomás?
2: Señor. No, es que sí está raro, no,
0: pero tú eres un adulto pensante, consciente de cómo están las cosas. Pero para el mundo de los niños, no.
1: No, pero claro, se les habla, se les dice, mira, ellos son parte de la familia. ¿Qué? Convive tus amiguitos, los hijos de
2: es
1: ella.
2: Es que sí se pueden llevar.
1: Bla, bla, bla.
2: O sea, yo, o sea, va a ser fiesta de cumpleaños, ¿ok? Vamos a estar todos juntos en convivencia viaje y bien. Pero de que cada semana, cada domingo, cada, o sea, si se me hace too much.
0: Quédate a dormir aquí en la casa, no, compadre. No, vámonos de vaca, vámonos a Sequoia Park. Todos cero rentamos una cabaña, no, güey. No, ¿está de locos, feo?
2: Yo no sé.
0: Eso está de locos, la verdad.
2: Sí, no.
0: O sea, mira, es como ver una película, yo lo comparo como ver una película de terror. Tú en tu cerebro sabes que es una película, sabes que es un actor, tú como adulto. El niño no, güey. El niño y su subconsciente dice, ay, eso es ya de veras.
1: O sea, eso tienes que hablar con él.
0: ¿Se le puede quedar en la cabecita?
2: No. O sea, que se lleven bien, sí, pero que ya estén full time, raro. Pero hay familias que seguro les funciona.
0: Sí, a ver, 1-855-370-3100, paisano, comadre, ¿tú qué piensas? A ver, mira, tenemos a Jesús con nosotros. Chuy, bienvenido aquí al programa, carnal. ¿Tú convives con la familia de tu ex y su nueva pareja o cómo no le hacen?
3: No, yo no, yo tengo un conocido.
0: Ok.
3: El detalle es de que él no sabía que su novia convivía con su ex. Hasta que un día, de la nada, así, dice, voy a ir a una comida con mis amigas.
0: Ok.
3: Y dice, ok. Y luego le dice él, yo voy a ir a un lado de donde tú vas a ir, que era una tienda. Cuando él va llegando, se va enterando que en la mesa donde están comiendo está el ex.
0: ¿Qué?
2: ¿Y qué pasó?
3: Él se le arrima y le dice, oye, no que supuestamente tú nomás ibas a comer con tus amigas. Y ahí se armó el merequetengue con el ex.
0: ¡Ándale!
1: Sí. Pues es su amiga de la morra, güey.
2: No, pero es la ex, o sea, sí tienes que mencionar, tienes que ser claro, el que nada debe nada teme, o sea, puede ser honesto. ¿Y qué hizo?
3: Sí, ahí mismo se enteró, lo que él contó, que se salieron del restaurante, y ahí mismo se enteró que ella no era la primera vez que salía con él, o sea, que ya varias veces lo había invitado a su casa, incluso a fiestas que no iba él, iba el ex.
0: ¡Ah, su mecha! ¡Qué raro, güey!
2: ¿Hicieran cuates o se daban amor?
3: Pues quién sabe, al último terminaron, porque al parecer terminaron y como a la semana creo que estaban tratando de volver con el ex.
1: Es que creas un círculo amistoso y por ahí andan rondando y ¿cuál es el pedo?
0: Y como ya terminó, ahora él es amigo de su ex.
2: Y ahora todos son amigos, güey. Sí.
1: Está bien, así todos, tienes que estar en el mundo.
0: Ya se suben todos a la rueda, a los caballitos. Está lleno todo de puros exes. A ver, mira, tenemos con nosotros también el compita Enzo. Hola, Enzo, bienvenido aquí al programa. Oye.

0: ¿Tú conoces a alguien que se lleva así con su ex también? ¿O qué rollo es?
1: Me llevo súper, súper, súper bien. Pero con la excepción de que la mamá de mi ex era como una mamá para mí. La quiero muchísimo. Hasta hoy en día. Sí, mi ex, correcto. Mi ex suegra. Cuando yo me casé con mi esposa, le dije, hey, esta es una de mis mejores amigas. Fue mi ex por 5 años. Mi actual esposa, tenemos 26 años de casado, la aceptó como es, estuvo en los partos de mis tres ahí hijos.
2: Está. ¿Qué te dije?
3: Sí, ¿Tus tres hijos, tu ex?
0: ¿Qué les dije? ¿Tu ex suegra?
1: Sí, mis hijos le dicen tía a mi ex.
2: ¿Qué
1: a
2: les mi, dije? A la mamá
1: de mi ex le dicen abuela porque es la única abuela que conocen.
3: Oye, pero a ver.
0: No, sí está muy de loco.
3: ¿Cómo va a entrar tu ex mujer al parto de tu nueva mujer?
2: ¿Por qué no?
3: Está rarísimo. Es que ayuda.
1: Tampoco no fue reciente, o sea, hubo un proceso, obviamente. Ajá. Cuando recién cortamos entre mi ex y yo, no era tan fácil ser buenos amigos, así de que, pero sí pasó un buen tiempo. Logramos a sobrepasar eso de que ya no podíamos tener los celos, no había ningún vínculo romántico ni nada de eso, entonces teníamos que superar eso, lo superamos y nos miramos como súper amigazos, súper buenos amigos. Es más, hoy en día les puedo jurar de que mi esposa confía más en mi ex que en mí.
2: ¿Qué no. te dije? ¿Qué te dije, güey?
3: Oye, ¿y por qué te divorciaste si es tan top?
1: No éramos casados, éramos novios por 5 años, vivimos juntos y todos, estábamos muy jóvenes, comenzamos a andar cuando éramos chavitos, ella conoció a toda mi familia y todo, pero fue algo que, o sea, fuimos creciendo en mundos, como que nos fuimos por un, ella salió para su lado, yo para el mío, no nos entendimos de que éramos mejores como amigos y así quedó.
2: Pues sí, güey, imagínate en un mundo chido. A ver. El que me gusta a mí. La Chayo me divorcia, por quien sea o con quien sea. Y luego, ¿tú crees que no le voy a pedir, por favor? Y ella me va a echar la mano. Uy, Chayo, enséñale la morrita. Apenas tiene 24, pero no sabe cocinar. Enséñale tu sazón.
4: Y la Chayo. Una flor que adorna.

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1: El chisme es...
2: ¡vida!
1: ¡Ay, Jesucristo Redentor! Imagínense llevarse $1,000,000 así. Ay. De que cachín. Porque yo les diga, a que lo reto a que no hacen esto. Y ustedes lo hagan y se lo lleven. Eso hizo Mr. Bueno. Beast. Hizo un... pues, ¿qué será? Como un concurso.
2: Reality.
1: Un experimento social. Ahorita les platico todo quién fue el winner, winner, chicken dinner. Y hay un futbolista que anda bien, pero bien malito. Está lesionado, pero anda paseándose por las calles. No solo de fiesta. Yo también ando haciendo deporte. Pero no anda jugando fútbol. ¿Quién es? Ahorita les cuento porque el chisme es...
2: ¡vida!
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2: El chisme es
3: vida.
2: Sáquense la concha, sáquense el café, sáquense el churro,
4: la dona. Y la capirotada.
2: La dona de chocolate o de cajeta o maple. Ay, qué delicia, very delicious.
5: Bien sabrosa.
2: Oigan, hace mucho que Mr. No. Beast, este hombre lo amamos, lo queremos, somos fans. Y no de su relación, sino de su carrera y todo lo que hace. Este hombre, multimillonario. ¿Se acuerdan que hizo un concurso? Donde hizo, bueno, era como un reto donde metió personas al supermercado y dijo que la última persona que saliera se iba a llevar $1,000,000.
5: Sí, que de hecho, el millón de dólares lo tenía en un carrito ahí dentro de un supermercado, ¿no?
2: Oye, ¿te imaginas qué locura?
4: Ahora, ¿qué? ¿La gente vivía ahí o qué?
2: En el centro
4: comercial. ¿No podían salir?
2: No, y la gente pasaba por afuera y los veía.
5: Ese era el reto, no salir y...
4: ¿Comerse toda la comida?
5: Poco a poco, también creo que se estaban saboteando. Sí. Para hacerlo un poco más interesante, como por ejemplo, empezaron a tirar los sartenes.
2: Ay, sí, le ponían música, las luces, ándale, o sea, como que ruido. Lo empezaron a poner rudo para que la gente se quisiera salir, y muchos se salieron.
5: Sí.
2: Pero en este lugar había un hombre, él, de Hidalgo, México, que vive actualmente en Carolina del Norte, Carolina of the North, trabaja en la Constru, papá de 6 hijos,
4: ay,
2: llamado... Juanito.
5: Juanito,
2: Juanito entró con su hijo Ángel. Ángel no aguantó más por sus estudios y su chamba, se salió. Pero Juan dijo, de aquí nadie me saca. Y un mexicano aguanta más que esto.
5: De hecho, se le hicieron corrido Juanito, ¿no?
6: ¿Cuál? Casi 14 años ya, sin ir a mi tierra.
2: ¿Dónde la más difícil, la neta. La verdad, y Juanito dijo, no, hombre, esto es un lujo para mí. Reviéntenlos. La música, la luz, todo, y él dormía como un bebecito.
5: No, sí,
2: y
5: bien
2: santa paz. La neta, selucio.com. ¿Y qué creen? Que en la final llegaron 4. Que el Juanito, el Jackson, el Raikon y el Eldin. Y dijeron, ¿sabes qué?
4: 3 gabachos.
2: Y el Juanito.
4: Válgame Dios.
2: ¿Y qué creen? Que tenían que hacer unos retos y todo, pero...
4: Órale.
2: En sí era comerse toda la comida del supermercado. Del mercado. 4.3 millones de calorías para llevarse este millón de dólares una persona. Juanito ahí andaba, se lastimó y todo. Y bueno, ¿qué fue lo que pasó? Que decidieron que los 4 se llevaran el premio.
5: ¡Ah, qué chido!
2: ¡Ay, los 4 somos
4: se cansaron! Ganadores. ¡Oh, ellos se pusieron de acuerdo!
2: Los 4 lo lograron, dividieron la cantidad entre 4, $248,346.
5: O sea, el millón entre 4.
2: Sí, 4.5 millones de pesos.
4: Yo hubiera forzado que se quedaran y quedarme yo por el millón.
5: Feo, es que ¿sabes qué pasa, Feo? El convivir, el estar ahí todo el día encerrado y todo el rollo. Me imagino que desarrollaron cierta amistad y cierta conexión. Que al último dijeron, vamos a dividirlo entre todos.
4: No, tu amistad y la mía, y que se vayan mucho a la fregada.
5: Hoy no más.
4: Y yo soy el dueño del millón.
2: ¿Qué? Oye,
4: y
2: pero...
4: si le escupo a la comida, que no se la coma.
2: Ah, ¿qué? Oye, pero Juanito fue tan bueno, tan benevolente, la gente lo quiso tanto. Aguantó más de 6 meses, se lesionó el tobillo, caminó 2.7 millones de pasos. ¿Y qué creen que le dijeron? No, que Juanito, además de sus $250,000, hay que darle un camionetón. Y
5: ¡ah, qué perro! ¡Bien, camionetón!
2: Una excavadora para su chamba.
5: ¡Ah, bien!
2: Y un anillo para su esposa, porque sin su esposa, él no sirve para nada.
4: Ahí te va, en la excavadora y la camioneta son 100 bolas.
2: Sí.
4: Nueva la camioneta, la excavadora nueva, más de 100 bolitas.
5: ¿Y el anillo?
4: Más el anillo, unos 120,000
2: bolas. Está una buena lana.
4: Sí es.
2: La neta, el Juanito.
4: Y lo hubiera madreado toda la bola.
2: Me da mucho orgullo, que viva México, señores.
5: Oye, pero entonces apenas se terminó este reto.
4: ¿Cuánto duró?
5: Porque sí duró un rato por ahí donde ya no se escuchaba nada de Juanito. Creo que unos 2 o 3 meses duró. ¿Neta? Duró
2: 202
5: bastante.
2: Días dentro del supermercado. 3 meses. Más de 6 meses.
5: ¡Wow! No,
2: ¡qué locura! Imagínate, medio año de tu vida.
4: 6 meses.
2: Pero bueno, Mr. Beast siempre haciendo las suyas, es ganador, todo el mundo lo ama, es súper popular, es lo máximo.
4: Y durante el trayecto ese, la mujer se volvió a embarazar.
5: Sí.
4: Pero no de Juan.

0: Juanito.
1: Oye, llegó Juanito a la casa y ya la mujer ya, ¿cuántos? Como
2: ya cinco. Ya llevas seis, cinco, 4 meses.
1: 4 de embarazo.
2: Sí.
3: Nah, no se
2: puede. ¿Qué crees, Juanito? Vamos a ser papás.
1: fue por YouTube.
3: Por
2: FaceTime.
1: Fue por Facebook.
3: Oigan, entre otras cosas, ¿se acuerdan que les conté que vieron a Mbappé con este Despósito llegando a un antro?
1: Sí, sí,
3: y
1: sí.
3: Él está lesionado y la gente lo empezó a criticar. ¿Pero de qué? Oye, ¿qué onda? ¿Cómo es posible que tú andes saliendo de fiesta?
2: Tiene que haber vida.
3: Pues, ¿qué creen? Que ahora lo cacharon, pero andando en bicicleta.
2: No. Parte del ejercicio.
3: Así es.
1: ¿Podrá?
3: Pues andaba ahí.
2: Terapia para el tobillo, para la rodilla.
3: Tú que eres tan experto en fútbol,
1: a ver,
3: ¿nos puedes decir quién es Mourinho?
1: Mourinho, un jugador, un brasileiro que él es muy famoso.
2: Fútbol.
1: Que es muy famoso y que juega fútbol.
3: Y que le pateaba la pelota. ¡Perfecto! Pues Mourinho dio unas declaraciones que están matando a Kylian Mbappé.
1: A ver.
3: Por desgracia, un futbolista no puede esquiar ni andar en bicicleta.
1: Ándale.
3: Si lo hace, y hay quien lo hace escondidas del club, el contrato no me importa.
2: ¿Por qué
3: me importa cómo
2: no?
3: Enfocas tu trabajo. Si te caes de la bicicleta, quizás te pierdas 3 partidos o algo peor.
2: Okay.
3: Puedes romperte una pierna o sufrir una contusión que te impida rendir al máximo nivel.
1: Oye, Pau,
2: te la creo.
1: Es este José Mourinho, él es director técnico del Real Madrid y no es portugués, me equivoqué.
2: Y no lo conocías.
1: Perdón, es brasileño, él es portugués, 63 años de edad y pues tiene todo el derecho de, obviamente, de declarar y replicar, pues su manager es su director técnico de Kylian Mbappé.
3: ¡Qué locura! La verdad, a mí me parece algo bien extraño, yo no sé qué piensa Kylian Mbappé, ganando millones, siendo el mejor del mundo, la
2: pues
3: gente
2: no
3: lo idolatra.
1: ¡Le vale madre!
3: Los niños lo ¿sí? veneran, y él valiéndole gorro y haciendo todo lo que le dicen.
1: Está enamorado, el vato está enamorado.
2: Está disfrutando.
1: Lo que la morra diga, se hace. Yeah.
3: Está feo, pero ¿qué?
1: Vamos a subirnos en bicicleta.
3: ¿Pero qué clase de mujer hace eso? O sea, si ves que tu pareja tiene una meta y todo, lo tienes que cuidar. Y aunque se enoje contigo, tienes que ser honesta.
1: Pero hay chavas.
3: ¿Qué? No importa, feo. Es tu pareja, es tu amor.
2: Cuídalo cuando esté casado contigo porque se te va la mina.
1: Ahora, les voy a decir algo también, muchachos, y ustedes deben de saber eso. Ganas mucho cuando estás en un club. Pero a lo mejor Kylian Mbappé tiene empresas o tiene dinero y todo que tal vez le dan hasta más dinero que jugar en un club. Sí.
3: Entonces que se
1: es una gran tristeza, obviamente, que le valga, porque claramente nos está diciendo a todo mundo que le vale gorro lo que su trabajo, lo que su club diga de él, pero pues sí,
2: porque
1: o sea,
2: no
1: está dando muy mal
2: del
1: ejemplo.
2: Club, ya no depende de ese jale. El vato ya tiene mucha lana.
3: Pero aunque tenga mucha lana, es tu dignidad, es tu orgullo, lo que representas, es tu profesionalismo. O sea, si eres una persona profesional, das el ejemplo.
2: No es, hija.
1: Claro. Oye, ¿cómo está la, como la
3: es que
1: Rihanna?
3: Es una disciplina.
1: Ya ves, la Rihanna ya ni canta, gana más dinero ella con su ropa, con sus perfumes,
3: con sus
1: cosas que parándose subirse a un escenario y cantar 2-3 horas.
3: Pero cuando se paró la última, una de las últimas
2: dijo
3: en
2: la
3: el escenario en el Super Bowl, estaba embarazada y se subió a alturas enormes, cantó, lo dio todo. O sea, no la viste, o sea, ella dio todo por estar ahí, porque es su carrera y es todo lo que ha trabajado. ¿Cuántos años de su vida le costó a Kylian Mbappé llegar a donde está para que lo arruine con estas acciones?
2: No lo está arruinando, Pau, no le pasó nada.
3: Si tu coach está diciendo que está mal hacer eso y tú lo haces.
1: Puede llevar a sanciones en el Real Madrid, ¿eh?
3: No manches. Sí. Yo no sé ustedes qué opinan, le está haciendo bien, lo está haciendo mal, lo deberían de amonestar o lo deberían de felicitar.
2: Ah, hablen con él.
1: ¿Sabes qué pasa también? Ese es el trato de estrella que a ciertos jugadores les dan.
2: Pues sí.
1: Como por ejemplo también con Cristiano Ronaldo. Todos los Ronaldo lovers, como el Cookie Monster, que dicen, ay no, es que Cristiano no lo puedes dejar calentando 30 minutos y no dejarlo. Gachis. Pues, güey, es un jugador.
2: Claro.
1: ¿Estás de acuerdo? O sea, ¿estás con la selección?
3: Sí.
1: Debes de ser un jugador como los demás.
3: Así es.
1: O sea, si es Cristiano Ronaldo, pero ¿por qué el trato especial? Eso es lo que, como por ejemplo, cuando también Ronaldinho llegó al Querétaro, es que he ahí el detalle. Se les daba, por ejemplo, a Ronaldinho, tú lo sacaba el director del Querétaro, él se iba a su casa, se bañaba y se iba.
2: ¿Sí?
1: En lugar de sentarse
2: y
1: en
2: se
1: la
2: iba
1: banca,
2: riendo.
1: Quedarse con su equipo a ver lo que quedaba del partido.
3: Sí.
1: Y luego, después de,
3: pero si
1: ganamos,
3: tú haces una
1: perdimos, ¿qué pasó?
3: O sea, si tú dices, oye, si tú me quieres a mí, yo valgo tanto, además del dinero, yo quiero esto, esto y esto.
1: Tratos
3: esto.
1: Especiales. Tratos especiales.
2: ¿Por qué no? Si los vales, ¿por qué no?
3: Pero el mío tiene ese vale, todo el tiempo está en el baño.

0: Pero en nombre
1: me vale,
0: pero te voy a decir algo, en nombre del en nombre de tener un buen equipo no puedes hacer eso, creo yo.
1: Claro, no es profesional.
0: Creo yo, o sea,
1: pero
0: porque
1: hay personas como yo que les vale que piensen que son profesionales o no, que es incorrecto, porque Kylian Mbappé, ¿cuántos niños no usan su jersey? ¿Cuántos niños no quieren ser como él? Se cortan el cabello como él, festejan como él, se han metido al fútbol para ser como él.
2: Sí. Pero ¿cuántos niños no le hacen caso a su mamá?
1: Pues eso está mal.
2: Está bien, ni modo, pues está pasando. Es que usted lo ven todo como raro. Ya aquí la vida está cambiando, todo es diferente.
0: ¿Eh?
2: Adáptense al nuevo humanismo, como dijo el Papa.
0: Oh, no más,
1: sí, ¿qué? ¿Eh? ¿Qué ¿Sí, profundo señor? Anda el señor?
0: No. Es que este güey como le vale madre la vida.
1: Así es, se duerme,
2: una película
1: se
2: extraterrestres. Y decía, disfruta el momento. Ajá. Mañana a lo mejor ni amaneces vivo. ¡Jaló! O me llevan los marcianos.
1: Los marcianos.
3: ¡Jaló! Quisierito, chéquele, tenemos un feo, una mala y un pelonchas bien fresquecitos.
4: Ay, ¿me los ponen en una bolsita?
3: Mejor déjeme, se los meto aquí.
4: ¿Qué pasó, joven?
3: En la app de Euforia. Mal pensada.
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2: Vamos, me dan ganas de encuerarme mañana si hace calor.
1: No, tampoco para tanto.
0: No, feo, no.
2: No, en el chorcito cachetero.
0: No amenaces a la gente, no van a ir.
2: Ay, ya me quemaré.
0: Que va

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1: ¿Qué tal? Muy buenos días, les saluda Eli Venegas y este es el breve informativo del bueno, la mala y el feo. Trump arremete contra Fox News por ignorar meetings rumbo a las elecciones. El presidente Donald Trump intensificó el domingo sus críticas contra Fox News por la cobertura de sus actos de campaña, mientras nuevas encuestas muestran que los demócratas llegan a las elecciones.

De mitad de mandato con una ventaja que podría poner en riesgo el control republicano del Congreso. Trump utilizó Truth Social para cuestionar que el programa Fox and Friends no hubiera dado la atención que esperaba al meeting que encabezó el sábado en Vandalia, Ohio, donde buscó movilizar a sus seguidores a un mes de las elecciones del 3 de noviembre. Y una niña de 12 años muere en medio de un tiroteo cerca de un partido de fútbol juvenil en Baltimore. Una niña de 12 años murió y tres adultos resultaron heridos después de que dos hombres presuntamente abrieran fuego durante una disputa cerca

0: Partido de fútbol juvenil en Baltimore, Maryland, informaron las autoridades. El tiroteo ocurrió el sábado en Leontay, donde se celebraba un evento de regreso a casa de una liga de fútbol juvenil. E inteligencia artificial facilita la expansión del crimen organizado y el ciberdelito. La inteligencia artificial estaría reduciendo las barreras de entrada al crimen y permite que las redes delictivas multipliquen estafas, suplantaciones y ataques digitales, mientras el crimen organizado diversifica sus negocios, penetra sectores de la economía legal y amplía sus operaciones a través de las fronteras. Hasta aquí llegamos con el breve informativo del bueno, la mala y el feo. Les informó Eli Venegas en redes sociales. Eli Venegas Radio. Buen día.
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3: Señores, más adelante vamos a regresar platicando sobre los sacrificios que uno hace por su selección nacional.
4: Así es.
3: A veces agarras a la familia, la subes en un auto, manejas por horas los boletos, pierdes trabajo porque a veces los partidos son entre semana.
4: Y gastas tus ahorros.
5: También la tragazón. Es vida. El evento, la gasolinera.
4: Pero te voy a decir, arriesgas a que te agarre la ice.
3: Ahora, hay partidos que valen mucho la pena. Te diviertes. Hay otros que te dan coraje. Saludos México a la gente de Bay Area que le tocó ver el 7-0 contra Chile, estoy seguro que se acuerdan.
5: No, wey, y lo de Estados Unidos contra México.
3: También el 3-0 a la gente de Phoenix.
4: Pero tú no sabes cuando compras tu boleto si va a ser bueno o mal partido. Tú juras que va a ser buen partido.
5: Gente de aquí de Los Ángeles fue a ver el partido a Phoenix.
3: A ver, pregunta paisano.
4: La lluvia.
3: Para ti que nos escuchas, ¿qué has sacrificado por ver a la Selección Nacional de México? ¿Cuál ha sido tu sacrificio? ¿Sacrificaste dinero, tiempo, horas?
4: Ahorros.
3: ¿Valió la pena el partido o no? 1-855-370-3100. Ahorita regresamos con tus llamadas,
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8: Supuesto que la mayoría de fanáticos les dices, valió la pena, y yo creo que todo el mundo te va a decir, Simón, valió retear toda
9: si
8: la
9: ganan,
8: pena.
9: Si ganan, sí. Cuando ganan, dices, todo lo no vale. No le hace. Así que, pero hay, si pierden, dices, nada, ok.
8: Hay pérdidas que han valido la pena, Pau.
9: ¿Cómo cuál?
8: Sí, no,
9: la
8: neta.
9: De Inglaterra.
8: La neta, a ver.
9: México contra Inglaterra.
8: Esa estuvo chida. Pregunta, paisano, ¿qué has sacrificado por tu equipo nacional? 1-855-370-3100. Ahorita regresamos con tus llamadas, ¿eh?

0: por la selección mexicana, por darte un gustito. Dices tú, va, órale, quiero ver a mi México lindo y querido en vivo. Quiero ver allá a los muchachos, el 11, quiero verlos triunfar, quiero ver, no sé, la final de alguna copa.
1: ¿Quieres ver ganar a la selección?
0: Sí, todos, todos. ¿Quieres que goleen? ¿Quieres que vaya, que les vaya bien a la selección? Abuelita, y tú los quieres apoyar también. Y obviamente vas a la fiesta. ¿Por qué? Porque también ver a tu selección nacional es sentir que nuestro México lindo y querido está de este lado y que quieres estar representado ahí.
2: Y que toda la raza gritando, pasándose la padre, voltear, una unión, está padre. Pero hay veces que sí, uno gasta, o sea, los boletos están carísimos. O sea, ahorita en el mundial, ¿cuánta gente no vendió su casa, su carro?
1: Ay, no.
2: Hipotecó cosas para no ver nada.
1: Que
2: o sea,
1: por
2: sí,
1: cierto, vamos a estar en el partido México-Chile, para que nos acompañen también.
0: No se lo pierdan, claro. Dos y media de la tarde, lléguenle tempranito, LA Coliseum. ¿Qué has sacrificado por ver a tu selección? 1-855-370-3100. A ver, mira, tenemos a Jorge con nosotros. ¡Georgi!
3: Hey. Sí, buenos días, habla buenos días. Jorge, ¿cómo están? Buenos días.
2: Buenos días, Jorgito.
0: Jorge, ¿qué has sacrificado por ver a tu selección nacional? ¿Qué partido fue? ¿Cómo te la pasaste? ¿Valió la pena? A ver.
3: Bueno, valió la pena porque deja contarte una anécdota rápida.
0: Venga.
3: Mi papá me llevó cuando yo tenía 7 años a la inauguración del Estadio Azteca.
2: ¡Oh! ¡Oye, qué padre!
0: ¿Qué estamos
1: 180
0: hablando?
1: 180 años atrás.
3: Sí, pues,
0: ¿cuándo fue eso?
3: Hace 60 años.
2: Wow. Oye, amor, ¿qué hubo en ese día de inauguración? ¿Hubo algún concierto?
1: Era una pirámide antes.
3: Mira, vino, creo, contra un equipo italiano y al medio tiempo aventaron pelotas de ping-pong a las tribunas. Y el que agarraba la pelota con un sello que tenía iba a la XCW. A recoger un radio de bulbos nuevecito.
1: ¡Ay!
0: Y mi te
3: papá
0: cayó.
3: Agarró una pelota.
0: ¿Tu papá?
2: Ay, qué
3: sí,
2: padre.
3: Agarró una pelota. Ajá. Bueno, ese es buen recuerdo. Y ahora que vino Chile hace años, aquí al Levi's Estadio.
0: Uy, ya el 7-0, güey.
3: Exacto, le digo, jefe, ¿quieres venir? Creo pagué 1,400 por los dos.
0: Ay, bueno.
3: Y le digo, ahora me toca llevarte a ti. Hace muy como bien. Unos 5 años.
0: Qué bonito.
3: Algo así.
1: Entonces, ¿qué sacrificaron?
3: Sacrificamos 1,400 y le dije, ¿quieres venir a ver goles? Y sí vimos goles, pero no.
2: Pero de Chile, no de México.
0: Oye, Jorge. Ese partido, digo, no me tocó estar en persona, pero mucha gente en redes sociales, yo los vi, que se ponían la camiseta al revés.
1: Se la quitaban uno.
0: Estuvo terrible eso.
1: Sí.
2: Es que no manches,
3: yo no vi eso, pero lo que sí vi fueron goles.
1: Ey,
0: por
1: 7
0: parte de Chile.
1: Pero por Chile.
2: Oye, ¿te arrepentiste de haber comprado y gastado tanta lana?
3: Claro que no, porque el disfrutar a mi papá en un ambiente donde recordar que ahora me toca él llevarlo, me tocaba llevarlo. Él ya se fue a descansar hace 2 años. Me tocó llevarlo y repagarle cuando él me llevó al estadio.
1: Qué bonito recuerdo.
0: Oye,
1: me está haciendo llorar.
0: ¿Tu papá cómo salió del 7-0?

0: Bien alegre y bien, ¿cómo se llama? Pues sí, queríamos ver goles y riéndose.
1: Sí. Pero...
0: riéndose de que...
1: Pues, pero se divirtieron. Ustedes dos se divirtieron, fue lo más chido. Qué cosas, ¿no? Imagínate.
2: No, yo he conocido, sí, yo he terrible. Platicado con personas de, no, ¿y qué hiciste por venir? Que vienen de otro país, o sí. O bueno, así, ay, hipotequé mi casa. ¿Qué?
1: ¿Qué? Sí, no, la neta. Mira, tenemos a Yanelis con nosotros. Hola, Yanelis, ¿qué peteo?
3: Bueno, de regreso a mi casa, triste, sin dinero, y después de la pérdida de México.
1: Ah, ¿vienes de Phoenix? ¿Dónde vas?
3: Sí. Voy pasando Flagstaff.
1: Flagstaff.
4: ¿Qué te dije? La gente de California sacrificó la gasolina, el manejo.
3: No, soy de Nuevo México.
4: Nuevo México.
1: Oye, apenas iba a decir, ya que vas por ahí, llénale el tanque de gasolina porque acá la gota está bien cara acá.
3: No, mi marido ya lleva la tarjeta de crédito maxed out, de puro gas. Wow.
2: No manches. Dale. ¿Cuánto llevas más o menos de dinero? ¿O te gastas?
3: Como unos 4,000 en tickets, hotel, comida, drinks, todo.
1: Pregunta, ¿valió la pena? ¿Valió la pena o cómo se sienten después del 3-0?
4: La pregunta.
3: Fíjate, decepcionados porque perdió, pero fue el juego de mi hija, el primer juego que ha ido y ella se divirtió lo máximo, so no la pasamos súper.
2: Oye, el marido diciéndole, di esto, por favor.
1: Sí.
2: Y aquello también.
1: Diles que
2: Valió la pena. No vamos a comer en dos años, pero lo valió.
3: Porque pagó él. Valió la pena porque él pagó todo.
2: Bueno, así sí.
4: El convivio fue lo bonito, hombre.
1: Oigan, y pregunta, por esta semana, digo, ya días hábiles y todo.
4: ¿Comieron?
1: ¿Que no van a trabajar? ¿Son dueños de su propia compañía? ¿O qué rollo con ustedes?
3: No, días pagados. Tenemos días pagados del trabajo, tú no te preocupes.
1: Aparte todavía, faltar a la chambita y todo el rollo. No, te digo, si el sacrificio es real. Paisano, ¿tú qué has sacrificado por tu selección nacional? ¿Y valió o no valió la pena? 1-855-370-3100.
2: Sacrifiquen para ir a vernos a nosotros. Nosotros sí valemos la pena.
4: ¡Oh, claro. Sí!
1: A las 2:30
2: de la tarde.
1: Los esperamos, LA Coliseum, México en contra de Chile. Vamos a golear.

0: ¿Qué has sacrificado por tu selección nacional? Oh, ¿valió la pena o no? 1-855-370-3100. Ahora, estamos hablando de cuando la selección viene a los Estados Unidos. ¿Qué tal cuando está en nuestro México lindo y querido? ¿A poco también has ido a ver a la selección en México? ¿O en otros países? ¿En mundiales, por ejemplo?
1: ¿Tú fuiste a Rusia?
0: Fui a Rusia, Feito, sí, gracias a Dios.
1: A ver a la decepción mexicana.
0: Se me dio la bendición de estar en ese mundial.
1: ¿Y ganó?
0: Fíjate que fui a dos de tres partidos de primera fase. El primer partido que le dio mucha alegría a nuestro México lindo y querido, y obviamente a nosotros los mexicanos, fue el que ganó contra Alemania, ¿se acuerdan? El primer partido fue México-Alemania, gol del Chucky Lozano, y quedó 1-0. Ese no me tocó verlo, pero...
2: Ah, gracias. ¿Te acuerdas el que perdimos 47-0?
1: Ese lo vi.
0: Pero el que sí me tocó estar fue en contra de Corea del Sur, ahí lo ganamos también, creo que fue 2-1. Y
1: no
0: luego,
1: nada, los chinitos.
0: El tercer partido que también me tocó ver fue el México contra Suecia, pero ese estuvo cardíaco porque México lo perdió. Entonces, al ganarle Corea del Sur a Alemania en el mismo grupo, nos clasificó que si Corea no le gana a Alemania...
1: Por ayuda, güey.
0: Perdemos, güey.
2: Bueno, pero mira, te voy a decir algo. Si tú estás allá en Alemania, o ¿dónde estabas?
0: En Rusia.
2: En Rusia. Vacaciones, que las rusas, que la comida, que todo eso. Vale la pena, pero si tú aquí vas a ir a un lugar que está cerca de tu casa, le inviertes $4,000, como lo que nos contaron... ¿Quién va? O sea, es una locura.
0: Oye, Pao,
2: te da
1: sacrificio, dijo.
0: Pero ¿sabes qué? Yo he platicado con gente que fue a Qatar. A Qatar intenté ir, pero nunca me eligió la FIFA para una ronda de boletos. Ni le quise jugar porque a veces si no tienes el boleto y vas, a veces la FIFA se pone muy quisquillosa con la reventa. Entonces yo dije, ¿para qué le inviertes?
2: Yes.
0: Pero hubo gente que sí fue a Qatar, pero fue ese mundial un desastre.
1: En Qatar me ha platicado
0: gente que no valió la pena. Sí. Porque eran muy caros los hoteles, eran muy caros los restaurantes, la comida, como que el país no estaba tan listo como otros países para recibir a tanta gente.
1: ¿Te piden, en un país
0: tan pequeño.
1: ¿Te pidieron identificación para ver qué rasgos tienes o no? Para esas.
0: Para Qatar no sé, güey, porque yo nunca fui. Al de Rusia, como es un país cerrado.
2: ¿Qué rasgos querías que le vieran?
1: No, es que si le piden Qatar, si no le vendas, es camello.
0: Sí. No, en Rusia, de hecho, si tú no tenías boleto para el mundial, no entrabas al país.
1: ¿Qué?
2: Oye, pero.
0: O sea, tus boletos eran. O tu FIFA ID era tu pasaporte para poder entrar.
1: ¿Qué?
0: Tu visa.
2: A la máquina.
0: Sí, porque si no la tenías, no te dejaban entrar
2: al
0: país.
2: Pero hay un dicho que dicen que sufras en tu casa, que sufras en París. Que sufras en tu casa o que sufras en Qatar, pues uno sufre más a gusto en Qatar.
0: No,
1: la misma.
0: Sufrir y de fuera de tu país está terrible, Pao, la neta. Andar batallando dónde dormir. Porque dicen que también en Qatar había lugares que te prometían y eran una camita y era como una especie como de cabaña, búnker. De búnker. Sí que, y carísimo.
1: Están preparados para la guerra, por eso.
0: A ver, mira, tenemos a Carlos con nosotros. Hola, Carlitos, ¿qué peteo?
3: Sí, buenos días, ¿cómo están?
0: Bien.
2: Buenos días.
0: Carlitos, ¿qué has sacrificado por ver a tu selección nacional, carnal? ¿Valió la pena o no?
3: Pues no tanto.
2: ¿Por qué?
0: A ver, ¿qué viste? ¿Qué pasó?
1: ¿Qué fue lo
2: dijo con tanto corazón?
0: Le dolió.
1: Pues sí. ¿Qué fue lo que sacrificaste?
3: Pues tiempo, dinero.
1: ¿Cuánto?
0: ¿Cuál fuiste a ver?
3: Que en esos tiempos está duro para agarrar. Machín. Para agarrar
0: la neta.
3: Money.
1: ¿Cuánto te costó?
3: 300 varos el boleto.
0: ¿Y a dónde? ¿Cuál fuiste? ¿Qué partido era?
3: Uno de México.
0: ¿Contra?
3: Contra Costa Rica.
0: México-Costa Rica. Ah, ese está perro.
1: Pero eran 10.
0: Está perro.
1: Y es familiar.
0: ¿Eh? No, y es que a veces también el camino, el dinero, güey, los hoteles. A ver, mira, tenemos a Mario. No. Hola, Mario.
4: Bueno.

0: Buenos días, Mario.
1: ¿Tú qué equipo nacional fuiste a ver? ¿Qué sacrificaste, Mario? A ver, platícanos.
0: No, mi tío fue a ver allá en Europa, parece la Selecta, man. La Selecta.
1: A El Salvador. La Selecta.
0: Contra Hungría.
1: Híjola, ¿qué año?
0: Fue como en el 82, 10, 10 a 1, la goleada más grande que le han dado a un equipo.
1: En el Mundial.
2: ¿Salvador le metió 10 a Hungría?
3: No.
0: No, al revés.
3: ¿Cómo crees yo?
1: Oye, carnal, ¿y qué dijo tu tío? ¿Valió la pena? ¿Le gustó? No digo, porque aún así, mira, ahorita hablamos de alguien que fue al 7-0 y dijo que salió contento.
3: Es que estuviste mínimo en un récord. Malo, pero estuviste.
1: Pero estuviste.
0: Fue una experiencia. Es como si él fuera a jugar allá. Sí, como si él fuera a jugar, porque tengo una experiencia del viaje, los hoteles y la comida y todo. Ajá. Y pasó, hey, feo, un saludo al Neto y al Milo, men.
2: Ah, saludos al Meto y al Milo. Oye, y las húngaras.
3: Al Meto con N.
2: Las húngaras.

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0: menos el gasto en efectivo. ¿A qué me refiero? A que yo conozco varias personas con negocios que ya no traen ni un 5 en la bolsa. Ya usan nomás la tarjeta, porque la tarjeta es algo así como dinero blindado.
1: Ajá.
0: ¿A qué me refiero cuando hablo de dinero blindado? A que una tarjeta tiene protección. Aparte, sí, el banco te la respalda si fue robada, si fue malgastada. Le puedes decir al banco, ese gasto no fue mío, hay un error, compran el error, te regresan el dinero.
1: Órale.
0: La tarjeta está bien protegida. Pero aún así hay mucha gente que lleva efectivo a ciertos lugares, por ejemplo, cuando va de viaje a países que no son los de esa persona. Por ejemplo, a México, tú cambias dólares a pesos y quieres llevar efectivo porque el elotero, el sí, de los raspados, el de la nieve, o a lo mejor ahí en las artesanías puedes comprar y negociar.
2: Que por hasta cierto, para los taxis, efectivo, feo.
1: Sí, claro, para todo.
2: Muchas veces, claro, los taxis de la calle.
1: La última, no vez, la última vez que fui, güey, estaba bien barato el dólar, güey. No está rindiendo ahorita, está gacho.
0: Ahora, con...
1: ¿Ya subió?
0: Cuando vas a cambiar por dólar,
1: 40
0: el que das dólar y te dan peso, te quitan un friego de feria.
1: Ey.
0: A la hora del intercambio, en cambio, si vas con la tarjeta y la usas, el intercambio es a lo que está la moneda nacional. ¿Sí me explico?
1: Okay,
0: porque es transacción de banco, sí, a banco. Ahora también la tarjeta, muchas tarjetas gastas y si gastas más de cierta cantidad, te regresan un porcentaje. Yo ya lo he visto. En sí, dinero. O te dan, sí, puntos para comprar vacaciones.
1: Ah,
0: eso
1: está chido, eso está
0: o
1: chido.
0: O viajes, ya el efectivo se está desapareciendo. Pero
2: hay mucha gente que también lo usa. Y dice, ay, nada más tengo de cuenta $100. Y ya saben que nada más gastan $100. Como también, que así también se limitan en el efectivo.
0: Se programan un presupuesto para viajar que les puede ayudar bastante porque dicen, ay, no, pues voy a gastar nomás lo que traigo. Pero se te antoja, sí, otra cosita, Pau, y ahí sacas la tarjeta.
1: Oye, ¿sabes?
0: Entonces te mentiste.
1: ¿Sabes yo qué he estado pensando en hacer de plano?
0: ¿Qué?
1: Abrir una cuenta en un banco en México, depositarle unos dolaritos de aquí, no sé, unos $150 de aquí. Entonces, ya si necesito efectivo, sacarlo allá en un ATM, pero que no te cobre por
0: yo
1: sacar.
0: Yo ya tengo.
1: ¿Qué te parece eso?
0: Yo tengo.
2: Pero
0: bien,
2: siempre te va a cobrar el ATM.
0: Pero no,
2: solo no,
0: no
2: te cobran ventanilla.
1: Ajá. No, pero cobrará aunque yo tenga cuenta con el banco.
0: No, cuando pagas, Pau, cuando pagas con esa tarjeta.
2: La del es que el ATM siempre te cobra, pelón.
1: ¿Neta?
0: Porque no la he usado, yo todavía no me he dado cuenta. La del bienestar, ya me están dando mi retiro en México.
1: Hoy no más, tú.
0: Dijo la presidenta, les voy a dar cierto dinero, agarré el INE.
1: Pero
0: agarré la tarjeta,
1: déjalo
0: fui a un banco,
1: a la gente que lo necesite, Andrés Maldonado.
0: Y la que no, cuando hay dinero de más. La gente siempre lo va a necesitar. Y si no lo reclama, se lo va a gastar el gobierno. ¿Sí me explico? Yo por eso...
1: No eres un transero, es
0: voy
1: lo que eres, Andrés.
0: Con pura tarjeta a México, ya el efectivo casi no, el poquito que tengo, pues sí lo gasto, pero no tanto.
1: No tanto. A ver, y yo en lo personal, ¿qué me recomiendas?
2: No,
1: que,
0: no, a ti no te puedo recomendar
1: ¿qué
0: nada.
1: Uso, ¿Qué uso yo cuando voy a México? ¿Qué
0: no,
1: me
0: nada, pero...
1: ¿Por qué no, güey?
0: Nada. ¿Por qué tú no estás tan idiota que tu vieja controla todo? No te deja usar tarjeta, ni mucho menos efectivo. No te hagas el baboso. Ahí anda pidiéndome prestado en México. Préstame 50. Préstame 10. Pobre idiota.
3: No sirves para
0: ni
3: nada.
0: Ni la tarjeta, Pau, lo dejan usar.
1: Oye, pero...
2: No, ¿qué pasó?
1: Tú, por ejemplo, Pau, ¿tienes todavía tarjeta o tu cuenta en México o no?
2: Sí, tengo mis cuentas en México y la que tengo aquí. Sí, es importante nunca dejar de tener tu cuenta en tu país también, creo yo, ¿no?
1: Y depositarle de aquí, güey.
0: Pero
2: sí, yo le mando dinero de allá y allá recibo también mi dinero.
0: Las del banco se dan cuenta.

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1: ¿Qué tal? Muy buenos días, les saluda Eli Venegas y este es el breve informativo del bueno, la mala y el feo. Trump arremete contra Fox News por ignorar meetings rumbo a las elecciones. El presidente Donald Trump intensificó el domingo sus críticas contra Fox News por la cobertura de sus actos de campaña, mientras nuevas encuestas muestran que los demócratas llegan a las elecciones de mitad de mandato con una ventaja que podría poner en riesgo el control republicano del Congreso. Trump utilizó Truth Social para cuestionar que el programa Fox and Friends no hubiera dado la atención que esperaba al meeting que encabezó el sábado en Vandalia, Ohio.
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0: 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Señoras y señores, buenos días, buenos días, buenos días, buenos días. Ya es lunes.
1: Si voy a trabajar, si voy a trabajar.
0: ¡Feliz lunes! Oye, lunes 5 de octubre, ¿quién lo dijera?
1: Ya casi Halloween.
0: 2 semanas más y se deja venir el fresco, y después del fresco, el frío, y después del frío, el abrázame. Ay.
1: Pero ahorita ya miramos a algunos niños que se andan engripando con el cambio de temperaturas, entonces hay que tener mucho cuidado y sobre todo, pues que se alimenten bien esos pequeñitos.
0: Eso, y bueno, señoras y señores, a esta hora de la mañana, al igual que todos los días entre semana, despedimos a nuestros compañeros, el bueno, la mala y el feo. Ellos prometen regresar mañana, nosotros estamos, acuérdate, de 10 a 3. A las 3 de la tarde, buenas tardes con el patrón.
1: Y él se va a las 7, hora en que llega Érico, de 7 a 11, te acompaña.
0: Con la matraca, la matraca, traca, traca, la matraca, traca, traca, la matraca, traca, traca, la matraca, traca, traca. Eso, señoras y señores, muy buenos días. Y bueno, ¿qué tal se la pasaron su fin de semana? Espero que haya sido muy bonito, muy bueno.
1: Oh, yeah, muy bueno.
0: Ayer fuimos a ver a la industria que no contamina. Industria del amor.
1: ¡Qué hubo!
0: ¡Qué bárbaros! Tenía muchísimos años que no los veía ya. Ah, se ven abuelitos.
1: ¿A poco sí?
0: Sí, Roberto Verduzco ya se ve como mi abuelito en su mejor época.
1: ¡Qué hubo! ¿Con las greñitas todavía largas?
0: Sí, pero qué bárbaro. Todavía la deshuesan en el escenario. Lo hicieron bastante bien, la gente muy motivada, todo muy bien, gracias a Dios. Y bueno, señoras y señores, el día de hoy vamos a ir con los signos zodiacales y después de los signos zodiacales vamos a venir con temas de interés. Vamos a hablar acerca de las 10 religiones más poderosas del mundo.
1: Tan, tan, tan, tan.
0: ¿A qué religión perteneces tú? Manda un texto y escríbeme a qué religión perteneces.
1: A ver si está dentro de las 10 más populares.
0: Más populares, más poderosas y más influyentes. You name it. Pero bueno, señoras y señores, al igual que todos los días, vamos a darle gracias a Dios. Es siempre justo y necesario. Y vamos a agradecer por la vida, por las grandes oportunidades que se nos presentan, tantas bendiciones que recibimos y que no nos damos cuenta hasta que las perdemos.
1: ¡Qué obole!
0: Cuando las perdemos ahí es donde nos damos cuenta la importancia que tenemos de poder respirar, de poder valernos por nosotros mismos. Cuando te duele la espalda, que no te puedes enderezar, te das cuenta de lo bendecido que eres, porque tan solo un huesito que se te trabe y te trunca, y muchas veces te puede truncar para siempre.

0: Entonces hay que vivir de la mejor manera para estar siempre bendecidos. Así que si tú quieres agradecer con nosotros, te invito para que levantes tus manos, bajes tu cabeza en señal de humildad y abras tu corazón diciendo:
1: gracias, Señor, por la oportunidad de vida, sin saber siquiera si al final del día llegaré. Y como si hoy fuera el último día de mi vida, déjame vivirlo en plenitud entre los que me aman y los que me odian, para preferir la paz de la guerra. Amén.
0: Bendiciones para todos. Arrancamos con el show del Cascabel
1: y compañía.

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0: Eso, y bueno, señoras y señores, vamos a seguir con los signos zodiacales, así que si tú estás esperando tu signo, arrancamos como siempre con el primer signo zodiacal, y el primero es Aries.
1: Hoy no necesitas demostrar que puedes con todo, hay momentos en que de

0: Alegar también es una forma de inteligencia. En el amor, alguien puede sorprenderte con una actitud que no esperabas, amigos de Aries.
1: Tauro.
0: Tu energía está pidiendo tranquilidad, no te metas en discusiones que no te corresponden. Hoy tu mejor respuesta puede ser no responder. En el amor, disfruta más y analiza menos.
2: Oye, Géminis, ¿cómo viene?
0: Trae la mente llena de ideas, Géminis, y conversaciones pendientes. Organízate porque una oportunidad puede aparecer cuando menos lo esperes. Y ojo, alguien podría estar más interesado en ti de lo que aparenta.
2: Ojo, mucho ojo, y el mío es Cáncer, ¿cómo me viene?
0: Hoy estás más sensible de lo normal, pero eso no significa que estés débil. Escucha tu intuición, si algo te incomoda, no tienes que justificarlo para tomar distancia, amigos de Cáncer.
2: Sí, cierto, fíjate, me siento hoy vulnerable. Vamos con Leo.
0: Tu presencia puede llamar la atención incluso sin buscarlo, aprovecha esa seguridad para avanzar en algo que habías dejado pendiente. En el amor, menos orgullo y más coqueteo, amigos de Leo.
2: ¡Virgo!
0: Deja de querer corregir todo y a todos. Algunas cosas simplemente necesitan tiempo. En cuestiones de dinero, revisa bien antes de comprar algo por impulso.
2: ¡Ey! ¡Oye, China!
0: ¿Qué pasó?
2: Fíjate que estaba una esposa con su esposo, así como a veces están los esposos, ¿verdad? Estaban platicando y le dijo ella: oye, mi amor, si un león atacara a mi mamá y a mí, ¿a quién defenderías? Dijo: ay, mi amor, por supuesto, eso ni preguntarlo. Defendería a León, dos bestias juntas.

0: 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Y bueno, vámonos con los signos zodiacales. Ya pasó Aries, Tauro, Géminis, Cáncer, Leo, Virgo. Vamos con Libra.
1: Libra, hoy puedes recuperar una conversación, una amistad o una conexión que parecía distante. Tu encanto está fuerte, pero no necesitas perseguir a nadie. Deja que también te busquen amigos de Libra.
2: ¡Uy, Escorpio!
1: Hay algo que llevas tiempo observando y hoy podrías finalmente tomar una decisión. No ignores las señales. En el amor, la química puede aparecer donde menos la estabas buscando.
2: ¡Sagitario!
1: Necesitas salir de la rutina, cambiar de ambiente, escuchar música diferente o hacer algo espontáneo que puede devolverte el buen humor. Hoy no todo tiene que ser tan serio, amigos de Sagitario.
2: ¡Capricornio!
1: Una responsabilidad puede parecer pesada, pero estás más cerca de resolverla de lo que piensas. En el amor permite que alguien conozca tu lado más relajado. No todo tiene que ser control.
2: ¡Uy, Acuario!
1: Hoy puedes darte cuenta de que ya no quieres ciertas cosas que antes te emocionaban. Y está bien. Cambiar de opinión también es crecer. En el amor, alguien podría despertar nuevamente tu curiosidad.
2: Piscis.
1: Tu intuición estará especialmente despierta si alguien te transmite una sensación extraña. Observa antes de actuar. En el amor, no confundas nostalgia con ganas de regresar, amigos de Piscis.
2: Oye, China.
1: ¿Qué pasó?
2: Fíjate que estaba una pareja de novios platicando en el sofá y estaba la mamá y el papá en la cocina y le dice la muchacha, ¿vamos al sótano? Y le dijo él, pues vamos. Y dijo ella, ¿traes protección? Y dijo él, pues ¿qué hay en el sótano?

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0: 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Sí, señor, sí, señora, seguimos aquí en el show del Cascabel y compañía. Oigan, quedamos de platicarles acerca de las religiones más poderosas del mundo. Hoy vamos a hablar precisamente de eso que ha acompañado al ser humano durante miles de años, la religión. ¿Sabe usted que miles de millones de personas en el mundo siguen diferentes caminos espirituales, cristiano, islam, hinduismo, budismo, judaísmo y otras tradiciones y tienen millones de seguidores? Ahora, dicen que todas las religiones buscan responder la misma pregunta: ¿de dónde venimos? ¿Por qué estamos aquí? ¿Y qué hay allá después de la muerte?
1: Sí.
0: Esas tres preguntas nos hacemos constantemente. Y bueno, vamos a ir de menos a más. El jainismo. Jainismo tiene aproximadamente de 4 a 5 millones de seguidores. Originaria de la India, pone enorme énfasis en la no violencia, ahimsa, el autocontrol, el respeto hacia todos los seres vivos. Es una tradición pequeña en número, pero con una influencia histórica importante en la filosofía y la cultura de la India. Se llama jainismo.
1: Uy, esa no.
0: ¿No?
1: Esa no la había escuchado.
0: Pero sí, seguramente has oído del taoísmo. Taoísmo, no. Millones de practicantes, pero difícil de contabilizar, se originó en la China. Está asociada con el Lao Tse, concepto de Tao. El equilibrio y la armonía por naturaleza son fundamentales. Es difícil establecer una cifra mundial precisa porque muchas personas combinan el taoísmo con tradiciones chinas o el taoísmo con otra religión personal.
1: Ajá.
0: Espiritismo.
1: Esa sí la he escuchado.
0: Bueno, el espiritismo alrededor de 15 millones según las estimaciones. Se dice que el espiritismo de Allan Kardec, desarrollado...

0: En Francia, en el siglo XIX, sus seguidores creen conceptos con la existencia de espíritus y la comunicación entre el humano y el espíritu, y creen también en la reencarnación. De ahí el judaísmo, alrededor de 15 millones, es una de las monoteístas más antiguas, tiene una enorme importancia histórica para el desarrollo posterior del cristianismo, del islam, y tiene 14.8 millones de seguidores después de los 15 millones. O sea, 15 millones concentrados totalmente y 14 que están en sí y no. Ahora, sijismo.
1: Esa no lo había escuchado.
0: ¿Nunca la has escuchado? No. Bueno, esta religión nació en la región de Punjab, al sur de Asia. Está asociada con la enseñanza de Guru Nanak y los 10 gurús sijes. Destaca la igualdad en el ser humano y servicio a la vida comunitaria. De ahí, las religiones tradicionales chinas son de cifra variable. Hay que tener cuidado con la información que encontremos de esta religión, porque tiene cultos y prácticas muy antepasados, religiosos populares chinos y eventos relacionados con el taoísmo y otras tradiciones, y eso puede confundir al ser humano cuando hay una religión que no tiene una identidad muy propia. De ahí el budismo, aproximadamente, si la has escuchado, 324 millones nada más de seguidores. Está relacionada con la enseñanza de Siddhartha Gautama, el Buda. Entre sus conceptos centrales está el sufrimiento, el desapego, la compasión, el camino hacia la liberación. Curiosamente, fue la única de las principales categorías religiosas analizadas por Pew, que se disminuyó en número entre el 2010 y el 2020. Ha perdido, pues, miembros el budismo. De ahí el hinduismo, aproximadamente 1.200 millones, una tradición religiosa muy antigua desarrollada principalmente en el subcontinente indio. Tiene múltiples escuelas, deidades, prácticas, textos. Se dice que cerca del 95% de los hindúes del mundo viven bajo esa religión del hinduismo. En antepenúltima, el islam, aproximadamente 2 millones de seguidores, reconoce a Mohammed como profeta y tienen al Corán como texto sagrado. Sus dos grandes ramas, el sunismo y el chiismo, entre el 2010 y el 2020 fue el grupo religioso que más creció en términos absolutos. Está ganando más miembros el islam. Y en la posición número uno, señoras y señores, el cristianismo.
1: Sí.
0: ¿Aproximadamente cuántos crees?
1: No, pues ahí sí.
0: Se dice que 2.300 millones. Se basa en la vida y enseñanza de Jesús de Nazaret y en la Biblia. Incluye grandes ramas del catolicismo, protestantismo, cristianismo ortodoxo, en la mayor categoría religiosa del mundo según los datos contables. Así que, señoras y señores, estas son las 10 religiones más poderosas del mundo. Ojalá que tú estés dentro de ellas. Y si te das cuenta, la gran mayoría quiere amor para sí mismo, amor para los demás e igualdad. Pero muchas veces nos confundimos.
1: Sí.
0: Y ahí es donde está el problema. Pero bueno, ojalá que les haya gustado este tema. Se me hizo interesante y ya regresamos. Somos 96.9.
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1: 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Y bueno, pues hay que seguirle echando ganas. ¿Cómo están? Espero que muy bien. Gracias a los que nos han estado enviando mensajes de texto.
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1: Oye, por acá mandan saludos. Dice saludos a las viejonas, pero no dice quién.
2: Ah, saluditos, pero me gusta que pongan de parte de quién.
1: Por acá dice buenos días, que tengan los tres un buen inicio de semana. Los que ganamos boletos para los Tigres, ándale, ¿cuándo van a venir?
2: Ah, ya, pues ya no tardan, ya en este mes es la presentación de los Tigres del Norte. Felicidades a todos los que han ganado sus boletitos para ir al concierto de los Tigres del Norte.
1: Por acá dice, soy católico. Por acá otro dice, feliz lunes. Y por acá, feliz día, un abrazo grande para todos, católico también.
2: Bueno, ¡ah, qué lindo!
1: Gracias, seguimos señoras y señores aquí en el show del Cascabel y compañía.
2: Y no sé si sabes, pero hay nuevo salario mínimo en California.
1: ¿Nuevo?
2: ¿Qué dijo? ¿Qué dijo?
1: ¿Cómo que qué?
2: ¿Dónde?
1: Qué?
2: ¿Dónde? ¿De cuánto estamos hablando?
1: ¿Dónde para ir a reclamar?
2: Sí. Si tú trabajas en el estado de California por el salario mínimo, déjame decirte que esto te interesa.
1: Venga.
2: A partir del día 1 de enero del 2027, el salario mínimo estatal de California aumentará a $17.40 por hora. Actualmente, ahorita, el mínimo estatal es de $16.90. Así que estamos hablando de un aumento de 50 centavos por cada hora trabajada. Ahora, si tú trabajas 40 horas a la semana, por ejemplo, con el salario mínimo actual de $16.90, serían aproximadamente $676 por semana antes de impuestos. Con los nuevos $17.40, que será el mínimo, serían $696 por semana. Eso representa aproximadamente $20 más por semana o cerca de 1,040 más al año. Eso si trabajamos 40 horas todas las semanas. Pero hay algo muy importante. No todos los trabajadores en California necesariamente tienen como mínimo ese dinero de que están ganando de $16.90. Hay algunos que ganan más, entonces no les van a aumentar eso, lo más probable. ¿Ya no te agrada la noticia, compañero?
1: No tanto.
2: Entonces dice que hay algunos condados en California o ciudades que establecen salarios mínimos superiores al estatal, como es en Los Ángeles, en San Francisco. Y dice que algunas industrias tienen reglas especiales y salarios mínimos diferentes. También, bueno, quienes trabajan como empleados exentos de horas extras, como tú, Cascabel.
1: Sí.
2: Ahí tampoco te beneficia, Cascabel. Dicen que el aumento del 2027, el salario anual mínimo utilizado para cumplir con el requisito salarial de ciertas exenciones, aumentará a $72,384 al año, aunque además se tiene que cumplir otros requisitos relacionados con las funciones del puesto. Así que vamos a ver cómo nos va, porque los que ganan el mínimo, pues qué bien, porque les van a aumentar, pero los que no,
3: pues ya pelaron gallo.
2: 50 centavos más a la hora.
3: Pues qué bueno por la gente que le van a dar aumento. A nosotras nos prometieron puras promesas y promesas.
2: Así es, doña Casi.
3: Oye, China,
2: ¿qué pasó?
3: Fíjate que estaba un papá en una cantina tomándose un trago cuando llegó el otro y le dijo: ¿qué pasó, compadre? ¿Por qué tan acelerado? Veo que está pisteando fuertemente. Ya lleva 2 cervezas en 4 horas. Eso es demasiado para usted. que casi no toma, dijo: mire, compadre, estoy muy triste porque le dije a

mi hija que controlara su actitud. ¿Y qué cree que me contestó? Dijo, ¿qué te contestó? ¿Qué? Me dijo que para quejas y reclamos me comunique con el fabricante.

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0: Eso. Oigan, señoras y señores, hay un tema que les he venido calentando y muy poco les he hablado. Y el día de hoy vamos a hablar de las personas que vivimos en el pasado. El pasado sirve para aprender, no para vivir, amigos míos. Lo que pasa ya no lo puedes cambiar, pero lo que hagas hoy en día puede repercutir mañana.
1: Eso es verdad.
0: Ahora, dicen los que saben de psicología que si vivimos en el pasado es vivir perdiendo, porque te roba el presente.
1: Sí, es cierto.
0: Pasas tanto tiempo pensando en lo que ocurrió, que dejas de disfrutar lo que te está ocurriendo hoy.
1: Ups.
0: Y

0: Saben que vivir en el pasado es tristeza absoluta.
1: Ajá.
0: Si fue bueno, vives triste porque ya no es lo que era. Si fue malo, vives triste por lo que viviste y vives pensando de que, ay, aquello que me pasó. Entonces, dicen que tenemos que aprender a tomar el día como viene.
1: Uy.
0: ¿Por qué? Porque vivir en el pasado aumenta la tristeza. Recordar constantemente pérdidas, errores, momentos difíciles, puede mantenerte atrapado emocionalmente en situaciones negativas.
1: Ay, ay, ay.
0: Hay que avanzar. Pensar en el pasado o vivir en el pasado dificulta avanzar. El pasado puede convertirse en un freno emocional para tomar decisiones y comenzar nuevas etapas. Vivir en el pasado genera arrepentimiento. Piensas continuamente en lo que pudo haber sido y ya no es. Y eso puede alimentar culpa y frustración.
1: Ups.
0: Yo me recuerdo de un muchacho que tuvo la oportunidad de jugar profesionalmente fútbol.
1: Ajá.
0: Y por su primera esposa que le daban celos, que le miraran las piernas y que lo vieran en short. Y le dijo que no lo iba a dejar jugar. Y al final, él se quedó sin mujer y sin cumplir su sueño.
1: ¿A poco?
0: Sí. Entonces, este compa siempre estaba en el pasado echándole la culpa a ella.
1: En lugar de ponerse y jugar.
0: No, y la verdad que es un hecho muy lamentable porque si nosotros vamos a vivir echándole la culpa a los demás, nunca vamos a hacer correcciones. Si tú vives acusando a los demás de lo que te pasó, jamás vas a corregir las cosas que te hacen daño. Tienes que asumir responsabilidad y decir, bueno, mi mujer no me dejó jugar fútbol, pero yo fui el que tomó la decisión por complacerla a ella.
1: Exacto.
0: A veces uno tiene que brincarse las trancas.
1: Quieras que no, si quieres luchar por tus sueños, tienes que hacerlo.
0: Exactamente. Y bueno, otra de las cosas que es negativo de vivir en el pasado es que idealizas demasiado lo que ya pasó. Puedes recordar una época como perfecta, olvidando también sus problemas y dificultades. Hay personas que dicen, es que cuando yo vivía allá era mejor. No había con qué compararlo. Ahora tienes con qué compararlo y piensas que fue lo mejor, pero lo mejor es hoy en día. Porque el ayer ya no puedes, por mucho que te haya gustado. Vivir en el pasado afecta relaciones actuales. Comparar constantemente a tu pareja, a tus amigos o familiares con personas de tu pasado puede crear conflictos emocionales. ¿Y qué crees?
1: ¿Qué?
0: No te permite ser feliz.
1: Ay, ay, ay.
0: Hay personas que tuvieron una pareja y ya sea que les abandonó o se murió y lo idealizan tanto que cualquier persona que llegue a su vida no será suficiente.
1: Eso es cierto.
0: Y eso no puede ser. Cada uno tiene su espacio y su momento. Vivir en el pasado reduce tu motivación. Pensar que antes todo era mejor puede hacerte perder interés por construir algo nuevo, dígase físico, trabajo, económico o de pareja, etcétera.
1: Etcétera, etcétera, etcétera.
0: Además, señoras y señores, vivir en el pasado repite viejos patrones de conducta. Ah, por cierto, no se pierda el show del patrón. Esos patrones de conducta, si no los analizas y no aprendes de ello, terminarás cometiendo los mismos errores y dirás, el mismo ambiente, la misma gente.
1: Exactamente.
0: Y por último, señoras y señores, vivir en el pasado te impide hacer las paces contigo mismo. Aceptar que algunas cosas no se pueden cambiar es parte de avanzar y construir una vida diferente. Así que, amigos míos, por muy bonito que haya sido tu pasado, ya no está.
1: Exacto, y tienes que seguir.
2: Y fíjate que sí es cierto.
1: ¿Qué es cierto?
2: Yo vivo en ese pasado, fíjate.
1: ¿Usted cree que vive en el pasado?
2: Sí, hija, yo vivo en el pasado, entonces ya aprendí que tengo que estar en el presente.
1: Exactamente.
2: No vaya a ser lo que le pasó a Genaro.
1: ¿Qué le pasó a Genaro?
2: Fíjate que estaba Genaro en el hospital.
1: Ajá.
2: Todo enyesado, patas y manos y de la cabeza, fíjate. Y le dijo el doctor, ¿qué le pasó? Y dijo el amigo de Genaro, tuvo un accidente con su esposa. Dijo, ay Dios, ¿y cómo

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1: Y no sé si te ha pasado que has ido últimamente a la tienda favorita de doña Casimira García Gurrola,
2: la Walmart.

0: Bari.
1: Exactamente.
0: Ok.
1: Esa y algunas otras tiendas yo sí lo he visto, pero en esa en particular no he ido. Pero dicen los expertos...
0: ¿Qué dicen los expertos?
1: Que su tienda favorita va a tener todas las etiquetas digitales.
0: ¿Cómo?
1: Sí, no sé si ha ido como a la... A la Best Buy, supongamos. Ey. Y mira que las etiquetas, los precios, oh, están digitales.
0: Computerizado.
1: Exactamente.
2: ¿Cómo te qué?
0: Eso. Nada, así nada, como dije.
1: Entonces, dicen que pueden cambiar el precio mientras tú estás de compras.
0: Ah, pues sí, ya lo hacen como de Wi-Fi.
1: Exactamente. Usted entra a X tienda y ve un producto por $9.98. Lo entra a su carrito, sigue comprando, pero cuando llega a la caja resulta y resalta de que ya son $9.98, ya son $10.98.
0: Ah, y cuando le reclamas y vas y le dices, mire, venga, para que ve el precio.
1: Ya está en $10.98.
0: ¡Quién bolive!
1: Y ahí viene la pregunta que muchos consumidores están haciendo. ¿Pueden cambiar el precio estas tiendas mientras tú estás haciendo tus compras? Dicen que esta tienda en particular, la Walmart, está incorporando etiquetas digitales en la mayoría de sus tiendas. Y estas van a sustituir las etiquetas de papel y van a permitir actualizar los precios electrónicamente, además de mostrar información y promociones. La tecnología hace que los cambios sean mucho más rápido, pero ojo, eso no significa, dicen, que Walmart pueda subirte el precio de manera personalizada mientras llevas el producto en tu carrito. Pero según otra gente, es lo que tienen miedo, que vayan a subir el precio cuando hay mucha demanda. Ya ves que a veces ponen especiales.
0: Ey.
1: Y miran que llega más gente y pueden aumentar los precios.
0: Eso no sería fair.
1: ¡Claro que no! Dicen, los precios pueden cambiar por promociones, actualizaciones o decisiones de la tienda. Y las reglas sobre qué precio debe cobrarse pueden depender de las circunstancias y de las leyes locales. Es por eso que como consumidores hay algo muy sencillo que podemos hacer. Revisar el precio antes de pagar. Sobre todo cuando se trata de productos caros o cuando estamos comprando varias unidades. Porque imagínese, si usted compra 20 productos y cada uno le salía en 50 centavos de dólar.
0: Hey.
1: Y al final esos cambios están en un dólar cada producto, claro que va a pagar más. Pero usted se viene con la mentalidad de que era 50 centavos.
0: That's right.
1: Entonces es ahí donde tenemos que tener mucho cuidado y dicen que tenemos que fijarnos más en los precios. ¿Cuánto está el producto en el estante? ¿Qué precio está diciendo? ¿Y cuánto nos están cobrando en la caja registradora?
0: A veces no se fija uno, fíjate.
1: La mayoría de las veces yo pienso que la mayoría de nosotros no nos fijamos, a menos que llevemos exactamente el dinero con el que vamos a pagar el producto, nos damos cuenta.
0: Ya, sí es cierto. Muy buena observación, Marina. Estrellita para ti. Muy buena.
1: A usted que le gusta ir mucho a esa tienda, nomás para que se eche ese trompo a luña.
0: Ya voy a andar bien pipiripao, porque si no, imagínate cuando...
1: Según usted va a ahorrar ahí en esa tienda y resulta que va a pagar más.
0: Ya, yeah, that's right, that's right.
1: Así que espero que le sirva esta información.
0: Uy, China.
1: ¿Qué pasó?
0: Fíjate que estaban dos amigos pisteando así en una cantina, así como se meten los hombres a pistear. Y le dice uno al otro, le dice, mira, Manuel, ve esa ventana que está allí. Y le dijo, sí. Dijo, mira, Manuel, en 10 años nos vamos a parecer a ese par de idiotas. Y le dice el compadre, pero eso no es ventana, es un espejo.

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0: Eso, señoras y señores, a esta hora de la tarde arrancamos la hora más controversial de la radio, la hora más sanguinaria, la hora más venenosa, la hora desahogadora.
1: La hora del dedazo. ¿Tienes dedazo? Márcale, área 661-842-0969. ¿Lista, doña Casi, para poner su dedazo?
2: Lista para poner dedazo. Fíjate que hoy vengo cansada.
1: ¿Qué?
2: Que vengo cansada.
1: Doña Casi, por favor. Hoy no... Llegó tarde. ¿Y todavía cansada?
2: Sí, mira, no tengo dedazo, pero lo que sí quiero poner es un dedazo positivo para toda esa gente que me saludó en la feria. Y dedazo negativo para la gente que no me saludó porque no me conoció. ¿Cómo no van a conocer una celebridad como yo? Esa es la verdad.
1: Pues si no se deja ver, ¿cómo quiere que la conozcan? Bueno, pregúntome yo.
2: No, porque ya me dijeron que tú dijiste quién soy.
1: Yo le dije que ahí está.
2: Ya, así me dijo la señora, me dijo la china. La china me dijo que usted era y...

0: mucho cariño, abrimos líneas para que pongan su dedazo porque hoy vengo cansada.
1: Ah, bueno, ya se visto.
2: Si tú tienes dedazo, oye, hablando de dedazo, fíjate que las autoridades estaban buscando a un asaltante por más de 35 años.
1: Ajá.
2: Porque era un asaltante muy violento. Y lo andaban buscando y resulta de que después se dieron cuenta que ese hombre que anduvieron buscando por 35 años ya estaba en el bote. Imagínate qué policía tenemos.
1: Muy especial.
2: ¿Tienes dedazo?
1: Márcale área 661-842-0969.
2: Y pon tu dedazo.

0: 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Estamos en la hora del dedazo, chicas, nos vamos a la línea telefónica.
1: La caliente, ¿cuál te prende?
2: La caliente.
0: Eso, chiquito, ¿y pa' quién va tu dedazo?
1: Echa veneno.
2: Y va mi dedazo para una persona que se llama Salvador Vargas.
0: Órale.
1: ¿Por qué le vas a poner el dedo, corazón?
2: Es que me iba a hacer un trabajo de un fen de metal.
0: Sí.
2: Y me pidió un dinero y pues yo los miré trabajando, dije, es una buena persona, y no me hizo nada y al último se me robó con $3,000.
0: Ah, caray, o sea... Te pidió un anticipo, empezó a tomar medidas y tuviste...
1: Empezó a trabajar.
2: Y no me hizo nada, ahora me está llamando. Y él me dejó una herramienta porque dijo, dame un dinero porque necesito para comprarle a los hijos cuando iban a empezar a la escuela.
0: Sí.
2: Dice, dame un dinero porque necesito para comprarles dinero a mis hijos. Y digo, yo soy consciente. Ok, le digo, y me dejó una máquina.
0: Sí.
2: Ahora quiere que yo le dé la máquina, pero no me quiere dar mi dinero.
0: No,
1: suelte la máquina. ¿Y sabes qué? Aparte de eso, hay un número para reportar a los que a veces te prometen que van a hacer un trabajo, el code informant, algo así, para que les llames, das el número de teléfono de él y le dices, ¿sabe qué? Quedó de hacerme un trabajo, no lo ha hecho, y se llevó tanto de mi dinero. ¿Te doy el número? ¿Tienes con qué anotar?
2: Sí, claro que sí. Ya.
1: 661-326-3712.
2: Ok, muchas gracias.
0: Y no te dejes, mi hermano, porque...
2: Y quiero ponerle ese dedo a esa persona porque va a fregar más gente y no es justo.
1: Oye. No se vale. No, y siempre hay que hacer papelito que hable donde está el nombre, la dirección de esta persona. Siempre pidan la licencia de la persona que va a hacer el trabajo para que tengan cómo comprobar que a esa persona le dieron el dinero.
0: Oye, qué mensaje. ¿Verdad? Se le olvidó que no se llevó la máquina, se le hizo fácil irse, pero lo que no contaba es que el baboso dejó la máquina. Fíjate nomás.
2: Ahora ya no se la voy a dar.
0: No
1: se la des porque hasta que te acabe el trabajo.
0: Y si no, dile para tal fecha, si no me lo haces, yo voy a intentar venderla para recuperar mi dinero.
1: No, y aparte dile, te voy a reportar.
0: Claro, no te dejes, hermano.
2: Claro que sí.
0: Gracias a ti y buena suerte.
1: Casi, ¿qué máquina será? A lo mejor a usted le sirve para que la revenda.
0: Pues sí, de volada, y conmigo hace negocio, yo manejo desde sopladoras, chupadoras, soldadoras, desoldadoras, de todo.
1: ¿Chupa qué?
0: Es que ya existe, China.
1: ¿Ya existe la chupadora?
0: Ya existe la chupadora.
1: ¿De qué?
0: Es como una aspiradora gigante para los jardineros, ya chupa las hojas.
1: Oh, mire qué bien, porque ya como ensucian.
0: Me hicieron caso, fíjate, los chinos.
1: Uy, ¿sabe qué? Un dedazo para esos jardineros que cortan la yarda de al lado y le avientan toda la basura a

0: uno?
1: No, yo ya me pepené a uno de los jardineros
0: pues
1: de mi vecino.
0: Se me hace que al de mi vecino se me hace que lo van a correr.
1: Fíjate, al del vecino.
0: Sí.
1: No, mira, yo estaba en la casa y cuando oí que andaba con la sopladora, me salí, me paré y era un filipino el que andaba haciendo la jardinería y que me le paro a media callecita y le digo, I'm looking you.
0: Ay. No, pues lo malo es que yo no lo miré, yo no. Nada más encontré las hojas y le dije a mi vecino, ¿puedes venir por favor a levantar tu basura?
1: Por favorcito, hágame el favor.
0: No, ¿y qué dice la señora? ¡Te dije que ya lo corrieras!
2: Ay, ay, ay. Saludos a los jardineros, ya volvemos, estamos en la hora del dedazo en 96.9.
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0: 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Seguimos en la hora del dedazo en vivo desde los estudios de Julio's Insurance. 20 años de experiencia, servicio de confianza, los seguros más económicos en Julio's Insurance, donde ahorrar es posible. Y bueno, ya sabe que aquí somos la estación que más te regala. Vámonos a los dedazos, ¿lista, chica?
1: ¡Vámonos!
2: ¡Vámonos a la línea! ¿Cuál te prende?
3: La caliente.
2: Eso, viejona, ¿y pa' quién va tu dedazo?
1: ¡Echa veneno!
3: ¡Ay, el concierto de ayer estuvo a todo dar!
2: ¡Ay, qué bien! Ya sabía yo que iba a decir, ¡ay, que no sé qué tanto!
3: ¡Qué bueno! Lo más que las tías están muy pegadas, y si te sienta un gordo de seguida de ti, pues casi está arriba de ti.
1: ¡Ay, no me digas que te tocó un gordito a un lado!
3: ¡No, al lado de mi amiga!
1: ¿Qué le dijiste? ¡Pásate para allá, comadre!
0: Oye, yo también noté eso en las sillas de ahí de VIP.
1: Desde la vez pasada sí estaban.
0: Sí, hay personas que tenemos espalda ancha y haz de cuenta que le quedamos a medio persona por cada lado.
1: Por así decirlo, de espalda ancha, no, ¿eh?
2: Y luego los codos, ahí andan codeándole a uno las boobies y
1: sí,
2: todo.
1: Sí, como si uno tuviera la culpa que estuvieran tan pegadas las sillas.
0: No, pero pues igual, ¿qué hace uno? ¿Qué hace uno? Tanto el hombre como la mujer sí estaban pegadas las sillas. Buen dedazo, yo creo que...
1: Muy buen dedazo.
0: Es algo que se puede corregir en siguientes eventos, ¿no?
1: Lo que pasa es que si no las amarran, pues las personas no mueven las sillas.
2: O si llega a haber una pelea, se agarran a sillazos.
1: Imagínese, eso sí sería catastrófico.
2: No, Dios nos libre. ¿Y qué más dedazo traes tu mujer? Porque ahora se oye que vienes venenosa.
1: A ver.
3: Ay, sí, fíjate. Fuimos, después del concierto nos fuimos a comprar los scratches, ¿verdad? Que vas y compras scratches, $20, y luego te dan puedes hacer la spin en la rueda esa y a ver qué color te toca y te dan más scratches.
0: Oye, yo vi eso, pero nunca me acerqué de ver cómo juega. ¿Está interesante o no?
3: Sí, pues yo compro $20, compras $20 y luego te vas y le das el papelito al señor y luego le das la vuelta a la wheel.
0: Ajá, a la ruleta.
3: El lo que te toque, pues eso es lo que ganas, ¿entiendes?
0: Oh, ok. So,
3: y luego ya te lo llevas a, pues hacías scratch y ahí sigues.
0: Ajá.
3: Sí, pero mira, en la fila, estábamos en la fila, ¿ok? Yo no tengo nada contra las same sex partners, ¿cómo se dice?
0: ¿Las qué?
3: Las same sex partners.
2: Oh, de la pareja del mismo sexo.
3: Sí, estaban enfrente de nosotros. Ey. Yo y mi amiga estábamos atrás de ellos y ella, la pareja estaban besándose enfrente de toda la gente.
1: De los niños,
3: estaban
1: sobre
3: borrachos,
1: todo.
3: Eso es mucho irrespetar a la gente. Estaban niños. Uy, estábamos en la línea, ¿me entiendes? Y había respetado a esta gente.
2: No, y aparte ya ni los heterosexuales nos andamos besuqueando tanto, güey, la verdad.
1: Exacto.
3: Ay, no, y mi amiga y yo me volteé y la miro a ella y luego nos volteamos y no le digo, oh my goodness, le digo, volteate mejor ni siquiera verlos.
2: Oye, antes no le dijiste, amiga, hagamos lo mismo, mira, vente.
1: Que si al cabo venimos juntas, comadre.
2: Venimos juntas, dice, al país que quieres, haz lo que vieres.
1: Exacto.
3: No, fíjate.
0: Qué bárbaro.
1: ¿Qué dices? Never mind.
3: No, yo tengo mi polvo.
0: No, sí, claro.
3: No, pero eso yo, ay, se veía tan feo, pero bueno.
0: Pues sí.
1: Es crítico porque a veces muchos padres no saben cómo explicarle a sus hijos.
0: Sí, claro.
1: Eso es lo más difícil, me imagino.
3: Sí, ya sé.
0: Aunque fuera uno heterosexual, uno tiene que tener respeto.
1: Exacto,
0: el lugar donde
1: por los
0: estás.
1: Demás.
0: Buen dedazo, gracias, mi reina.
3: Ándale,
0: pues bye. Bueno, recuerda, si tú tienes un desahogo, perdón, un dedazo.
1: Márcale, área 661-842-0969.
0: Y pon tu dedazo.

0: 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Señoras y señores, seguimos en la hora más controversial de la radio, la hora del dedazo. 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
2: ¡Vámonos a los dedazos! ¿Cuál te prende?
3: La caliente.
2: Eso, viejona, ¿y pa' quién va tu dedazo?
1: ¡Echa veneno!
3: Mi dedazo va para una señora, es positivo, que miré ayer en el TikTok, pero no me fijé su nombre de ella.
0: A ver, ¿por qué le vas
3: ella
0: a poner?
3: Ella vive aquí en Bakersfield, ¿verdad?
0: Ok. Uh-huh.
3: Y estaba haciendo un video mostrando pues todo el basurero que tira la gente en diferentes áreas, ¿verdad?
0: Uh-huh.
3: Entonces, pues pienso que sí tienen que hacer más videos de esos, o la gente juntar firmas, o juntarse, o no sé, hacer algo, ¿no?
0: Una forma de presión social.
3: Sí, sí, sí. Porque la verdad aquí la ciudad de Bakersfield la están convirtiendo en un basurero.
1: Sí.
3: Un basurero por todas partes. De por sí el aire aquí está contaminado. Tenemos pues muy mala calidad de aire, ¿verdad?
0: Uh-huh.
3: Y luego con todo ese cochinero que la gente tira. Entonces sí es mi dedazo para esa señora positivo.
0: Uh-huh.
3: Y también en cierto modo negativo para las autoridades, me refiero, o yo pienso, ¿no?
0: Yo diría que para la misma gente que tira, porque las autoridades no tiran la basura, la tira la gente, ese es el problema, que muchas veces le echamos la culpa a las autoridades cuando el público es el que tira las basuras. No deberíamos de tirar basuras. Yo me acuerdo cuando antes aquí en Estados Unidos había botes de basura y la gente caminaba y tiraba la basura en los botes.
1: En cambio, ahorita la sueltan donde sea.
0: Van manejando y salen las bolsas de papel del restaurante de comida rápida.
3: No, pero fíjate, yo pienso que sí es para las autoridades también.
2: O sea, no te quita el dedo, échale.
3: No, porque, o sea, no hacen nada al respecto, incluso.
1: O sea, poner más multas simplemente.
3: Donde yo vivo está un lote baldío al final, ¿verdad?
0: Uh-huh.
3: Y luego atrás de ese lote están unos apartamentos. Tengo entendido que ese lote pertenece al PG&E o no sé, que nunca han hecho nada ahí, ¿verdad?
0: Uh-huh.
3: Pero ahí la gente lo agarra como basurero, o la barda de los apartamentos las grafitean. Ya tengo dos vecinos que todo el tiempo ellos sí están muy pendientes, o sea, son muy cuidadores y muy protectores de ahí de la cuadra, ¿verdad?
0: Sí, sí.
3: Y una vez la muchacha, una de las hijas de una vecina, hasta les tomó foto, les tomó video. Le habló a la policía, les han tomado foto a los que van a tirar basura ahí, y la policía dice que no, pues no pueden hacer nada. Entonces, ¿cómo está eso?
1: Eso sí. Es lo que a mí me da coraje, que aún teniendo las placas, digan que no pueden hacer nada.
0: Es triste, eso sí es lamentable.
3: Exacto, o sea, yo digo, si les dan como una buena sanción a la persona, ¿verdad?
1: No lo vuelve a hacer.
3: Ajá. O tal vez que, ponte que la primera vez no sea tan severa, pero sí que agarre como una sanción, o como dicen aquí, un warning o algo, ¿verdad?
0: Sí, sí.
3: Pero la segunda o tercera vez, que ya los castiguen con un ticket, ¿verdad? Así como se lo dan a uno, que porque te pasas una luz o cualquier cosita, porque para eso sí están listos, ¿verdad?
1: Porque ahí sí nos duele, en la bolsa sí nos duele, cuando nos dan que tenemos que pagar 400 por ir 10 millas arriba, olvídate.
2: Pues mira, antes daban $1,000 de ticket y si te veían tirando basura, hoy ya no te dan nada, ni siquiera el warning.
1: No.
3: Es lo que le estoy diciendo, entonces, ¿qué pasa? Es lo que yo digo, ¿qué pasa? Si se pagan los impuestos, ¿verdad?
0: Uh-huh.
3: Y entonces la ciudad, por eso es que la gente cochina, vaquetona, va a seguirlo haciendo.
1: Sí,
2: es cierto.
3: Yo una vez iba a una troca llenita, ¿verdad? Iban muy monos ya, muy peinados a tirarla, nomás porque yo salí y me puse como en el medio de la calle, como mirándolos, ¿verdad?

0: Y hasta eso, pues no sé si es gente que no lo hace tan seguido, no sé.
1: Me imagino
0: que
1: se
0: devolvieron con la troca llena.
1: Me imagino que si se devolvieron eran nuevos. Ellos les dio miedo que tú los vieras.
2: Que los grabaras o algo.
3: Pero una gente mañosa ya dice, nah, no hace nada la señora, la policía no nos hace nada.
2: No, las autoridades, pero ojalá que sí implementaran eso.
0: Que te digo, con eso te salen. No, pues es que no podemos hacer nada. Y yo digo, ¿cómo fregados no digo?
1: Mira, donde yo he visto funcionar, que yo sí te lo recomiendo, es que descargues la aplicación de Bakersfield Mobile y ahí sí saques foto, mandes la información.
2: El
1: ahí.
2: Video, esta es la placa de la persona, mire, aquí se mira perfectamente en este video que le muestro. Por favor, me gustaría que no sigan tirando basura donde yo vivo.
1: Claro, y verás que sí, ellos sí ponen, me ha tocado ver que sí
2: que
1: ponen
2: sí
1: solución.
2: Que sí ponen solución y te dejan saber, eso sí, reporta anónimo por en caso de que vayan con esta persona que no te vayas a meter en líos. Porque hay de todo.
0: Ey. Ah, sí, eso sí.
2: Siempre pon, quiero mi reporte anónimo.
3: Exacto, un reporte anónimo siempre para que no te hallen, te da uno nomás así.
2: Sí, mejor, no, más vale.
0: Si me hallan, les mando a Doña Casi.
3: De volada.
2: ¿Con su jambada de cholos?
3: Una jambada de cholos, dos, tres cachetadas en la tabla del pescuezo que hay privado, ¿para qué quieres?
2: No, pues sí.
0: ¿Para qué quiero más?
3: Es que yo sé dónde golpear.
2: ¿Oh, sí? Ah,
3: conozco la técnica.
2: Mire nomás.
0: ¿Sí? De veras. No, pues para la otra ya sé, le voy a hablar a Doña Casi, mejor de hablarle a la policía, directo con Doña Casi.
3: De sí. Volada, tengo hasta un dron ya, preparándome un dron para lo mismo, es un dron tipo sicario, cuidado.
2: ¿Un dron tipo sicario? ¿Cómo?
3: Es de los que llevan bolitas, la sueltan y nomás y ¡pum! Y fue a su madre.
2: Pero usted pidió que le trajera bolsitas de papel. ¿Para qué quería la bolsita de papel?
3: Pues es eso. Allí va el contenido.
0: Ya aprendiste algo de Doña Casa.
2: Ya aprendí algo.
3: Sigan absorbiendo de mis conocimientos. Sígueme para más consejos.
1: Gracias, mi reina, por tu dedazo. Muy buen dedazo y ojalá que no caiga en saco roto.
2: Y que tomáramos acción todos. O sea, si miramos algo que está mal en la ciudad, hay que ponerles el dedo más arriba.
1: Y simplemente, si tú eres de los que está tirando basura, no lo hagas, no lo hagas. Porque, digo, afeas la ciudad y aquí vivimos todos. ¿Para qué vamos a vivir en una ciudad contaminada? De por sí ya ve cómo estamos
0: contaminada
1: todos.
0: Contaminada y cochina, imagínate.
3: Exacto, pero pues están subiendo hasta las estadísticas de los anchos que no van a subir los basureros.
1: Gracias, mi reina.
0: Ok, buen día.
1: Buen día.
2: Igualmente.
1: Ay, dolor de los dolores. Pero bueno, así es, la hora del...
2: ¡Dedazo! ¿Tienes dedazo? Márcale, área 661-842-0969.

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0: 96.9 La caliente. La que te prende. ¿Qué? ¿Estás prendida? Espero que sí, porque nosotros...
1: ¿La quieres apagar?
0: Ah, ¿cómo?
2: Yo digo, ¿será capaz?
1: No creo que pueda apagarla usted, doña Cash.
2: No, que le sople, déjalo.
1: ¿Cree que sí pueda?
2: Pues no es que pueda, yo me dejo.
0: Oigan, ¿saben ustedes cuáles son los beneficios de correr?
1: Pues uno, que estás más saludable, en que bajas los aspectos. Niveles de colesterol.
0: Sí, mejora el aparato.
1: Más flexibilidad.
0: Exacto, mejora el aparato locomotor. Es bien importante que nosotros sepamos que nuestro aparato locomotor se compone del sistema de huesos, ligamentos, articulaciones, el sistema muscular de músculos y tendones, y el aparato locomotor es el que nos sirve de soporte para protección de nuestros órganos del cuerpo, y por lo tanto eso es muy bueno. Hace énfasis en el sistema cardiovascular y respiratorio, el correr, el caminar, el trotar, fortalece el síndrome, el sistema inmune, además ayuda a prevenir de enfermedades. Salir a correr produce mejores estadísticas en cuestiones de calidad de vida, porque empiezas a una vez que tú empiezas a correr, tu mismo cuerpo te empieza a tener antojo de ciertas comidas que le benefician al cuerpo. Y no tanto comida de grasa, que es cuando somos muy sedentarios. Es decir, mientras más corres, el cuerpo empieza a antojársele ciertas cosas que necesita para nutrirse. Mientras que cuando tú descansas, le encantan las galletas, las hamburguesas, el queso y cosas que le llaman la atención cuando estamos sentados. Además, hay beneficio a nivel mental cuando corremos. Aumenta la sensación de felicidad. Si tú vas a correr, mejora la autoestima, te empiezas a sentir mejor porque ya no tienes barriga, tienes mejor pierna, mejor pompa, ayuda a dormir mejor, mejora el rendimiento empresarial y académico, tienes más ganas de trabajar, tu rendimiento intelectual, por consecuencia tiene muchos beneficios a nivel físico como el nivel mental que nos aporta el running, es decir, el salir a correr. Así que es bien importante. Fíjate que un estudio realizado a 150 compañías reveló que aquellas personas que están saliendo a correr o que participan en maratones son mejores empleados. O sea, si tú haces ejercicio, eres mejor empleado. Por eso muchas compañías en Europa están pagándole a sus empleados para que tengan gimnasio, pero tienen que estar reportando. Ya ves que ahora te pones el reloj y te dice cuánto corriste, ¿ok? Lo mismo pasa, y las compañías, obvio, es como darte una compensación para que tengas
1: mejor
0: calidad.
1: No, pues sí, simplemente si un empleador hace un trato con X gimnasio, supongamos, ahí van a mirar cuántas asistencias tuvieron al mes, cuánto tiempo estuvieron ahí.
2: Si la compañía hace de esto, fíjate que yo voy, le presto el reloj a mi nieto y le digo, súbete a esa máquina, córrele, y yo me vengo a ver televisión al gimnasio.
1: Hoy no más.
0: Luego la trampa.
1: Doña Casi, ¿en serio?
2: Pues sí, hija.
1: No de esos ejemplos.
2: Pues es que digo, si me van a pagar por ir a correr, y como yo no corro tanto, ¿verdad? Yo me voy y me siento a ver tele y le digo a mi nieto, ponte el reloj, mijo, para que me hagas points.
1: ¿Para que me hagas points? ¿Qué es eso?
2: ¿Tú, China, quién se lo prestabas?
1: Yo no se los prestaba, yo se los regalaba.
0: ¡Ay!

0: 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Señoras y señores, seguimos en el show del Cascabel y compañía. Recuerda, somos la estación que te lleva a los mejores eventos.
1: Así es.
0: Oigan, ¿cómo aumentar de forma natural la testosterona?
1: A ver, sobre todo para los hombres, ¿no?
0: Exacto.
1: Cuando les anda fallando.
0: Bueno, también las mujeres.
1: ¿Las mujeres también?
0: Hay que aumentar la testosterona de forma natural y es posible gracias a hábitos saludables que impactan positivamente el cuerpo y equilibran las hormonas. Estas hormonas es fundamentalmente para el desarrollo muscular, la energía, el líbido y el bienestar en general. Y sus niveles.

0: pueden mantenerse o incluso incrementar con ciertos cambios de vida y el uso de suplementos naturales como el Testolán. Pero le voy a hablar acerca de qué es lo que debemos de consumir para hacerlo de forma natural.
1: A ver.
0: Primero, consumir una dieta rica en nutrientes. La alimentación adecuada es esencial para mantener los niveles de testosterona en óptimas condiciones. Algunos alimentos incluyen el zinc y el magnesio, minerales que promueven la producción de testosterona. La encontramos en alimentos como los ostiones, la carne de res, las espinacas,
1: también
0: en las semillas de calabaza. Imagínate una salsita de molcajete con semillitas de calabaza tostaditas.
1: ¿Sabes que tengo buen rato queriéndome hacer una salsita de así en el molcajetito? Ey. Y no se me ha hecho. Voy a hacerla un día de estos con una carnita asada. Un pedacito de quesito.
0: Hay con eso porque me alborote el hambre.
1: Unas tortillitas calientes.
0: Hay que consumir grasa saludable, la grasa natural como la de los aguacates, el aceite de oliva, el pescado graso como el salmón, las sardinas, son esenciales para la producción de hormona. Además, la proteína de calidad, la carne magra, el pescado, el huevo, los lácteos son necesarios para el incremento muscular y mantener los niveles de esta hormona al 100%. Hay que aumentar ejercicios de estiramiento y de fuerza. Si tú haces ejercicio de fuerza, obviamente vas a generar que tu cuerpo produzca más testosterona. Más testosterona, más fuerza,
1: sí,
0: más músculo.
1: Es cierto.
0: O sea, es ganar y ganar. Además de dormir lo suficiente, se dice que si tú quieres tener un buen porcentaje de testosterona y hacer ejercicio mínimo, necesitas dormir de 7 a 8 horas diarias. Si no duermes 7 horas como mínimo, entonces estás perdiendo masa muscular porque el cuerpo está tratando de reconstruirse y lo único que va a hacer es peor.
1: ¡Qué óvole!
0: Además, controlar el estrés, la testosterona nos ayuda a controlar el estrés, eleva los niveles de cortisol, una hormona del exceso puede reducir la testosterona. Practicar técnicas de manejo del estrés, la meditación, la yoga, ejercicios de respiración o hacer el amor, equilibra el cuerpo.
1: Se me hace que me voy a poner a hacer mucho ejercicio.
0: ¡Ay, ay, ay! Además, incorpora suplementos naturales como el Testotlán o el Testolán. Es un suplemento formulado con ingredientes naturales que ayuda a incrementar la testosterona segura y efectiva. Y evita el consumo excesivo de azúcar y de alcohol. En conclusión, trata de comer bien, dormir bien y subirte al guayabo bien, porque eso va a hacer que estés en óptimas condiciones.
1: Pues tendremos que ponerlo en práctica, doña Casimira García Gurrola.
2: Bueno, yo ahorita lo que voy a hacer es sacar boleto para los condos.
1: A ver, ¿cuál es el número ganador, doña Casimira?
2: Bien rapidito, de Aguinina, a ver.
1: El número ganador.
2: Ey.
1: 8.
2: 4.
1: 1.
2: Ey.
1: 8.
2: ¿Viste qué fácil?
1: 8.

0: 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Seguimos aquí en el show del Cascabel y compañía. Ya sabe, teléfono en cabina, área 661-842-0969.
1: ¿Pero cuáles son esas enfermedades oculares por el uso de la tecnología? Bueno, pues déjame decirte que una es el ojo seco. El uso excesivo de pantallas disminuye la frecuencia del parpadeo. ¿Por qué? Porque estamos súper atentos a la pantalla.
2: ¿Enfocadas, se da, China? ¡Enfocadas!
1: Así es, lo que reduce pues la lubricación ocular, ocasionando sequedad y sensación como que traemos algo en nuestro ojito, sin ser eso, solamente es resequedad.
2: ¡Ey!
1: También puede ocasionarnos miopía progresiva. El aumento de la miopía se ha relacionado con el uso constante de dispositivos electrónicos a corta distancia, sobre todo en niños y adolescentes.
2: ¡Ey!
1: También puede causarnos un glaucoma. ¿Por qué? Porque el uso excesivo o la utilización prolongada de dispositivos digitales puede contribuir a un incremento de la presión intraocular, lo que en algunos casos puede llevar a un glaucoma. También puede darnos la fotofobia. La exposición constante a la luz brillante de las pantallas puede ocasionar sensibilidad a la luz. ¿Y cuántos de nosotros nos decimos, ay, como que cala esa luz?
2: Sí, es cierto, siento uno que le cala, cierto, cierto.
1: También nos puede ocasionar degeneración macular. Aunque no es tan fuerte, la exposición a la luz azul de las pantallas puede ser un factor que contribuya al desarrollo de degeneración macular a largo plazo. O también nos puede ocasionar fatiga visual digital. Los síntomas incluyen dolor de cabeza, visión doble, fatiga general, lo que se produce por la necesidad de enfocar repetidamente entre diferentes distancias.
2: Oh.
1: También puede darnos el astigmatismo. El uso prolongado de dispositivos puede agravar problemas como el astigmatismo, alterando la curvatura normal de la córnea debido al enfoque constante en una sola distancia. Y para evitarlos es muy fácil. Hay que disminuir el uso, parparear cada 15, o sea, unas 15 veces por minuto, estar parpareando, desviar nuestra vista de las pantallas hacia arriba, hacia un lado, hacia el otro. ¿Por qué? Porque eso va a evitar que estemos mirando a un punto fijo durante largos periodos. Y si utilizamos lentes para la computadora, bueno, pues hay que ajustar el brillo y el contraste para reducir el destello y así graduar la posición en relación con nuestra computadora.
2: ¡Oyentes! ¡Ojalá!
1: Ojalá lo ponga en práctica, porque usted se la pasa que hasta parece que tiene aquí la... que no vea nada.
2: Hasta me dice, me estoy quedando visca porque miro para el centro nomás.
1: Exactamente, entonces hay que hacer algo ahí, doña Casi.
0: Consejo bueno, consejo sano.
1: Una con la mano.
0: Allá en el pueblo de Pinchátaro resulta que se murió el abuelito del Chiringas.
1: ¿Cómo?
0: Sí, se murió el abuelo del Chiringas y estaba preguntando precios para llevarlo al cementerio.
3: Oiga, señor de la funeraria.
0: ¿Qué pasó? Dígame.
3: Oiga, mire, aquí está mi abuelito, que murió, pero ¿cuánto me cobra por llevarlo al cementerio?
0: Pues mire, por llevarlo en carroza, $1,000 de aquí al cementerio.
3: No, hombre, señores, está muy caro, algo más baratito.
0: Algo más baratito, mire, en vez de llevarlo en carroza, lo podemos llevar en un carro regular, carro particular.
3: ¿Y cuánto me sale eso?
0: Mire, le sale $500.
3: No, hombre, vale, eso está muy caro, algo más baratito.
0: Mire, lo podemos llevar en carretilla, si usted quiere, el ataúd en carretilla.
3: ¿Y eso cuánto me sale?

0: Eso le sale en $100.
1: No, hombre, vale, está muy caro. Algo más baratito.
0: Y se levanta el abuelo del chiringa y dice: mira, güey, si quieres me voy caminando.

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0: 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Señoras y señores, seguimos aquí en el show del Cascabel y compañía. Y bueno, los que están enviando la palabra cine todavía pueden seguir participando porque hay boletitos para que se vayan al cine a disfrutar, a pasarla bien. Y bueno, pues, a ver una buena película, comer palomitas.
1: Ay, sí, bien rico.
0: Yo creo que esa es la magia del cine, ¿no?
1: Sí, es que ahí, mira, quieras que no, estás mirando una película en casa y el teléfono, que los niños, que la pareja, y no te sientas a gusto a verla. En cambio, en el cine,
0: aire acondicionado.
1: Bajas el volumen de tu teléfono, nadie te molesta que ven, que necesito esto. Oye, ¿dónde dejaste esto? Nada.
0: Exacto, pero
1: esa es la gran diferencia.
0: Exactamente. Y bueno, señoras y señores, vamos al tema.
1: ¡Viene de ahí!
0: 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Oigan, fíjense que algunos expertos dicen que debemos de poner mucha atención a nuestro cuerpo, que nuestro cuerpo constantemente está mandando señales.
1: ¡Ah, caray!
0: Señales que nos sirven para conocer nuestro propio cuerpo. Desde tu estado emocional, tu descanso, tu digestión, tu energía, tu corazón, tus músculos, tus articulaciones. Y dicen que si aprendemos a conocernos mejor, estaremos sufriendo menos. Ahora, vamos a ver cómo es que nos afecta, por ejemplo, el estado emocional. Las emociones se reflejan en el cuerpo y es importante reconocerlo. ¿Qué te puede afectar tus emociones? El estrés, la ansiedad, la tristeza, el enojo y preocupaciones constantes. ¿Cómo puede manifestarse? Ahí te va. Si bien. Te duele la cabeza constantemente, te sientes como que los músculos te duelen.
1: Como adolorido del cuerpo,
0: sí,
1: como decimos nosotros.
0: Como si fuiste a correr y te sientes adolorido, sientes cansancio, tienes problemas para dormir. Tienes cambios de apetito, o sea, te dio mucha hambre o no te dio hambre. Ahí tu cuerpo te está diciendo, tienes estrés, ansiedad, tristeza, enojo o preocupaciones que pueden estar afectando tu estado emocional. Ahora, ¿cómo nos afecta el descanso? ¿Qué puede afectar el dormir pocas horas, dormir con muchas interrupciones, te despiertas y no sabes ni por qué, horarios irregulares? Antes de dormir siempre estás estresada, estresado, pensando y no sabes ni lo que estás pensando. El uso excesivo de la pantalla por la noche nos puede afectar. Ahora, ¿qué puede provocar? Cansancio, irritabilidad, dificultad para concentrarnos y menor rendimiento en todos los aspectos de la vida. En tu trabajo, en tu intimidad, en tu...
1: ¿En todo?
0: En todo, dicen los expertos. Entonces, algo que nos está afectando a los seres humanos hoy en día, dígase tableta, dígase celular, dígase computadora

0: o dígase televisor.
1: Tan, tan, tan, tan.
0: La digestión es otra forma en que nuestro cuerpo se comunica con nosotros. ¿Cómo nos puede afectar el comer demasiado, alimentos muy grasosos o irritantes, comer demasiado rápido, consumir poca fruta, poca fibra, estrés y algunos medicamentos o intolerancia? ¿Cómo se manifiesta el cuerpo? Bueno, facilito. Cuando dices, ay, no sé qué pasó, pero comí poquito y me siento bien inflamado.
1: Es cierto.
0: Gases, acidez, estreñimiento, diarrea o dolor abdominal. Eso significa que tu cuerpo te está diciendo que la digestión no está del todo bien porque algo está mal.
1: Entonces tenemos que tener más cuidado.
0: Y más tranquilidad a la hora de comer. A veces comemos tan deprisa porque vamos a un lado y digo...
1: ¿Sí? Sí. O porque tenemos media hora de break y no alcanzamos a comer bien.
0: Exactamente. La energía puede afectar los niveles, como la falta de sueño, mala alimentación, deshidratación, poco ejercicio, estrés prolongado, incluso algunas enfermedades o deficiencias de nutrición. Ojo, si el cansancio es intenso o persistente sin explicación, conviene consultar a un profesional de la salud. Porque perder la energía no es cosa de todos los días.
1: Y entonces tenemos que tener más cuidado.
0: Exacto. El corazón, ¿qué puede afectar la salud cardiovascular, la presión arterial alta, colesterol elevado, el tabaquismo, la diabetes, sobrepeso, falta de actividad física, alimentos poco saludables o estrés crónico? Ahora, es importante recalcar esto. Dolor o presión en el pecho, dificultad para respirar, desmayos o situaciones repentinas que quieren atención urgente, ahí no se juega. Con la maquinita de los sentimientos hay que llevarse la calmada porque nos puede afectar rotundamente. Y por último, los músculos y las articulaciones. ¿Qué puede afectar y cómo se manifiesta? La falta de movimiento, trabajo físico excesivo, mala postura, lesiones, sobrepeso, envejecimiento.
1: Sobre todo.
0: Y la falta de fuerza o flexibilidad. ¿Cómo se manifiesta? Dolor, rigidez, inflamación, debilidad o dificultad para moverse. Si cuando te sientas te levantas y te levantas así como...
1: como un robot.
0: Un robot que se le está acabando la batería. Cuidado. Recuerda, el cuerpo habla... pero muchas veces nosotros no queremos escucharlo.
1: Sí, es cierto.
0: Cansancio, problemas para dormir, cambios en la digestión, dolor o cambios emocionales pueden ser señales de que el cuerpo nos está pidiendo ayuda. Conocerte no significa preocuparte, significa aprender a escuchar las señales que tu cuerpo da para que puedas vivir muchos años y con buena salud.
1: Ay, ay, ay.
2: Oye, hablando de eso, fíjate, estaban en una feria.
1: Ajá.
2: Ya estaba la feria allí, la rueda de la fortuna y todo. Y entraron al baño y todos los hombres estaban orinando paraos.
1: Ajá.
2: Y llega uno y se sienta a orinar.
1: Ah, caray.
2: Y le dice, Manuel, ¿qué es eso que te sientes por orinar? Dijo, es que mira... tengo un problema en la espalda y me dijo el médico que no podía cargar cosas pesadas.
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0: 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Gracias por seguir con nosotros en otra hora más de audición. No se les olvide que a las 3 de la tarde llega Buenas Tardes con el Patrón. 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
1: Así es, pero a ver, de todos los que nos están escuchando, dígame, ¿quién no quiere tener una vida bonita, trabajar, ganar dinero, tener la casa de sus sueños, verse bien, salir, viajar, cuidar nuestra salud, atender a la familia, contestar mensajes? O sea, la vida perfecta, por así decirlo.
0: Ok.
1: ¿Quién no la quiere?
0: Todos.
1: Todos la queremos, exacto. Y aparte, queremos dormir nuestras 8 horas mínimo, ¿cierto o no?
0: Ey.
1: Entonces, ¿a qué hora vamos a hacer todo esto? Porque vivimos con la sensación de que siempre nos está faltando algo. Si trabajamos mucho, estamos cansados. Si descansamos, sentimos culpa porque no estamos ganando dinero. Si salimos, pensamos que deberíamos estar haciendo algo donde fuéramos más productivos. Y si nos quedamos en casa, también encontramos algo que limpiar, ¿cierto o no?
0: ¡Ey!
1: Entonces, quizás el problema, dicen los expertos, es que confundimos una vida llena con una vida bonita.
0: Mm.
1: Tenemos la agenda tan llena, pero tan llena, el teléfono tal vez lleno de mensajes, la casa llena de pendientes.
2: That's right.
1: Y nosotros estamos sin energía.
2: Why?
1: Why? Porque las redes tampoco nos ayudan, doña Cassie.
2: Oh, sí, cierto.
1: Usted abre una red social ahorita, la que quiera, y los invito, pueden abrirla. ¿Y saben qué es lo que van a ver?
2: Ey.
1: Van a mirar que mucha gente se la pasó viajando el fin de semana.
2: Ey.
1: Que mucha gente está haciendo ejercicio.
2: O que está comiendo delicioso.
1: Y bien saludable. Otros están en el trabajo. Otros están teniendo, pues están sentaditos ahí, subieron una foto en su casa donde la casa se ve impecable.
2: That's right.
1: Y uno piensa, ¿cómo le hacen? Pues ¿qué? Probablemente no estamos mirando la parte que no publican. Porque una vida bonita también puede ser llegar a casa, quitarte los zapatos, ponerse cómodo y decir, ay, ya terminé por hoy, ¿cierto o no?
2: Cierto.
1: Y también puede ser cancelar un plan porque necesitas descansar simplemente. O dejar de lavar los trastes porque, pues mañana vas a descansar, mañana los lavas, pero ¿sabes qué? Quieres descansar un momento más. Y hay que entender una cosa, dicen los expertos, que debemos de entender. Descansar en este momento no es perder el tiempo. A veces creemos que para mejorar nuestra vida tenemos que agregar cosas. Más ejercicio, más trabajo, más organización, más actividades. Pero ¿sabes qué dicen los expertos? Que tal vez en este momento lo que tú necesitas es quitar algunas cosas. Entonces, tú que nos estás escuchando, ¿qué estás haciendo todos los días que no necesitas hacer?
2: Pues, ir al baño, por ejemplo.
1: Sí lo necesita hacer.
2: ¿O sí necesito?
1: Sí necesita ir porque si no le va a doler la barriga.
2: No, pues si yo de mis ganas ni fuera.

0: ¿En serio?
1: Pues, hija.
0: ¿Y ponerse así bien llena de su...?
1: No, no, no, no, ni lo digas. Voy a tronar como las garrapatas.
0: Entonces, recuerda, no necesitas una vida perfecta para tener una vida bonita. Necesitas una vida que también te deje energía para disfrutarla. ¿Cuántos de ustedes no están trabajando 2 o 3 trabajos tal vez en este momento?
1: Lo que pasa es de que visualizamos en las redes sociales la vida perfecta.
0: Pero no existe.
1: De los demás, sí, así yo veo.

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1: Así es, doña Cati.
0: Oigan, vamos a platicar de un tema que me han estado pidiendo y pues a mí se me hizo muy interesante y muy poco se habla de esto. ¿De qué se trata? Del cáncer de mama en los hombres.
1: ¿Qué?
0: Así como lo
1: No
0: oye.
1: Digas eso.
0: Sí, sí, sí. Hay varios casos, no hay muchos, pero algunas personas no podemos creer que exista el cáncer de mama en los hombres. Y bueno, pues algunos expertos dicen que sí, que efectivamente el cáncer de mama en los hombres existe. Y se me hizo un tema muy interesante porque muchos hombres ni siquiera sabemos que tienen tejido mamario y que pueden desarrollar cáncer de mama. Ahora, la pregunta es si los hombres pueden tener cáncer de mama y la respuesta de los expertos es que sí, los hombres podemos tener cáncer de mama. Aunque es poco frecuente, los hombres también tenemos tejido mamario que se puede desarrollar el cáncer ahí. Aquí en los Estados Unidos, menos del 1% de los casos de cáncer de mama ocurrieron y siguen ocurriendo en hombres. El 1%. No es mucho, pero...
1: Sí, para mí sí se me hace bastante.
0: Claro.
1: Si a eso le sumamos que los hombres no se hacen las detecciones cada mes.
0: Correcto.
1: Entonces aparte, sí es de preocuparse.
0: Exacto. Ahora, no es solamente una enfermedad de mujeres. El desconocimiento es precisamente uno de los problemas. Algunos hombres pueden encontrar una bolita y pensar que no puede ser cáncer porque son hombres.
1: Exactamente.
0: Y ahí el problema. Ahora, ¿qué tan frecuente es el cáncer de mama de acuerdo a los expertos? Fíjense bien, ¿eh? Para el año 2026, la American Cancer Society estima aproximadamente 2,670 nuevos cánceres

0: de mama invasivo en hombres aquí en los Estados Unidos, y de eso unas 530 muertes.
1: Invasivo, o sea que va a ser de esos que son medios de cuidado.
0: Exacto. Ahora, el riesgo de por vida aproximadamente es uno de cada 755 hombres.
1: No, pues está canijo.
0: Está difícil. Ahora, la señal más común que no debemos ignorar, amigos míos, y se lo paso al costo porque les digo, vale la pena tener esto en conocimiento. Uno de los síntomas de cáncer de mama es el hundimiento del pezón.
1: Ajá. O secreción.
0: Eso es.
1: Pero ya está avanzado en esa etapa, ¿eh?
0: Digo, pero hay que decirlo. El hundimiento del pezón o la resequedad, en pocas palabras también. Cambios en la piel, enrojecimiento o descamación, inflamación, secreción del pezón, incluso con sangre, y bolitas o inflamación debajo del brazo. ¿Ok? Ahora, la edad importa.
1: Mucho.
0: El riesgo aumenta conforme el hombre envejece. La mayoría de los casos se diagnostican entre los 50 años de edad en delante, y la edad promedio de diagnóstico está aproximadamente entre 60 y 70 años. O sea, mientras más viejos somos, mayor posibilidad tenemos de que algo así nos suceda. Ahora, la genética puede jugar un papel importante. Los hombres que tienen determinadas mutaciones, especialmente la BRCA1 y la BRCA2, tienen un riesgo mayor también de aumentar el riesgo de cáncer cuando existen antecedentes familiares de cáncer de mama.
1: O sea, si su mamá tuvo cáncer de mama, cabe la posibilidad que el hombre también desarrolle este cáncer.
0: Eso es lo que dicen los expertos, precisamente. Ahora, ¿qué va en nuestra contra? El sobrepeso también puede influir. El exceso de peso puede modificar los niveles hormonales y está relacionado con mayor riesgo de cáncer de mama en los hombres. Algunas enfermedades del hígado, el consumo excesivo de alcohol, también pueden estar relacionados con mayor riesgo. O sea, si tenemos problemas en el hígado y pisteamos y tenemos un antecedente de cáncer familiar,
1: cuidado, cuidado, porque estás jugando la ruleta rusa.
0: Ahora, oiga bien esto, una bolita no significa automáticamente que sea cáncer. En los hombres es mucho más común una condición llamada ginecomastia. Es un crecimiento benigno del tejido mamario, pero puede sentirse como una bolita. Cualquier cambio nuevo debe ser evaluado por un profesional de la salud. Ahora, ay, ay, ay. El mensaje más importante para los hombres, amigos míos, es que no te dé pena revisar tu cuerpo.
1: No, simplemente cuando se van enjabonando que notan una bolita y que está ahí, que no se mueve. Simple y sencillamente, ah, caray, si tienen pareja, decirle, oye, ¿me habías notado esta bolita que tengo aquí?
0: Ahora,
1: así de fácil.
0: Si notas una bolita, cambio en un pezón, secreción, alteración de la piel del pecho, no lo ignores. El cáncer de mama es raro, pero existe. Y consultar pronto permite investigar lo que está sucediendo. Así que agua, señores, cuando escuchemos hablar de cáncer de mama, casi siempre pensamos en las mujeres. Pero aquí viene un dato mucho más interesante que los hombres desconocemos. Los hombres también podemos tener cáncer de mama. Como dije al principio, es raro, pero puede ocurrir. Una bolita cerca del pezón, cambios en la piel, hundimiento del pezón o incluso secreción puede ser señal de que algo está sucediendo. No significa automáticamente que sea cáncer, pero
1: vale no más prevenir.
0: No hay que ignorarlo, claro, no hay que ignorarlo. Hay que conocer nuestro cuerpo. Y la mejor manera de hacerlo es así como lo dijo la China, y lo dijo bien. Cuando uno se está enjabonando, como que nuestro tacto es mucho más sensible a los cambios de la piel. De hecho, yo me recuerdo que en una clase que tuve yo acerca del cáncer, decían que levantaras el brazo, que te exacto. pasaras la mano enjabonándote.
1: Es la manera correcta de revisarse las mujeres.

0: levantar un brazo, revisarse el pecho contrario, con la mano contraria al brazo que levantaron, después el otro, o acostados.
1: Exacto. Bueno, pues ahí está la información. Es mejor saberlo y no ocuparlo.
0: Que ocuparlo y no saberlo.
2: Uy, China.
0: ¿Qué pasó?
2: Fíjate que estaba una pareja poniéndose la ropa ahí en el hotel.
0: Ay, ay, ay.
2: Habían acabado de tener una sesión.
0: Es delicioso.
2: Pero intensamente loco, loco. Ajá. De esos hombres que no te encuentras seguido.
0: Ay, de esos que no se cansan.
2: De los que te dejan las patitas temblando como si anduviera bien coco, así na.
0: Ande, pues.
2: Y le dijo él a ella, ¿cuándo te veré, mi amor? ¿Cuándo te veré de nuevo?
0: Ajá.
2: Así como canción, ¿verdad? ¿Cuándo sí. te veré?
0: Y otra vez.
2: ¡Mi vida, cuándo! Y ella se arregla el pelo y le dice, cuando se enoje mi marido otra vez.

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0: 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Oye, pidieron que mandáramos saludos para la gente de Michoacán, especialmente para la familia Gurrola, así que saluditos.
1: También mandamos saluditos para Toribio, un fuerte abrazo, viejón, a echarle ganas.
0: Oye, por acá hay una señora que dice, oigan, quería preguntarle si ya leyeron el libro de la mujer desnuda.
2: Yo no.
0: El libro... Imagínate, yo he leído uno de La Llorona. Pero,
2: ¿qué tiene que ver La Llorona con la mujer?
0: Porque era una historia de una mujer que le gustaba desnudarse.
2: Oh.
0: Y le decían La Llorona porque siempre era el tipo de persona que siempre se lamentaba para que se hacía la víctima, para que vinieran a ayudarle. Tenía todo. Es como... la gente que te manipula
2: para que conseguir lo que quieres.
0: Sí, por ejemplo, decía, ay, que mi carro no prende y no faltaba
2: como
0: quien.
2: Como los que dicen en la gasolinera, ay, no traigo la cartera, ay, se me olvidó.
3: Yo ya le calé así, fíjate.
2: ¿Y si funciona o no?
3: Fíjate que fui a la gasolinera y me llevé una tarjeta que ya caducó.
2: Ajá.
3: Entonces le digo al de la gasolinera, le digo, I don't know what's wrong with my credit card. But I don't know, don't go through. Ajá. Y volteé para atrás y ya estaban dos muchachos y dije, ahorita me van a decir que...
2: pues que ellos pagan.
3: Que ellos pagan, así como me dijeron, ¿verdad?
2: Ajá, pero y, muchachos...
3: sí, pues, o sea, muchachos de 40 años, pues, ya se ven jóvenes. Ah, okay. Entonces vi que no funcionaba y le hice La Llorona. Le digo, I don't know what's wrong, maybe my bank, I don't know. Y luego volteo para atrás así como buscando aprobación, ¿verdad?, de los muchachos.
2: A ver si decían ellos que...
3: y luego me dice uno de ellos, come on, lady, let's go, let's get out of here right now.

0: El 96.9, la caliente, la que te prende, señoras y señores, muy buenas tardes. Llegó el momento informativo para el show del Cascabel y compañía.
1: Muere una niña tras ser atropellada en Airport Drive. Una menor que viajaba en scooter eléctrico murió el domingo por la tarde después de ser atropellada por un vehículo en un cruce peatonal señalizado de Airport Drive. La patrulla de caminos de California informó que los paramédicos llegaron al lugar, pero la niña murió a causa de sus heridas.
0: La policía de Bakersfield está pidiendo la ayuda de la comunidad para localizar a un hombre de 70 años considerado en situación de riesgo. Las autoridades solicitan a cualquier persona que tenga información sobre su paradero se comunique con la policía. Las autoridades notificaron al público que posiblemente se esté transportando en una bicicleta roja.
1: En otra nota, muere motociclista en Sierra Way. Un hombre de 69 años, originario de Utah, murió después de que la motocicleta que conducía se saliera de Sierra Way, cerca de Patterson Lane. El domingo por la mañana, la motocicleta terminó chocando contra una zona de tierra y rocas. CHP está investigando el accidente.
0: La policía de Bakersfield dio a conocer nuevas cifras relacionadas con la seguridad de la segunda semana de la Feria del Condado de Kern. Las autoridades informaron sobre actividades de los agentes, los incidentes a quienes prestaron servicio y que fue dos semanas de reuniones familiares. La policía mantuvo presencia para ayudar a garantizar la seguridad de las familias. Esta segunda semana parece ser de las mejores.
1: En otra nota, dos hombres de Bakersfield mueren en tiroteo en Portoville. La policía de Portoville

0: sido un tiroteo ocurrido antes de las 5 de la mañana en la cuadra 400 de South Main Street. Dos hombres de Bakersfield murieron y las autoridades cerraron temporalmente South Main Street cerca del puente sobre el río Tule mientras trabajaban en la escena.
1: Las autoridades actualizaron la lista de los más buscados de Golden Empire, correspondiente al 3 de octubre del 2026. La lista incluye personas que son buscadas por las autoridades y cuya localización podría ayudar en diferentes investigaciones. Si reconoce a alguno de los individuos, no intente intervenir y comuníquese con las autoridades.
0: En otra nota, atención a quienes piensan usar el 99 esta noche. Está programado un trabajo nocturno en varios puntos del Freeway 99 hacia el sur, incluyendo zonas cercanas a Sandrini Road, Old Route 99, Herring Road, David Road y Ruta 166. Los cierres de carriles y rampas están programados aproximadamente de 7:59 p.m. a 5:01 de la mañana.
1: La comida tradicional de la Feria del Condado de Kern no solo ofreció opciones a sus visitantes, también pudo contribuir a la comunidad. Algunos de los vendedores y establecimientos particularmente destinados a actividades de comestibles fueron también para apoyar a diferentes causas locales, así que el haber disfrutado de buena comida de la feria también pudo convertirse en una manera de ayudar los unos a los otros.
0: En otra nota, habrá cierres en el centro de Bakersfield este fin de semana. La ciudad anunció cierres parciales de Chester Avenida, calles laterales de K Street y A Street para el evento Street de Bakersfield Christian Shine, programado para el viernes 9 y sábado 10 de octubre. Si vas al centro esos días, conviene planear una ruta alternativa.
2: En otra nota, le tengo el ganador de un par de boletos para el cine, Dawini Nabir, Siru Fortutu, 0422.
0: ¡Felicidades! Se va a reír en Cinema Valley Plaza 16 con IMAX.
1: Para Cotorreando la Noticia, le informó
0: Marina Moreno, la China,
2: Casimira García Gurrola
1: y Juan Leal, el Cascabel.

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0: 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Let's go, baby. Señoras y señores, hombre, mujer, bestia, lo que sea que nos sintonice hoy en este lunes, principio de semana laboral, ya 5 de octubre.
1: Hoy 5 de octubre. Señores y señores, ya llegó el patrón. ¡Oh! Andamos al tirante como un overol.
2: Andamos muy bien, arrancando semanita. Feliz lunes para todas, para todos, para todes. La neta es que no sentí el fin de semana, plebe.
1: Claro. Oye, ya ahí fin de semana hubo un montón de cosas que hacer y que ver en el todos lados.
2: La neta que sí.
1: Que jugó México, que los partidos del béisbol, que perdieron los Dodgers ayer.
2: Por cierto. La selección mexicana.
1: Qué madriza le pegaron los gringos, güey, también. Talavera,
2: no,
1: Talavera. El tal Rangel ya no hallaba ni qué hacer, oiga. No. Algo nunca antes visto, pleba. Pero bueno.
2: Yo digo que sí.
1: Pero bueno.
2: Mucha actividad.
1: Por todo. Ah, la casa de los famosos, güey.
2: Ándale.
1: Que no ganó la que tomó. Está en un escándalo. Ya fue la gente.
2: ¿Tú qué opinas de eso, patrón? Así leve son.
1: Mira, te voy a decir la neta. Yo no me enganché mucho con esta casa de los famosos, la neta.
2: Ok.
1: Pero sí traen mucha polémica ahí.

0: y de que fulana, que traen un desmayo. En 15 días ya se les va a olvidar.
1: O sea, ah, eso que ni qué.
0: Ya se les va a olvidar. Créame que sí, pero bueno, es parte del show. Parte del
1: la
0: show.
1: Neta.
0: Pero hubo mucha actividad el fin de semana. Vamos a platicar. Oye.
1: ¿Qué onda?
0: Una mala noticia, güey.
1: ¿Qué pasó?
0: Bueno, se la contamos más adelante.
1: ¡Oh, qué la!
0: Sí, tú falleció un Ulises Mondragón, güey.
1: No es cierto.
0: Y no juego, güey. Falleció Ulises Mondragón.
1: Sí, vi la noticia.
0: ¿Sí viste la nota?
1: Sí, vi la nota.
0: Y ahorita más adelante le vamos a platicar qué pasó con Ulises Mondragón. Y no es broma, ¿eh? Porque mucha gente va a pensar, no, qué es broma. Ahorita rato le platicamos qué fue lo que pasó con Ulises Mondragón.
1: Sí, es cierto.
0: Que bueno, se lo platicamos más adelante aquí en Buenas Tardes con el patrón del show número 2 de la radio. Así que no se despeguen, tenemos diversión, música, cotorreo y por supuesto, mucha información. Con todos los poderes arrancamos hoy en este lunes, ya 5 de octubre del 2026. Síganos en nuestras redes sociales, a mí me encuentran como @elpatronalaire.
1: Y @estef.castellano.
0: No se les olvide que tenemos un podcast disponible para todos ustedes en todas las plataformas digitales. ¿Cómo es el podcast, Stephanie Castellanos?
1: Se llama Buenas Tardes con el Patrón y lo puedes encontrar en YouTube, en Spotify, en Amazon Music, en Apple Podcast, en donde tú quieras. Es más, le puedes decir, oye Siri, pon Buenas Tardes con el Patrón y mira.
0: Y se jala la greña de la viejona.
1: Ándale.
0: Así que,
1: así nomás.
0: Así como dijo el pirata de Culiacán, así nomás quedó, plebada, arrancamos.
2: Así nomás quedó.
0: Es el show número 2 de la radio. Trae todo el fin de semana, traje en la cabeza una canción, compañero.
1: No me digas.
0: Sí, la neta.
1: Ay,
0: sí,
1: pero tengo curiosidad.
0: Son de las perronas para ponernos a bailar.
1: A ver.
0: Se llama como la luna. Es banda Maguey. Maguey. No la okay. Banda más gay como yo la presenté una vez. Una vez.
1: Qué vergüenza.
0: ¿Te acuerdas que tuve una entrevista con ellos?
1: Sí, le dice, hola, ¿qué onda, plebe? Son los de la banda más gay. No, hombre, los plebes se fueron para atrás.
0: ¡Arrancamos! ¡Buenas tardes, plebe!

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0: Estás escuchando Buenas Tardes con el Patrón, el show número 2 de la radio. Hoy hablamos de cuñados.
1: Hablemos de los cuñados en este mundo que se llama sufrimiento. ¿Qué? Sí, ya sé, compañero, que me vi muy...
2: Te viste muy... Ay, ¿cómo decirlo sin decirte manflex?
1: No, me vi muy así como dramático, ¿ah?
2: Eso dramaticón. Justamente era la palabra que estaba buscando.
1: Dramaticón.
2: Espero que mi mirada te haya dicho todo, así como de... Oh.

0: patrón.
1: Mira lo que diría Karim León.
2: ¿Qué?
1: Pero bueno, plebada, hablemos de los cuñados. Yo sé que usted, que nos está sintonizando, usted, sí, seguramente tiene algún cuñado, alguna cuñada, que muchas veces te lleva bien con ellos, otras veces no tanto, pero siempre hay diferentes tipos de cuñados.
0: Así es, patrón.
1: Empecemos por el cuñado sábelo todo. ¿Tú tienes cuñados?
0: Sí, sí, sí, claro.
1: ¿Lo has tenido, pues?
0: Oh, sí, claro.
1: Cuñado sábelo todo. Siempre plebábamos a encontrar un cuñado que no importa el tema del que hablen. Estás Exacto. hablando de la fotosíntesis de las plantas y vas a ver algo.
0: Claro.
1: Vas a hablar de la casa de los famosos. Y va
0: también
1: a opinar.
0: Va a saberlo. Sí. Sí, porque él sabe todo.
1: Y él ya lo sabía. Sí, desde 1990 ya sabía todo.
0: Claro que
1: sí. Así que siempre va a haber un cuñado. Cuñado, sábelo todo. En la familia. ¿A poco no?
0: Sí. Y aunque si no sepa.
1: Y si tú no lo tienes, es que eres tú.
0: Ouch.
1: ¿Ok?
0: Ok.
1: Ok.
0: Ay, no, qué miedo.
1: El que llega sin avisar.
0: Palos.
1: El que llega sin avisar. Nomás venimos un ratito y ahí siguen en la cena del día siguiente, del siguiente, del siguiente, del siguiente.
0: Todo el mes.
1: ¿Sí o no?
0: Ey.
1: La neta, o sea, siempre hay el que llega sin avisar, el golletero. Siempre son fastidiosos esos cuñados, porque llegan sin avisar.
0: Hay cuñados que llegan sin avisar, pero que llegan con...
1: ¿Con algo?
0: Con algo. Pero hay esos de que llegan sin avisar y llegan... Sin absolutamente nada, patrón.
1: No, y llegan exigiendo aparte.
0: Ay, palos, no.
1: Llegan exigiendo.
0: Dios me libre de esos cuñados.
1: No, fíjate que yo hasta la fecha me he llevado bien con los cuñados.
0: Sí, sí, sí.
1: Sí, pero sí tengo camaradas de que... no, hombre, casi a muerte, pero con el...
0: ¿Tú qué tipo de cuñado serás?
1: No, yo era como... Yo fíjate que...
0: Has de ser el que da bien.
1: No. Fíjate que con mis cuñadas... Me llevo bien. Con lo que nunca me llevé con los cuñados, con los de mi hermana.
0: Palos.
1: Porque una sabandija identifica
0: claro.
1: a otra sabandija.
0: Claro, totalmente.
1: Y cuando mi hermana se ponía de novia, yo era este vato así. Y yo con dos, tres. Tú sabes que yo tengo esa habilidad medio extraña.
0: De juzgar a la gente.
1: No juzgar. No juzgar. Tengo la habilidad. Que es un poder adquirido mejor que el de Spider-Man.
2: ¿Qué?
1: Que yo con una plática corta, yo identifico a una persona. Yo te digo, esta gente es así.
0: Das miedo.
1: Sí, ¿sabes?
0: Ya ni ganas de platicar contigo, Dan, ¿eh?
1: Ya ves el meme que subí yo hace días. ¿Cómo quedaría yo si supieran todos los apodos que les pongo a la gente? Pero bueno.
0: Empaleado. Van a agarrar a palazos, plebe.
1: La cosa es que cuando mi carnala presentaba a sus parejas,
0: sus novios,
1: pues yo de volada decía, no, hombre, este vato no sirve para nada. Y en efecto, el tiempo me daba la razón.
2: Claras de huevos.
1: No servían para nada. Pero bueno, eso se lo cuento más adelante. El experto en el fútbol. Si su equipo pierde, fue culpa del árbitro, del pasto y hasta del mercurio retrógrado. Ya.
0: Ay, sí, sobre todo esos que le van al Atlas.
1: ¿Qué pasó, compañera?
0: Ah, perdón.
1: ¿Cómo que los que le van al Atlas?
0: Perdón, es que como son muy apasionados con eso del
1: apasionados,
0: fútbol.
1: Apasionados, de verdad. Pero bueno, ¿qué tipo de cuñados hasta los que vamos has tenido tú?
0: Yo creo que él sabe lo todo, ¿eh?
1: ¿Él sabe lo todo?
0: Sí, de ese mérito.
1: Bueno, él sabe lo todo.
0: Yo creo que yo me clasificaría como el tipo de cuñada, pero desaparecida.
1: ¿Mm?
0: Yo me desaparezco de mis cuñados.
1: ¿No quieres que sepan de ti?
0: Mientras menos me vean.
1: No, o sea, eres como, así como que la fantasma de la familia.
0: Algo por el estilo.
2: ¿Qué dices?
1: O sea,
0: algo por el estilo.
1: Saben que eres, pero no te ven que estás.
0: Ey.
1: Bueno. El cuñado que pide prestado. Cuñado, me hace un paro, me hace un favor.
0: Ay, no.
1: Y ese favor ya lleva 3 años que ni se aparece, cuñado.
0: ¿Por qué crees que me desaparezco? Antes de que me pidan, no. Antes de que me pidan favores, de ese tipo de favores.
1: Ah, ok, te desaparece. Pero bueno, te regresamos, estamos hablando de los cuñados. Esto es Buenas Tardes con el patrón, el show número 2 de la radio, ¿no? Que se pone algo bien la cosa.

0: hacer eso. Entonces, buenas tardes con el patrón, el show número 2 de la radio. Seguimos hablando de los cuñados.
1: De los cuñados.
2: ¿Qué fue eso?
1: Es que de pronto he tenido las cuñadas que he tenido. Son bravas, güey, la neta, bravas, sí, cómo no, yo he tenido cuñadas bravísimas. Ahorita ya se apaciguaron mis hermanos, ¿no? Pero la primera del pato, hombre, bravo, macizo. Y luego la que tuvo el pollo, mi otro carnal, no, cállate la boca, no, esa era de bazooka, granada de fragmentación y bombas atómicas y todo.
2: Pobre plebe. Algo de estilo.
1: Nah, pero también.
2: Traumatizado, ¿eh?
1: Nah, que ese sí es bravo.
3: Ay, no, ¿qué es
1: no,
3: eso?
1: No, cállate. Casi Hiroshima y Nagasaki. No, cállate los ojos. Algo extremo.
2: Ay, no.
1: Extremo. Para los que van encendiendo la radio, estamos hablando de los cuñados, cuñadas. ¿Qué tipo de cuñados o cuñadas tienes? También él o la que opina de todo.
2: Ya hablamos,
1: porque una cosa es el sabelo todo y otra es la que opina de todo, ¿ok? Desde cómo cocinar hasta cómo educar a tus hijos. Aunque nadie en el rancho le haya preguntado. ¿Sí o no? ¡Ay, es que Stephanie! ¡Gloria! ¡Gloria! ¡Tú no debes de hacer así al niño porque se va a echar a perder, Gloria!
2: ¡Ay!
1: Yo digo que el niño lo debe de educar. ¡Lo debe de educar bien! ¡Niégamelo! Ahí la cuñada que se mete en todo.
2: En absolutamente todo.
1: Ay, ay, ay.
2: ¿Por qué son así?
1: Yo tenía una cuñada así que se metía en todo, güey.
2: ¿Sí?
1: Estábamos en la alberca un día. Y le digo, oye, cuñada, ¿no se va a meter a la alberca? Y su cuñada,
4: no, no me va a meter. Estando maquillada.
1: ¿No se va a meter a la alberca?
4: No, no me va a meter, cuñado.
1: Y a la tercera que le pregunté me dijo,
4: ¿por qué me pregunta tanto si

0: Le dije yo, como se meten todos, pues yo también se voy a meter a la alberca. Como todos se meten. Como todos se meten, dije, pues, chance en la alberca también. El cuñado fiestero, o la cuñada fiestera. Dicen que se van temprano y terminan siendo el último. Es más, terminan quitando la bocina, oiga, la neta.
1: ¿Qué dices?
2: ¿De dónde les sale tanta pila a esos cuñados fiesteros? Son los que primero llegan, los que hasta el último se van y al día siguiente ya están listísimos para el recalentado de la fiesta.
0: Ah, sí, cierto. Para el recalentado.
2: De antes de que amanezca y dice, ¿dónde sale tanta pila?
0: Andabas en una quinceañera el fin de semana, a una boda que andabas.
2: Ah, sí, sí. La raza diciéndome. A ver, cuéntale, diciéndome. Llévate el centro de mesa. No me puede llevar el centro de mesa, pero la verdad es que la persona que me invitó me regaló una botella. Salí con botella de ahí.
0: Ah, te regalaron botellona.
2: Botellona.
0: Sí, pues era la famosa de la fiesta, ¿no? Ay, que no.
2: No empieces con tus jaladas.
0: Era la famosa.
2: No, pero nada. Saludos para.
0: ¿Cómo se llaman los novios?
2: No, era una quinceañera.
0: ¿Cómo se llama la quinceañera?
2: Sofía.
0: ¡Sofía! ¡Felicidades, Sofía! Por tus 15 hoy. Que cumples 15 años.
2: ¡Felicidades! Sí, gracias a Elsa Arriola que me invitó. Porque ella trabajé con ella por mucho tiempo.
0: Ajá.
2: En la otra chamba. Y desde que la niña estaba de que 8 años, yo siempre decía, cuando vengan los 15 va a invitar, ¿verdad?
0: Cuando vengan los 15 años.
2: Cuando vengan los 15 va a invitar, me va a invitar. Y ya tenía como un año que no la veía. Y pum, de repente me llegó la invitación y dije, uy, qué tanto que la molesté.
0: Y ahora sí, ahora vas porque vas.
2: Ahora vas.
0: Ni modo que no vayas. Plebada, el que se mete en las discusiones. Siempre hay un cuñado, una cuñada que dice,
3: ay, pues yo no me quiero meter, pero mira, voy a dar mi humilde opinión, comadre.
0: Siempre hay cuñados metiches.
2: Yo sé que no me lo pediste, pero te voy a decir lo que pienso.
0: ¿Qué?
2: Te voy a decir mi opinión. Así es como empieza.
0: Ah, no, y viene el madrazo ahí, de volada. El cuñado que se... Este soy yo.
2: A ver.
0: Este soy yo. El cuñado que se siente de la familia. Ya no sabes si es tu cuñado, tu hermano, el dueño de la casa, el heredero, o sea...
2: Achis, ¿cómo que el heredero?
0: No, pero ahí te va.
2: Ay, no me gustó, ¿eh?
0: Ahí te va una cosa. Yo, por ejemplo, pues soy divorciado, ¿ok?
2: Sí, sí, sí.
0: Pero tú has visto cómo me llevo con mis excuñadas, ex, muy importante la palabra ex. Pero yo me llevo bien con todos, güey. O sea, con los tíos de ella, con los hermanos, con todos, güey.
2: ¿Cuánto tiempo estuviste casado?
0: Tres.
2: ¿De cuánto tiempo conoces a la familia?
0: De hace mucho ya, más antes.
2: Pues por
0: de
2: eso.
0: Más antes.
2: Yo creo que es más fácil sentirte miembro de la familia cuando llevas una relación de años conociendo a la familia en general, ¿no?
0: Sí.
2: Y ya, y más cuando son como del rancho o así, te ubican, pues ya es como un poco más fácil y que les caigas bien, sobre
0: sí,
2: todo.
0: Sí, porque los nuevos cuñados se ponen celosos, güey, porque ¿por qué este güey ya ni es de la familia? ¿Qué anda? Pues qué,
2: ya, no andes ahí ya. Causando problemas tú también.
0: Ya me voy, mejor, me voy a casar. Ya no voy a causar problemas. Sigue escuchando, buenas tardes con el patrón, el show número 2 de la radio.

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1: Fíjate que estaban tres amigas que compraron una báscula que según era inteligente y se subió una muchacha delgadita y le dijo, pesas 125 libras.
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1: Y se sube una gordita y dice la báscula, bájate, bájate.
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1: ¡Es el show número 2 de la radio! ¡Es momento de la festejancia del día!
2: Gente piojosa, antes no tenía abanico.
3: Algo por el estilo.
4: Bueno, nos vamos con la festejancia del día de hoy, plebada, en el show número 2 de la radio, 10 de octubre. ¿Qué se festeja el día de hoy? ¡Día del estornudo!
2: ¿Qué dices?
4: Salud, salud, salud, salud. ¿Alguien va a estornudar aquí en el show? Una, dos, tres.
3: Ay, me caes mal.
4: Le corté el...
3: Algo por el estilo.
4: Le corté el estornudo.
3: Pero ojo con lo que dijiste, ¿eh? Te escuché. ¿10 de octubre?
4: ¿10
3: de octubre?
4: 5 de octubre. Perdón, soy un imbécil. 5.
3: O sea, yo quería estornudar y escuchándote decir 10 de octubre, pues se me fue.
4: Te voy a explicar por qué. Plebada, le explico por qué. Tengo dos computadoras.
3: Sí.
4: Ok, pero una la tengo configurada con la fecha como se pone en el resto del mundo. Que primero ponen 05, que es el día. Ok. 05-10-2026. Y pero como los gringos acá quieren ser todo el tiempo diferentes. No miden en kilómetros, miden en millas.
3: Millas, claro.
4: No miden en centímetros, miden en pulgadas. Sí. Que no miden, todo hicieron al revés. ¿Qué necesidad de complicarse la existencia, oiga? Porque en el resto del mundo siempre ponemos el día primero, mes y año. No, no.
3: Así es.
4: Acá primero el mes, segundo el día y un último el año.
3: Bueno, milagro que no dijiste 10 de mayo, entonces.
4: Felicidades, mamá. Ay, mamá. A todas las mamás. Oye.
3: Este loco, ¿qué onda?
4: Felicidades, mamá. Felicidades. Ya no más falta que ponga la canción de los Tigres del Norte, ¿va? Tú que estás en la mansión de ese coro celestial. Mándale a mi corazón un suspiro.

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1: No hay ni cómo ayudarte a veces, Pere.
2: El lunes vengo con tal power de fin de
1: semana.
2: No,
1: está bien, al contrario.
2: Ay, es que ya
1: me agarraron. De esa energía necesitamos. A ver, cuéntanos por qué te estás ahí retorciendo y estás ahí. Si lo escucharan fuera del aire, está. Ay, ay, qué rico me siento.
2: La neta, me siento bien rico y sabroso. Y no, no por lo que usted cree.
3: Ay, no, ¿qué es eso?
1: Entonces, ¿por qué?
2: Porque ayer amanecí colty el día de ayer. Okay,
1: ¿amaneciste qué?
2: Colty.
1: ¿Colty? ¿Qué es eso?
2: Acá, ahí decimos nosotros cuando no puede voltear para la izquierda o por la derecha porque estás como torcido, pues.
1: Ah, amaneciste torcido, es lo que es.
2: Sí, okay. Pero nosotros decimos colty. ¿Por qué? Okay. No sé. La cosa es de que me fui, ojo, no es la misma ir al masaje con los chinitos que ir con las chinitas.
1: ¿Y entonces fuiste con las chinitas? Ok.
2: No.
1: ¿Te fuiste con las chinitas?
2: Con los chinitos.
1: ¡Patrón! ¡No sabía que te gustaba!
2: ¡No, no, no, no! ¿Qué pasó, compañera? ¿Qué pasó, compañera? ¡No me ayude! No, porque mira, cuando tú vas
1: a relax,
2: esa es para la gente, hombres solos de acá se la saben, van con las chinitas, ¿ok? Hasta ahí nomás voy a decir, no puedo decir más. Pero cuando en realidad tú tienes un problema, vas con los chinitos, güey. ¿Por qué esos güeyes, güey, te hacen? Yo te. Me atascando, madreadísimo.
1: ¿Qué tal te traen los huesitos?
2: No, pero mira, ando como hueso ahorita nomás porque sí ando bien madreado, molido. Donde sí me quitaron las bolas que traía en la espalda, güey. Ando con la chinita, es puro.
1: ¿Cómo que te pusieron las en la espalda?
2: Y ya nomás, el codo, güey, te entierran el codo, machín. Y, ay, hijo de la vida, nomás ya.
1: ¿Seguro que era el codo? ¿Seguro que era el codo que te estaban enterrando por la espalda?
2: Sí, sí, sí. Sí, eso es.
4: Claras de huevo.
2: Sí, está comprobado. La cosa, oiga, ¿a poco no la gente que nos está sintonizando? Acá en Estados Unidos, cuando vas con las chinitas, es porque vas a relax.
5: 1500, es hora y media con
2: Y cuando vas con los chinos, es como cuando.
1: Pues yo te veo muy feliz hoy, ¿eh?
2: No, pues ando así en Andrés, como hueso. La cosa es, pues es como por ejemplo en la televisión, cuando dan el clima. Cuando ponen a la morra así sabrosona acá.
1: Ay, el clima. El clima el día de hoy. Hace mucho calor.
2: Pero ya cuando ponen un vato con corbata, es porque el rollo, el vato, el pedo sí va a estar, pero...
1: Bien grueso.
2: Machi. Así las cosas. ¡Ya regresamos! Estás escuchando Buenas Tardes con el Patrón, el show número 2 de la radio.
1: Se nos olvidó que veníamos.
2: No sabía que veníamos. Ya regresamos, pleba. Ay, ay, ay.

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0: la festejancia en el segmento pasado y no siguen. ¿Les vale madre las escaletas? Esta es la festejancia del día de hoy.
1: Es que se puso buena la plática, pues. Porque ¿qué va a hacer uno? Ni modo, compañera.
2: Es que este show fluye así, natural, como tiene que ser la vida.
1: Sonaste como los locutores.
3: Es que este show va fluyendo de acuerdo a lo que nuestro público pide.
2: Bueno, el público no pidió que dijéramos tanta barrabasada, ¿verdad? Pero pues bueno, es lo que hay, es para lo que alcanzó. Y pues bueno, aquí estamos. Ahora sí, queremos saber qué se festeja el día de hoy antes de que Don Bosenov nos regañe.
1: Exactamente. Día Mundial de la Arquitectura, pleba. La arquitectura. Hoy es Día Mundial de recorre algunas de las obras arquitectónicas más interesantes de tu localidad. Hay muchas partes donde nos escuchan que las cuestiones de la arquitectura moderna, sin duda alguna, pues identifican a cada ciudad y a cada lugar donde tú estás. Siempre que vamos a un lugar, dice, ¡ay, qué bonito edificio! Esa es parte de la arquitectura. Cuando Estados Unidos traen el rollito que trae ahorita como Donald Trump de ser grande, beautiful y todo este rollo.
2: Los rascacielos.
1: Es cuando se empezaron a hacer rascacielos en muchas ciudades, donde tal vez ahorita nos escuchan. Porque no creo. Hay partes donde hay rascacielos más altos en el mundo, como el Burj Khalifa, allá en Emiratos Árabes Unidos. Pero no creo que exista un país con más edificios y rascacielos tan grandes en el mundo que Estados Unidos.
2: ¿Podrá ser, yo digo?
1: Porque ¿cuántas ciudades hay con muchos rascacielos? Los Ángeles, Chicago, San Francisco, también. Nueva York, sin duda alguna, fue Miami, que lugares donde escucha como Portland, como Seattle, Phoenix, Las Vegas,
2: Dallas.
1: Por todos lados, en todos lados, pleba, ahí está el Día Mundial de Arquitectura el día de hoy, día también nacional de hacer algo bueno. ¿Qué vamos a hacer algo bueno nosotros? Nada, para nada sirve nada.
2: ¿Aló? ¿Esto no funciona?
1: Será algo bueno. Fíjate que yo...
2: ¿Será algo bueno?
1: Yo no ocupo que sea día, pero ya me he aventado hasta 3 veces.
2: A ver.
1: Y te lo aconsejo que lo hagas un día para que veas que te vas a sentir bien perrona.
2: A ver.
1: Cuando llego ahí a pagar ahí, por ejemplo, en el McDonald's, le pregunto, hey, ¿qué pidió el de atrás?
2: No pregunte, plebe, usted pague
1: no,
2: sin preguntar.
1: No, ni mal, no, tampoco.
2: ¿Quieres hacer tu obra buena sin preguntar, plebe? No se la ciega.
1: Donde haya pedido como $500 desde atrás. No,
2: ¿quieres cobrar? ¿Qué voy a preguntar
1: ¿Qué
2: primero?
1: ¿Qué pidió? No, pues pidió esto y esto. ¿Cuánto fue? No, pues $20 o $15. Ok, yo lo pago. Ya el de atrás te lo agradece, güey. Sí, la neta, sí, eso es un buen acto. Practíquelo un día. Y sobre todo, asegúrese que yo vaya atrás de usted. Para que
2: no,
1: lo practique.
2: Puede ser.
1: Día Mundial. Es que hay muchos días nada que ver. Entonces, de la amabilidad. Hay
2: día
1: que ser amable. ¿Sabías que ser amable puede transformar la vida de quienes te rodean?
2: Sí, claro. ¿Sí uno nunca sabe cuando una persona está teniendo un mal día y esa amabilidad tuya, esa calidez de tu parte, digamos, le puede mejorar su día.
1: Sí, a veces puede transformar el día de una persona, uno puede transformar el día de otra persona siendo amable.
2: Hasta y con una sonrisa, plebe.
1: Correcto, y es lo mejor que puede hacer, ser amable con las personas, ¿ok? Oye, una pregunta para ti.
2: Ay, tengo miedo.
1: ¿Tú alguna vez quisiste ser alguna vez agente?

0: agente secreto.
1: Ah, claro.
0: Yo creo que es de morrillo, así como...
1: ¡Pararán! ¡Pararán! Siempre quise ser...
0: Pues hoy...
1: un agente secreto.
0: Hoy. Hoy. 10 de octubre. Hoy es día de... James. James Bond. Yo me soñaba volando a aviones. Me soñaba disparándole a los malos. Quería conducir coches de lujo con matralletas abajo.
1: ¿Cómo le Batman?
0: No, sí, pues no, pero como James Bond. ¿Sí? Ay, James Bond. Sí. Sin duda alguna, hay una figura que encarna todos nuestros sueños de morridos que queríamos ser agentes secretos y es el agente 007. James Bond. Mi nombre es James. Mi nombre es Webb. Webb Bond.
1: No inventes.
0: 65 años del ícono mundial de James Bond. Sus películas también perras, la neta, ¿no? ¿Sabes qué? Me quedé mucho grabado con lo de James Bond, este agente secreto. Cuando fue la inauguración de los Juegos Olímpicos de Londres 2012.
1: Ok.
0: Así empezó, güey. Como una película de James Bond. Cierto. Donde la reina Isabel se tiró del helicóptero, güey. Fue bien perro esa. De las innovaciones más perras que me ha tocado ver por televisión, porque no me alcanzó todavía para ir. Pero
1: no,
0: bueno,
1: te preocupes, patrón. Los próximos Ángeles, Juegos wey. Olímpicos van es a cierto. Ser en esta ciudad. No tenemos la necesidad de viajar.
0: Es cierto.
1: Gracias a Dios.
0: Ahí
1: porque
0: me van a
1: no
0: ver.
1: Nos iba a alcanzar de todas maneras.
0: Ahí me van a ver. Así que, ya de James Bond.
1: Afuera del evento, pero vamos a ir.
0: Pero me van a ver. Ya regresamos. Este buenas tardes con el patrón, el show número 2 de la radio. James Bond. Mi nombre es Webb. Webb Bond.

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0: espectáculos. Soy en este lunes, sí, lunes, principio de semana laboral. Y como no está la Mondragona,
1: ¿Qué dices?
0: El patrón y la Stephanie van a intentar dar los espectáculos.
2: Lo tenemos que poner en mute de espectáculos, compañero.
3: Ay, voy a extrañar a Mondragón.
2: Nadie va a extrañar a Mondragón. Estaban preguntando que por qué habían dicho que no.
3: Sí.
2: Que falleció, le dicen Mondragón.
3: Sí.
2: Ok. Pero esa es otra nota que vamos a ver ahorita más adelante. ¿Ok? Ok. Vamos a ponernos a ver magia, la magia de la radio. Y nos vamos a poner en modo dador de espectáculos. ¿Ok? Magia de la radio. Tú ya sabes cómo es, cómo son los que dan los espectáculos.
3: Yo quiero escucharte, es más.
2: ¡Ay, comadre! ¡Qué bárbaro con los espectáculos que les traigo el día de hoy!
3: ¡Ay, patroncito! ¡Cuéntanos todo! No.
2: ¡Qué bárbaro! Era el fin de semana. ¿Qué crees?
3: ¿Qué pasó?
2: ¡Ay, no! ¡La casa de los famosos!
3: Espérate, déjame agarrar aire porque no puedo contigo.
2: ¡Mi comadre, Karina, la Karina no ganó! ¡Fraude! ¡Fraude!
3: ¡Ay, patroncito! Yo sí creo que fue un fraude.
2: Es
3: fíjate
2: que no puede
3: nomás
2: ser.
3: Toda la gente apoyaba a la licenciada. No. Las encuestas en redes sociales apuntaban a que ella era la primera, el primer lugar.
2: Es que de plano, de verdad, comadre. ¡Ay, no! Es un abuso eso que estaban haciendo, comadre. Aquí en los espectáculos con el patrón, la gente está muy enojada. Muy enojada porque la licenciada debe haber ganado. La verdad.
3: Sí.
2: Sí. ¿Y qué es eso que la Mariana Ochoa ya la habían corrido?
3: Fue la primera expulsada.
2: ¡Y la regresaron!
3: Y luego la regresaron en una dinámica que no se había visto.
2: Y luego la Maxingusay, mi comadre Maxingusay.
3: ¿Maxingusay?
2: Había dicho ella, Maxingusay, que iba a ganar la Mariana Ochoa, que porque cuando salió el ojo de pescado muerto, que la Mariana Ochoa iba a ganar. Es un fraude eso de la casa de los famosos, la verdad.
3: Parece que sí, ya estaba previsto porque muy extraña esta final.
2: No, y luego aparte, ¿qué es eso?
3: ¿Cuál?
2: ¿Qué es eso que me mochó segundo lugar? ¿Cuándo, perras? ¿Cuándo? Si era como un mueble ahí nada más en la casa de los famosos.
3: Los muebles, patrones, la casa de los muebles.
2: Aunque dice la gente que, bueno, las gentes ahí de Televisa, pues, dicen que el rating y en dinero.
3: Sí.
2: Les fue muy bien, sas, culebra.
3: Les pues fue eso, muy bien. Obviamente eso van a decir, patrones, porque no les conviene decir que la granja VIP también está llevando rating, ¿eh?
2: La granja con ese muchacho del bicolor, el nariz de Wingo, oye. Anda, no, no puede convencer a la bebecita. Que regrese con él.
3: Uh-huh.
2: Y luego, pues ya.
3: Ahí sí hay drama, pero natural. Ay, pues no forzado.
2: ¿Y eso que ya salió el Carlos Trejo? ¿Ya ves que lo sacaron de la granja?
3: Ah, también.
2: También, un fantasma lo sacó de ahí, como, ¡ay, no! Ay, pero otra cosa, qué bonito lo que cambiando de.

0: plática.
1: A ver.
0: Qué bonito lo que la hija de de, ¿cómo se llama? El hijo de ¡ay, se me olvidó, comadre!
1: ¿La hija de quién?
0: ¡Alejandro! ¡Alejandro Fernández!
1: Ah, ¿qué pasó? Cuéntenos el
0: chisme, pues. Pues la hija fue y le dijo ahí enfrente del público, le dijo, ¡apá! ¡Vas a ser abuelo de nuevo!
1: ¡Ay, qué bonito!
0: ¡Ay, no! ¡Qué bonito eso de que cuando le dice, ¡ay, vas a ser abuela! ¡Qué bonito eso! Pues así las cosas que pasa en el espectáculo el fin de semana.
1: ¡Claro que sí!
0: ¡Híjole! ¡Ay, no! Por ahorita regresamos, vamos a hacer un espacio. Y le digo... ¡Más adelante!
2: ¿Qué estoy viendo?
0: ¡Fallece! ¡Fallece! ¡El Ulises Mondragón! ¡Pobrecito, muchacho!
1: ¡Qué
0: triste! Y eso lo transmitió antes más en los espectáculos. ¡Ya regresamos, muchachos! ¡No se vayan!

0: regresó el intento de los espectáculos con el patrón y la Stephanie.
1: Algo por el estilo.
2: Estamos transformados el día de hoy. Bueno, para la gente que no está, que va empezando, la magia de la radio nos transformamos en un dador de espectáculos. Más o menos todos.
1: Sí, yo no puedo contigo, plebe.
2: Es que todas, ¿sí o no? Casi todas, sí.
1: Hacia... Sí, sí.
2: ¡Ay, no, qué bárbaro! El obra de teatro esa de las mentiras. Qué feo se agarraron ahí con lo de la producción. ¡Qué bárbaro! ¡Ay,
1: no! Puedo
2: no.
1: Con tus
2: ¡ay, no! Okay. ¡Qué feo que sean así! Resulta que se peleó la producción de mentiras. El musical.
1: ¿Y pero, ahora por qué, patrone?
2: Que porque se pelearon con los que visten ahí a la gente y todo eso.
1: La gente de vestuario. Hay que cuidar.
2: Los vestuaristas. Los vestuaristas. Pero mira, esto fue lo que dijo la Mariana Treviño. Adelante, Mariana. Adelante, estás en cámara, bofona. Ah, ¿qué dijo la Mariana?
3: O sea, lo que sucedió ahí, sí nos enteramos. Lo bueno es que...
2: Es que la Mariana empezó a desmentir, comadre... A la producción de mentiras al estar. Y ajá, salió, esto fue lo que dijo la Mariana.
3: Pou salió diciendo y desmintiendo que había habido un conflicto, porque realmente, cero, pues no, cero. Lo que pasa, por supuesto, no, lo que pasa es que los cambios rápidos, los cambios, todo lo que pasa tras bambalinas, pues la gente no lo ve, ¿verdad? Pero siempre es una corredera, o sea, ay, se me olvidó, no sé qué, córrele para allá, entrale para allá, ponte el zapato para acá, o sea, andamos
2: es
3: en friega.
2: Una, atrás, ay, sí que
3: este
2: no,
3: cambio
2: ay,
3: lo que pasa, no pasa en gente. El escenario, tras el biombo. Y como habíamos dado función en otro país, pues no teníamos el equipo completo, esa es la verdad. No, claro. No todos los compañeros que hacen ese cambio y que son todo el equipo pudieron ir por claro, cuestiones de visa. Entonces no tuvimos tiempo para ensayar los cambios. Y los cambios, pues se dicen en cuestión de segundos. Entonces, pues desgraciadamente no nos salió. Pedimos una disculpa, no nos pudimos organizar ahí para salir a tiempo para la canción. Como bien dijo Goy, me encantó que lo

0: mencionó, jamás yo le faltaría el respeto a alguien del crew, jamás.
1: Hey,
0: o sea, ¿cómo se me va a ocurrir levantarle la mano? Ni a ellos, ni a nosotros. O sea, hay un respeto mutuo. Lo que pasa es que requiere mucha coordinación, mucho ensayo. Y a veces, pues cuando estás en giras, pues no hay las condiciones, sí, te vas a otro país. Entonces, pues a veces, pero así es el teatro. Y con todas las personas que me visten, con todas, con quien me maquilla, quien me pone la peluca, quien me viste, hay un respeto y un cariño
1: qué
0: absoluto.
1: Bueno,
0: porque aparte
1: bueno.
0: Se ve lo importante que son,
1: sí.
0: en una puesta en escena. O sea, su trabajo, claro. Cómo es importante para que todo, pues somos un engranaje como un reloj.
1: Sí.
0: Todos funcionamos en una
1: reloj. Así es, así que ay, qué bueno que se arreglaron los muchachos ya. Sacaron de
2: todo.
1: Ay, no, estábamos con la duda, comadre, pero bueno. Oye,
2: ¿qué pasó?
1: Qué feo lo que pasó, comadre, con la banda Tierra Sagrada. Tierra Mojada.
2: Tierra Mojada.
1: Son tus paisanos, ¿verdad?
2: Sí, son mis paisanes.
1: ¿Qué fue lo que pasó?
2: Pues lamentablemente el día de ayer publicaron un comunicado en el que se despedían de su compañero Ulises Mondragón.
1: ¡Qué feo! Mucha gente ahorita estaba pensando que la Mondragona se había ido, pero no.
2: No, no, no.
1: Así se llama el vocalista de La Tierra Mojada.
2: Y que ya hablando en serio, patrone, siempre le hacemos como esta carrilla con el señor Ulises Mondragón, el de los espectáculos, por su tocayo justamente de Ulises Mondragón. Y que pues lamentablemente pues se nos adelanta al siguiente plano terrenal. La banda Tierra Mojada publicó Compartir el escenario, la carretera y la pasión por el arte contigo. Fue un honor que guardaremos por siempre. Fuiste una voz que entregó el corazón en cada interpretación y una persona que dejó huella imborrable en nuestra
1: muy
2: historia.
1: Muy alegre el muchacho.
2: Sí.
1: Muy alegre, muy simpático, muy... Muy bien sabe cómo, pero descanse en paz.
2: Descanse en paz.
1: Y ya regresamos. Una mosca de panteón. ¡Ay, no! Estos fueron los espectáculos. Aquí en el show del patrón. Ya regresamos. Ay, no, qué feo que es, muchachos.

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1: Ay, queridos amigos, ¿está escuchando el radio? ¿Está escuchando este programa?
2: Este programa que se llama Buenas Tardes con el Patrón,
1: Don Chino. Ah, ¿poco sí se llama este programa? Sí, se llama.

0: programa.
1: Órale, qué bueno, como dijo la Chavi. Oye, ¿cómo están, queridos amigos? Pues, ya hasta se me acabó el café aquí, yo te traigo un café. Se me acabó ya el café.
0: Ah, traía café y no nos trajo cafecito para nosotros.
1: Pues es que ustedes les pura de café les gusta.
0: Ah, también nos gusta el cafecito, así, sin azúcar. Claro que también nos gusta, pero mejor. Ya que no trajo café, por lo menos espero que haya traído una buena historia el día de hoy.
1: Ya les conté cuando mi compadre Nieves... Pues ahí le agarró la lojera de andar cruzando animales.
0: ¿Cruzando animales? No, don Chilo.
1: Andaba la cruza de animales.
0: No diga cosas.
1: Sí, ya ves que en el rancho andaban, decía pues la gente que cruzaba los conejos con los gatos.
0: ¿Qué?
1: Sí.
0: No es cierto.
1: En los ranchos hay cruza de gatos así con conejos.
0: No digas cosas así.
1: ¡Ey!
0: ¿Y pues qué pasa con la cría?
1: No, pues salen ahí unos gatitos sin colita, sale con la colita así toda bonchi.
0: No es cierto.
1: ¡Ey! Pues claro.
0: ¿De verdad?
1: Sí, chica, pregúntale a su inventado, ¿cómo se dice usted en GTP? Bueno.
0: ChatGPT.
1: Bueno. Y pues mi compadre Nieves, como tenía el rancho, pues, se le hizo muy fácil empezar a cruzar animaletos. ¿Y qué crees?
0: ¿Qué?
1: Pues, empezó la cruzadera. Por ejemplo, cruzó un panda con un conejo.
0: ¿Un panda con un conejo? Eso se me hace una aberración. ¿Cómo puede ser posible? No, claro que no.
1: ¡Claro! Chino. ¿Qué cree que salió?
0: No, no salió nada, no puede ser posible.
1: Salió un pandejo. Un panda con un conejo. Un pandejo.
0: Algo por el estilo.
2: No, así no se puede.
1: Y luego cruzó.
0: No es cierto.
1: Un burro. Un burro con unas culebras de.
0: No, no sea así, no. Son animales totalmente diferentes. Pues
1: los cruzó un burro con una culebra.
0: No se puede, don Chilo.
1: Sí, pues ya nomás quedó como condón eso, pues.
0: No.
1: Pero eso no es todo.
0: ¿Ah, no?
1: Cruzó un burro con un puerco espín.
0: ¿Un burro con un puerco espín?
1: No es cierto, cruzó una culebra con un cuerpo espín.
0: Ay, ¿y ahí qué salió?
1: Salió una culebra de cascabel, la cruzó con un cuerpo espín.
0: Una culebra cascabel con un cuerpo espín. No.
1: Salió,
0: no,
1: ¿qué crees que salió?
0: Jole.
1: Salieron 10 metros de alambre de púas para poner un cerco.
0: ¡Ay, no es cierto!
1: ¿Sí?
0: No diga cosas. ¡Ay! ¡Qué mentiroso!
1: Y.
3: Mientes.
1: Y ya por último, cruzó.
0: Por último, ¿qué pasa?
1: Un burro con un conejito.
0: ¿Un burro con un conejito?
3: ¿A poco?
1: ¿Qué crees que salió?
0: ¿Un burrejo? ¿O algo
1: no,
0: así?
1: No, eso fue cuando cruzó un burro con un conejo.
0: ¿Eh?
1: Un burro con una borrega.
0: Algo por el estilo.
1: Un burro con una borrega, que salió un burrejo.
0: Okay.
1: Pero cuando cruzó un burro con un conejo, ¿qué crees que salió?
0: No tengo ni idea.
1: Los ojos del conejo. ¡Guau!
0: ¡No, no sea así! ¡Qué horror con usted! ¡Ya vamos!
1: Cruzó el burro con el conejo,
0: ya
1: los ojos
0: vamos,
1: se le salieron.
0: ¡Ya nos vayamos! ¡Vámonos! ¡Ya córtenle el micrófono a este señor!
1: ¿Por qué nadie?
0: ¡Ya regresamos! ¡Ya, no!